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1: Las 7 y 17 minutos.
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Las 8 y 37 minutos. 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

0: las 9:20.
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0: las 9:44.
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Las 11 y 33 minutos. 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

0: y 18 minutos.
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1: La 1:29. 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

0: 1:53.
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0: Las 2 y 5 minutos.
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0: 2 y 16 minutos.
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2:26. 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
3: Las 4:02.
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1: Hola amigos de HJWK, buenos días.
2: Buenos días, mijita, buenos días, su persona, buenos días.
3: Buenos días.
4: Buenos días.
5: Buenos días.
2: Buenos días, mi gente, hola, ¿qué tal? ¿Cómo se topan? Bienvenidos una vez más a compartir.
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2: 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Son las 4 de la madrugada, 6 minutos. Ya tenemos las 4 de la madrugada, 6 minutos aquí en HJWK, mi emisora, su emisora, nuestra emisora. Gracias Dios por este nuevo día.

Señor, por la oportunidad que me brindas para crecer y ayudar a crecer a otros. 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

0: Gracias a Dios por este nuevo día, gracias a Dios por este nuevo amanecer, gracias a Dios porque nos permite estar nuevamente aquí con ustedes, los mejores oyentes del mundo. Tan chévere como suena, ¿sí o no? Son las 4 de la madrugada, 8 minutos, venga, ¿cuál es? No he podido dar cuál es el que hace cuin, ¿cuál es el de cuin? No, pero yo le doy aquí, cuin, nada, no hay nada que nada que digan cuin.
1: Willy, por favor.
0: O será este cross. Como les digo, mis amigos, como estoy estrenando programa aquí de computador, de software, entonces estoy como niño chiquito, ¿sí o no? Hundiendo botones.
1: Willy, por favor.
0: Estoy como niño chiquito hundiendo botones. Oigan, mis amigos, este 7 de agosto vamos a sentirnos orgullosos de nuestra tierra.
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0: Ah, eso sí, mijito, porque no hay como la tierra de uno, ¿no? 4:09 minutos, mis amigos. Son las 4 de la madrugada, 9 minutos. Llegó la hora.
6: A tomar tinto, muchachos.
0: De tomarnos un delicioso café colombiano morenaza. Ese café que reconforta, chupa y aprieta y da fuerza en la pandereta.
1: Qué rico café.
0: Ay, delicioso café a esta hora. Son las 4 de la madrugada, 10 minutos. Bienvenidos todos a Despertar Labriego.

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1: 4:12 minutos. Sí, señores, anoche soñé siendo un extranjero. No, qué extranjero ni qué carajo, no hay como mi tierra, mijitico.
2: Ay, pero ¿cómo así?
1: Porque no hay como la patria de uno, ¿sí o no? No hay como la tierrita de uno. No hay como el pueblito de uno. Y no hay como la mujer de otro.
2: Willy, por favor.
1: Eso, por eso este viernes vamos a sentirnos orgullosos de ser colombianos. Vamos a izar nuestro pabellón nacional. Vamos a colocarnos nuestra camiseta, así sea la de la Selección Colombia. Vamos a colocar la bandera también frente a nuestro hogar y a decir, esta es Colombia. 4:13 minutos, son las 4 de la madrugada, 13 minutos, 4:13.
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1: Bueno, sí, señores, ahí como lo escuchan, ahí está todito, ¿sí o no? Listos para iniciar con ustedes a interactuar a través de nuestra línea celular o línea WhatsApp 320-327-5767.
3: ¡Ole! ¿Qué hubo? ¿Qué más? ¡Hable más duro que no le oigo! ¿Qué más?
1: Muy bien, hermano, feliz y contento. Como que, ¿qué más, hombre? Aquí estamos.
2: Willy.
1: Dígame, morenaza.
2: ¿Y qué día es hoy?
1: Hoy, morenaza. Es hoy. Hoy es martes. Oiga, sí, ya el segundo día. Bendito Dios, vea qué cosa con esto, ¿sí o no? Antes no nos estamos volviendo más viejos, ¿no?
2: Ay, pero ¿cómo así?
1: Claro, morenaza, ¿no? Es que esto va más muy rápido, ¿sí o no? Esto va, como diría algún amigo por ahí, esto va como entierro pobre, no va rápido. Cuatro.
2: Willy, por favor.
1: Cuatro. 4 de agosto del 2026, es el día 216 del año, está la semana número 32, ¿sí? Hoy conmemoramos un 4 de agosto, conmemoramos el día de la batalla del Pienta, batalla independista en la actual Charalá, que permitió la victoria en la batalla de Boyacá al impedir la llegada del refuerzo de 1000 soldados realistas. Hoy, antes de la batalla de Boyacá, que conmemoramos el próximo 7 de agosto, pues hoy recordamos la batalla de Pienta en Charalá, en la actual Charalá. Hace poquito.
2: Ay, pero ¿cómo así?
1: Y solamente 207 años de esta batalla.
2: Willy, por favor.
1: 4 de la madrugada, 15 minutos, mis amigos. 4:15, todos preparados para iniciar este nuevo día, este despertar labriego.

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1: Muy bien, Pulecio. 4:18 minutos, son las 4 de la madrugada, 18 minutos aquí en Despertar. Sí, Despertar Labriego.
2: Buenos días, buenos días,
3: buenos días.
1: Bueno, Morenaza, sí, señorita, buenos días a esta hora para doña Estela Roa, allí en Sesquilé, Cundinamarca. El saludo especial para ella, gracias por estar en sintonía a esta hora de Sesquilé, por aquí levantando la mano, dice, como siempre, Wilita. Con HJWK. Buenas noches, bueno, me hace favor y me saluda a Ángel David. Está cumpliendo añitos, se encuentra donde sus abuelitos, dice, de parte de sus abuelitos y hermanitos. Y la primita, me la anota el libro gordo de Petete, el libro gordo de Petete, de parte de la familia Capoeira Torres, que lo queremos mucho. Así que para Ángel David, está cumpliendo años hoy. No me dicen en qué parte está. Un abrazo muy especial a esta hora para nuestro amigo. Oiga, desde Zuluaga en el Huila a esta hora. Se comunican con nosotros. Un abrazo muy especial para mi gente en Zuluaga. Ay, tan chévere que hace. Y para mi gente en Zuluaga, que a esta hora comparte también con HJWK. Un abrazo muy especial. Pro página web. ¿Esta cuál es? A ver, colega.
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1: Esta es la página de Pitalito, sí, señor. Oiga, no he podido con la de HJ.
5: ¡Ay, pero cómo así!
1: Sí, no he encontrado la página de HJWK, pero la seguiré buscando. ¿Qué pasó acá? ¿Será que es?
5: Vení, por favor.
1: No, esta no era. Aquí está muy alto acá. No le digo, estoy aquí como chino estrenando juguetes, ¿no? Moviendo botones. Bueno, un abrazo,
5: sí,
1: entonces, un abrazo muy especial para mi gente en Zuluaga, que a esta hora comparte con nosotros. Un abrazo muy especial a esta hora y los buenos días, bienvenido a Despertar Labriego. El abrazo de hoy desde Zuluaga, nos vamos allá para Boyacá, para el norte de Boyacá, su persona, porque doña Blanca Martínez también es una boyaca.
5: Willy, por favor.
1: 4:21 minutos, dice buenos días, de don, buenos días, don Jota Morera, dice, en Gachalá, de Panterita, tararara. Venga, este mensaje, ¿cuándo fue? Dice que soy el mensaje. Dice, bueno, está saludando a don J. Morera, dice, en Gachalá, a Panterita, Iván Ramírez y demás extranjeros, don Jorge Salas, de Cito, dice, a todos, feliz martes, Dios los bendiga. Yo desde Garagoa, Boyacá, y mi saludo también para don Crisanto Sierra, en Chinquinquirá, Boyacá. Abracitos desde la distancia para todos. Un abrazo muy especial para usted, mi hijitica.
2: Buenos días, buenos días,
3: buenos días.
1: Y para todos mis amigos agropecuarios, mis amigos campesinos en todo el departamento del Huila y en toda Colombia, bienvenidos a Despertar Labriego.

0: las 4 y 25 minutos.
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2: Ok, colega, muchísimas gracias hoy ahí por la hora, su persona, ni más faltaba.
3: Hola, amigos de HJWK, buenos días.
2: Buenos días, mijitica. Son las 4 de la madrugada, 26 minutos. Son las 4 de la madrugada, 26 minutos. Aquí en Despertar Labriegón, dice un saludo. Ah, bueno, ya lo habíamos dicho, con saludo para Don Crisanto y toda esa cosa. Y Doña Blanca, ni más faltaba. Un abrazo especial para usted y buenos días. Les deseamos aquí desde HJWK. Para nuestro amigo, dice, desde el norte de Santander, municipio de Pamplonita, vereda Buenos Aires, un saludo a la familia Luna Cacoa y a tomar tinto, muchachos. Listo, para Don Juan Luna, Don Juan Luna y toda la familia Luna Cacoa, nuestro abrazo especial aquí desde Despertar Labriego, en este nuevo día, en este nuevo inicio, en este nuevo Despertar Labriego. Oiga, pero hay que a ver si lo encuentro por aquí. Teléfono, a ver si alcanzó, rancho, teléfono digital, el teléfono, llamada, vamos a ver si está por llamada, no era, me sale llamada de emergencia, llamada al aire, ¿qué es esto? Ay, no, no está por ahí el que yo quiero, a ver por aquí si de pronto, sepa Navidad, pisa mero cumpleaños, no está. Bueno, ya toca mirar a ver cómo lo solucionamos a esta hora de la madrugada, que nos dice que ya tenemos las 4 de la madrugada, 27 minutos, 4 de la madrugada, 27 minutos.
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2: Bueno, mis amigos, Don Jorge Salas, buenos días, bienvenido a Despertar Labriego.
4: Muy buenos días, Don William. Reciba Willy nuestro saludo en esta mañana de este martes 4 de agosto del año 2026. Buenos días, combo madrugador de HJWK. Buenos días, campesinas y campesinos en sus campos. Buen día, paisanos, compatriotas y amigos en otros países. En Lago Agrio, Ecuador, saludamos a la señora María Dalí Otálora. Señor Jesús, gracias por el amor infinito que nos regalas tú. Hoy, 4 de agosto, la Iglesia Católica celebra el Día del Santo Cura de Hals, Juan María Vianney, que nació en Francia el 8 de mayo de 1786 y murió un 4 de agosto del año 1859 en Ars, Francia. Pasaba la mayor parte del día y de la noche escuchando confesiones de miles de peregrinos que viajaban de toda Europa. Llegó a confesar y a atender a más de 100.000 personas al año durante la última etapa de su vida. Con su apostolado convirtió a todo un pueblo, lo sacó del vicio y de la vida de tabernas en oración y devoción a la vida eucarística. En la infancia, Juan María Vianney laboró en el campo, en trabajos agrícolas y cuidando rebaños. El santo cura de Hals decía: el sacerdocio es el amor del corazón de Jesús. En homenaje a él, hoy, 4 de agosto, se celebra el día del párroco y del sacerdote en general. Enviamos nuestro saludo respetuoso, saludo de hermano, y que el camino de evangelización nunca termine, a todos los sacerdotes. Buen día, Padre Diego Armando González, por el mundo, es un misionero que está por el mundo. Buen día, Padre Edwin Echeverry, del Señor de la Divina Misericordia, del barrio La Rioja de Neiva. Buenos días, Padre John Jairo Espinosa, en la parroquia Nuestra Señora del Carmen de Timanco. Un abrazo para el Padre Socio, el Padre Alonso Sánchez Morales, en la parroquia Cristo Sacerdote del barrio Rojas Trujillo. Y gracias, Don William, por este otro Despertar Labriego de HJWK Neiva y HJWK Pitalito.
2: Ajá, no, ni más faltaba para usted, mi amigo. Gracias, Don Jorge Sala, por todos esos datos, ni más faltaba. Un abrazo en este nuevo día. Sí, señores, son las 4 de la madrugada. 30 minutos.
3: ¿Me regalas la hora?
2: Claro, mijita, te regalo la hora y todo lo que tú quieras. Son las 4 de la madrugada, 30 minutos, 4:30, aquí en Despertar. Oiga, sí, pues yo creo que ya es hora, ¿sí o no? Ya es hora.
3: ¡Ay, pero cómo así!
2: De tomarnos un sorbito a esta hora. Pero de noticias. 4 de la madrugada, 31 minutos. Sí, señores, llegó la hora de tomarnos un sorbito de noticias aquí en Despertar Labriego. Recuerden, noticias que estaremos ampliando a partir de las 6 de la mañana en la emisión central del Imparcial. Y por lo pronto les contamos para este 4 de agosto, 4 de agosto del 2026, que un total de 22 municipios del Huila se encuentran en alerta por amenazas de incendios de cobertura vegetal, según el más reciente boletín del IDEAN. De estos, 17 están en la alerta roja, 3 en naranja y 2 en amarilla, debido a las altas temperaturas y la disminución de las lluvias. Autoridades confirmaron que el Huila no presenta afectaciones por la actividad del volcán Puracé, que continúa en alerta naranja. Las autoridades señalaron que no hay reportes de caídas de ceniza ni afectaciones. Sin embargo, reiteraron el llamado a la comunidad a mantenerse informada por los canales oficiales y en especial por HJWK. Las autoridades de Palermo advirtieron que la falta de denuncias formales por abigeato dificulta las investigaciones y capturas, por lo que hicieron un llamado a reportar estos hechos ante la fiscalía. Además, informaron que fueron instaladas cámaras de seguridad en la zona rural para fortalecer la vigilancia y prevenir este delito. 4 de la madrugada, 32 minutos, 4 de la madrugada, 32 minutos. La Secretaría de Salud de Neiva informó que desde el año 2025 ha realizado 101 visitas de inspección a centros de estética del municipio. Esto dejó como resultado 19 establecimientos que tuvieron que ser cerrados por incumplir los requisitos y normas sanitarias. Avanzamos en este amanecer de jueves. Y les contamos que la alcaldía de Neiva anunció una inversión de 1.400 millones de pesos para pavimentar e iluminar la transversal de la séptima entre las calles 57 y 64 en el barrio municipal. La obra transformará un sector que durante años fue utilizado como botadero de basura y escombros, beneficiando a los habitantes de los barrios municipal y el cortijo. Como decía por ahí el titular, ¿no? Se les acabó el botadero de basura. En noticias judiciales les contamos en este amanecer de martes que la Policía Nacional capturó a dos personas que presuntamente realizaban extracción ilegal de oro en la ribera del río Yaya, en la vereda San Francisco, zona rural de Palermo. El operativo fue realizado junto al Ejército Nacional y la CAN tras una denuncia ciudadana. 4:34 minutos, 4 de la madrugada, 34 minutos. La policía busca a un hombre señalado de agredir a su pareja en vía pública en Pitalito. El hecho habría ocurrido en la vía hacia el corregimiento de Bruselas en presencia de una menor. Las autoridades adelantan operativos para dar con su paradero. La ampliación de estas y más noticias a partir de las 6 de la mañana. Recuerden, mis amigos, en la emisión central de El Imparcial. 4:34 minutos.
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0: Hola, sin sonido, hola, sin sonido. Gracias, sí, nos tomamos uno.
1: A tomar tinto, muchachos.
0: Bueno, son las 4 de la madrugada, 38 minutos, 4:38, nos tomamos un tinto. Oiga, con doña Olga Suaza, desde Ovo, buenos días.
2: Sí, señor, la misma que canta y baila.
0: Ay, a la misma que canta, baila y garra, y a esta hora está con nosotros, buenos días.
2: Buenos días, feliz y bendecido día, Dios bendiga.
0: Oiga, también feliz y bendecido día también para su persona. Qué chévere, qué bueno tenerla por aquí a esta hora, doña Olga.
2: Mira, pues yo siempre escucho a H.J. Olica.
0: Muchas gracias.
2: Todos los días escuchando que no había otra llamada. Hoy llamo porque mi nietecita está cumpliendo añitos.
0: Ah, está de cumpleaños. Ah, bueno.
2: Está
0: pues
2: cumpliendo 11 añitos, María Paula Herrera. María Paula Parra Herrera.
0: María Paula Parra Herrera. Bueno, ya me equivoqué.
2: Un saludo también para la cara de don Carlos Álvarez, por la vitamina.
0: Ajá.
2: Para don Armando Quimbaya. Para toda la guajilla y toda la gente que quiere escuchar, porque tiene mucha buena sintonía.
0: Bueno, muchas gracias. Oiga, y podemos hacer una cosa bien chévere, doña Olga. Me regala el dato aquí al WhatsApp. Me envía un mensaje aquí al WhatsApp y con mucho gusto. Para que usted misma la salude. Y si quiere dejarle un mensaje bien bonito, hágale. Ahora más adelante en nuestra sesión de cumpleaños, pues ahí la vamos a saludar.
2: No, yo no tengo papá para hacer poemas ni nada de cosas.
0: Ah, no, ¿cómo que no? ¿Cómo que no me la dedicar algo bonito ahí a la pareja? Ay, no, no sea así. Ay, no. Pero bueno, hágale, listo. Pero entonces, regáleme el dato al WhatsApp, doña Olga, con mucho gusto.
2: Ok.
0: ¿Listo?
2: Bueno, gracias.
0: Un abrazo, okay. Mira.
2: Igualmente, mira, ¿no? Saludos de para el Cari Oís.
0: Verá, sí. Comete un sancochito.
2: Ajá, bueno, chao. Por
0: favor. Chao, un abrazo. Bueno, un abrazo para mi gente allí en el municipio de Ovo, ¿eh? Sí, los caleños que están aquí, allí en el departamento de Huila, ¿viste? 4:40 minutos, son las 4 de la madrugada, 40 minutos aquí en Despertar Labriego. Oiga, también por aquí, y quiero a propósito aprovechar y pues hacer un reconocimiento.
3: ¡Ay, pero cómo así!
0: Aquí me escribe el joven Philly Romero, así se hace llamar en la carta, porque es que mis amigos hacía rato no veía yo eso, que se tomaran el esfuerzo de hacer un sobre así en una hoja de cuaderno y escribir aquí al programa Despertar Labriego. Qué bonito, oiga. Así que un abrazo ahí para el joven Philly Romero, que nos pide el favor de felicitar a la señora Luz Elida Romero del barrio Las Cristalinas, que está o estuvo de cumpleaños. Bueno, no importa, pues felicitaciones para ella y que la esté pasando muy bonito.
4: ¡Felicitaciones!
0: Para Lucélida Romero en el barrio Las Cristalinas, un abrazo especial. Y bueno, ya queda aquí registrado nuestro libro gordo de Petete, oiga. Así van a tener por aquí. Van a ver cómo nos conseguimos un premio, oiga. Por hacer el esfuerzo, escribir. Es que es escrita a mano, oiga. Aquí está la carta, qué bonito. Hace rato no recibí ahí. La verdad, mención especial ahí para el joven Philly Romero. 4:41 minutos, 4:41.
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0: Bueno, y seguimos en el municipio de Ovo. A esta hora nos tomamos un tinto con Álvaro Perdomo. Hola, don Álvaro, buenos días, bienvenido a Despertar Labriego.
5: Muy bien, muy buenos días.
0: ¿Qué se dice su persona?
5: No, pues que le digo que está haciendo mucho vientecito bueno.
0: Ah, qué bueno, entonces eso está ayudando a calmar algo la calorcita, ¿sí o qué?
5: Sí, señor.
0: Ah, bueno, don Álvaro, ¿y usted cómo sigue, pues?
5: Bien, gracias a Dios.
0: Bueno, dentro de lo que va bien entonces. Me alegra entonces eso.
5: Gracias a Dios, ya estoy mejor. Ya no me toca cada mes, sino cada 3 meses ir a Neiva.
0: Uy, qué bonito, qué buena noticia. Me alegra eso. No sé cuánto me alegra, oye, que ya.
5: Ya, hombre, que andan por los transportes y eso.
0: No, sí, claro, no, pues imagínate.
5: Y también, pues, le dan uno fuerza de voluntad por uno a sentirse mejor.
0: No, claro, y además ya cada 3 meses. Tranquilo que eso, cuando se dé cuenta, van a decir, bueno, nos vemos cada 6 meses aquí en Neiva. Y así, ajá, hasta que le digan, señor, Dios lo bendiga, toque la campana y ya, estamos libres de todo mal.
5: Sí, confiando en Dios.
0: Sí, no, y así va a ser, así va a ser.
5: No, resucitó pues la caleña, ¿no?
0: Ah, sí, ya, estuvo por aquí la caleñita, ¿viste? Ya estuvo por aquí paseando, y ahí tomándose un tinto.
5: Démosle un cordial saludo para todo el resto de mi gente que no.
0: Sí.
5: Y mi gente en Yaguará. Sorry.
0: Ajá.
5: Por en agosto.
0: Sí, ya estamos en el mes de agosto. ¿Listo, don Álvaro? Ajá. Con mucho gusto.
5: Bueno, William, pues para sí, para saludar al resto de colombianos que nos espera una buena campaña, confiando en Dios, que esto sea mejor.
0: Ajá, oiga, sí, ya a partir del viernes arrancamos una nueva etapa. Colombia arranca con una nueva etapa.
5: Sí, hay que confiar en Dios que nos...
0: ¿Cómo va a salir bien?
5: Que podremos todo lo que hemos pasado.
0: Ah, ok. Listo, don Álvaro.
5: Porque estamos mal así con esta vaina.
0: Sí.
5: Muchas atletas a la orden pública, está feo.
0: Ajá, sí, bueno, esperemos que...
5: Que tenga un excelente día.
0: Bueno, muchas gracias a usted, mi amigo, un abrazo. Son las 4 de la madrugada, 44 minutos, 4:44.
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0: Nos tomamos un tinto y... Bueno, en homenaje a nuestro amigo Martín, lo estaban solicitando, aquí está...

0: Hola amigos de HJWK, buenos días.
1: Bueno, Morenaza, buenos días a esta hora para todos nuestros amigos que a esta hora comparten con Despertar Labriego.
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1: Y se están tomando un tintico, dice, hola mi apreciado amigos, integrantes del grupo Combo Madrugador, les deseo un excelente día lleno de bendiciones y prosperidad. Hola don Gilberto Mendaño, desde el municipio de Campo Alegre, un abrazo muy especial para usted don Gilberto. Don Gilbert, bienvenido a este nuevo día, a este amanecer de martes. Martes, como dicen por ahí, no, martes ni te cases ni te embarques, pero eso sí de la mejor.
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1: No te separes, esa vaina, este era. ¿Qué pasó muchacho? ¿Y eso qué, o qué? Este man está loco, oiga. 4:47 son las 4:47, listo, don Gilbert, nuestro cariño también para usted a esta hora de la madrugada. Y bueno, para nuestros amigos que nos acompañan a esta hora
4: en HJWK, saludamos a nuestros oyentes en el mundo.
1: Sí, señores, a esta hora de la madrugada a través de www.hjwkhuila.com saludamos a don Ángel Mesías Naranco. Dice por aquí don Willy, buenos días, para comunicarle que no hay la radio en la aplicación que yo escucho. Gracias don Willy. ¿Cómo así que no está sonando? Ave María, hombre, a través de los 8:40 estamos bien. Y a través de nuestra página web www.hjwkhuila.com, si está sonando, a ver qué dice por acá, 1, 2, 3, wkhuila.com, si está sonando, a ver qué dice por acá, 1, 2, 3, wkhuila, si está sonando.
5: Willy, por favor.
1: Don Ángel, sí está sonando, ni más faltaba, a través de www.hjwkhuila.com. Entonces, espere, dice por aquí un amigo, espéreme tantico, www.hjwkhuila, sí, Huila.com, ahí la estamos escuchando, no hay ningún problema, mi amigo, ahí por esa página nos puede escuchar, ahí no tenemos ningún problema. Son las 4:49, aquí en Despertar Labriego.
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1: Es un abrazo y un besito bien apechichao esta hora para mis amigos del combo madrugador. Por aquí para doña Selmira Garzón, dice, buenos días, don Willy. Dice, gracias, saludo para todos. Doña Yolanda Reyes también está ahora compartiendo con nosotros desde el municipio de Tello. Doña Yolanda,
6: buenos días.
1: Buenas.
6: Un saludito para la señora Luz Marina.
1: Sí.
6: Berenalda Mora. Gloria Vargas, Selmira. Ajá. Polito, Panterita y todo mi combo madrugador. Muchas gracias, Willy, Dios te bendiga.
1: Muchas gracias también para usted, mi amiga. Dios te bendiga. Doña Nelly Andrade, también un abrazo especial a esta hora, compartiendo Despertar Labriego.
2: A tomar tinto, muchachos.
1: Bueno, don Héctor Novoa, nos tomamos un tinto. Buenos días, bienvenido.
7: Buenos días, don William. Un placer saludarlo en esta bonita mañana.
1: Sí, muchas gracias.
7: Delma, como dice, oiga, ni te embarques ni te cases. ¿No es así? ¿O hay que casarnos?
1: No, pues no sé. No, pero no. Es mejor, quedémonos solteros.
7: Vale, es solterito y a la orden decimos por ahí, ¿no?
1: Sí, quedémonos solteros más bien.
7: Pues no toca con hartas viejas, digo yo por aquí, con hartas viejas.
1: Ay, bueno. Pero arroparnos.
7: Sí, dijo, ya no son 7:30, sino son como 12.
1: Ave María Purísima, bendito Dios. Bueno, amigo, qué bueno tenerlo por aquí.
7: Gracias también a usted, lo mismo igualmente para todo el combo madrugador, para todas esas bellas damas que llaman, todos los caballeros, todos esos fieles oyentes nuevos que entran a compartir ese bonito programa Despertar Labriego, los que llaman de fuera del país, por aquí a mi bella región del Valle de Tenza, Machetá, por aquí Mitibirita, Manta, Guateque, Garagoa, por allá doña Blanquita, en Sesquiré, también allá la otra Blanquita, ¿no?
1: Sí.
7: Y allá el indio marido.
1: Al
7: bueno, y por aquí a mi esposa que está a la voz, dijo, aquí estamos todavía, aquí arrunchaditos, dijo la canción.
1: Bueno, pues un abrazo especial para ella.
2: A tomar tinto, muchachos.
1: Pues a tomar tinto también para su señora. Oiga, ¿cómo se llama su esposa? A todas esas.
7: Ella se llama Rosita. Rosita.
1: Rosita, la más bonita, decían por ahí en el programa.
7: Rosa Inés Ramírez Sánchez.
1: Pues un abrazo muy especial para ella. Dios la bendiga y gracias por estar esta hora con nosotros.
7: Ahí está escuchando. Bueno, yo quiero escuchar y ella también quiere escuchar la canción que no la he escuchado.
1: ¿Cuál?
7: El maldito mojicón, pero que no se me olvide.
1: El maldito, no, el maldito mojicón. El bendito es la cosa.
7: Ese bendito, porque es bendito que se sale, se cae del bolsillo, ¿no?
1: Sí. Es mojicón, pero como estoy estrenando por aquí software, programas. Sí está. El bendito mojicón, sí, la tengo. Hágale, va para esa.
7: Listo, lo voy a placerle un buen día, Dios lo bendiga, y ahí estamos, QAP.
1: Bueno, sí estamos QAP y HJWK. Y
5: Willy, por favor.
1: Dijo un amigo también, estamos a Halloween.
5: Ay, pero ¿cómo así?
1: Halloween Ray.
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1: Ok, interactúe con nosotros. 4:56, 4 de la madrugada, 56 minutos. Aquí en Despertar Labriego.
2: Buenos días.
3: Buenos días.
4: Buenos días.
1: Bueno, Morenaza, buenos días a esta hora. A ver quién se me queda por aquí. Bueno, doña Yolanda, llamamos a doña Nelly Andrade, también ya la saludamos. Sí funciona. Ah, bueno, sí, bien. Muchísimas gracias a mi gran amigo don Iván Ramírez desde Alicante, España. ¿Sí o no que sí funciona?
5: A tomar tinto, muchachos.
1: Ah, bueno, nuestra página, güey, sí funciona. De pronto las otras plataformas no, pero entonces, por eso, como para que estén más seguros, ¿no? Y como se dice por ahí, no vayan a la fija, a través de www.hjwkhuila.com. El abrazo está ahora para el viejo Benji, don Benjamín Cristancho. Buenos días, su persona.
6: Buenos días, don Willy, aquí, reportando de sintonía, el viejo Benji. Bueno, un saludito para todo el combo madrugador y para todo, para los del exterior, para Ángel María,
1: allá y acá,
6: allá en el Ecuador, para el viejo. Los que están en
1: allá
6: en el exterior, panaditos, toditos. Bueno, Willy, aquí te mando muy tintico y con la buena sintonía. Y mueve los dedos porque los botones le están ganando. Bueno, juegue como la ruleta. Juéguela. Bueno, chao.
1: Chao, chao, mi amigo.

0: Dígame.
1: ¿Y qué día es hoy?
0: Hoy es martes, Morenaza, hoy es martes 4 de agosto del 2026, ¿sí? 4, martes, ya van 4 días, bendito Dios, una semana más y estaremos en, ay, a Santa Quincena, la otra semana.
1: Willy, por favor.
0: Ay, Dios, son las 5, no, ya cambió el relojito, 5 de la madrugada, un minuto.
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0: le da pereza.
1: Pues agüita le vamos a echar, mis amigos. Son las 5 de la madrugada, 3 minutos.
2: Willy.
1: Dígame, Morenaza.
2: ¿Y qué día es hoy?
1: Hoy, Morenaza, mientras le cuento.
3: ¡A tomar tinto, muchacho!
1: Bueno, vamos tomando un tinto, Morenaza, a esta hora de la madrugada, en este martes. Y hoy es martes. Sí, ni te cases ni te embarques. Pero de HJWK no te separes. Es el día 216 del año. Hoy es 4 de agosto. Un martes, 4 de agosto. Oiga, una fecha que me trae, ay Dios mío, recuerdos no muy gratos, pero bendito Dios. ¿Sí o no?
2: Willy, por favor.
1: Ay, 4-4, quedó marcada en mi historia, el 4, ¿sí o no? Bueno, hoy en Colombia se conmemoran hechos como la fundación del municipio de Confines en Santander. También se conmemora la declaración de Barichara como monumento nacional y el nacimiento de la reconocida actriz Sofía Vergara. En el año de 1773 se funda la localidad de Confines, esto en el departamento de Santander. En 1978 el centro histórico del municipio de Barichara es declarado monumento nacional. Y también en el año 2018, un día como hoy, un 4 de agosto, Colombia reconoce oficialmente a Palestina como estado. Y también recordemos que un día como hoy, pero hace 207 años, ¿no? Ya de la batalla independentista, pues antes de la batalla de Boyacá, un 4 de agosto, se conmemora la batalla independentista en la actual Charalá, que permitió la victoria de la batalla de Boyacá al impedir la llegada de refuerzo de 1000 soldados realistas. Por eso, este 7 de agosto.
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4: Ok, ahí está la invitación para este viernes. Es este viernes, mis amigos, oye, a sentirnos orgullosos de nuestra tierra. Este viernes a izar nuestro pabellón nacional. Este viernes a decir queremos a Colombia y queremos algo bueno por nuestro país. Son las 5 de la madrugada, 6 minutos, 5-6, por lo pronto a esta hora.
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4: Bueno, y para aquellos que amanecieron con hambre, para camello que ya ni madruga, oiga.

0: 5 y 10 minutos.
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2: Sí, señores, avanzamos aquí en HJWK. En este amanecer de Marte, ni te cases ni te embarques, sí, para que no se les olvide. 5:10 minutos, son las 5 de la madrugada, 10 minutos, aquí en Despertar Labriego. Doña Elvia García Cavide nos dice por acá, buenos días, Willy. Dice, cordial saludo, quiero que por favor me saludes en la vereda Montellano, municipio de Baraya, a don Javier García y a Luz Estela Caviedes, y demás familia y amigos, y en Moscovia, a la señora Amira Cardoso y al señor Tico Aldana. Gracias, Willy, bendecido, y me les regala uno, ah, bueno.
3: A tomar tinto, muchachos.
2: Bueno, a tomar tinto, mis amigos, ahí en Moscovia, grandes oyentes a esta hora de HJWK, ni más faltaba, con muchísimo gusto, para ellos el abrazo especial a esta hora y los buenos días, y para mi gente en Baraya también, que sabemos que a esta hora nos escuchan.
3: A tomar tinto, muchachos.
2: Ah, bueno, nuestra amiga fiel y oyente allí en el municipio de Baraya, el abrazo especial para ella aquí desde la emisora familiar
1: HJWK.
2: Avanzamos mientras usted está ahí en el corre-corre, está ahí impulsando al muchacho, oiga, para que no le va a coger el tarde. Nosotros los acompañamos en este bonito amanecer de martes. Son las 5 de la madrugada, 11 minutos. Doña Marlene Perdomo, allí en la vereda Las Juntas de, esto es de Tello, ¿no? Muchas gracias a usted, doña Marlene, por estar esta hora compartiendo con nosotros. Por aquí, doña Sandra Quesada, a ver qué me dice. Buenos días, hombre.
4: Hola, don William, muy buenos días, ¿cómo amanece?
2: Bien, gracias.
4: Don William, para felicitar a mi esposo que está cumpliendo años hoy.
2: Claro.
4: El nombre de mi esposo es Alfonso Reina Collazos.
2: Sí.
4: Muchas gracias.
2: No, ni más faltaba. Muchas gracias a usted, doña Sandra, y ya queda registrado su esposo en el libro gordo de PTT.
5: Willy.
2: Dígame, mijita.
5: ¿Me regalas la hora?
2: Claro, mijita, te regalo la hora, ni más faltaba. Avanzamos en ese amanecer de martes, ¿sí? Son las 5 de la madrugada, 12 minutos, son las 5:12.

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1: Bueno, sí, no. 5:15, son las 5 de la madrugada, 15 minutos, no, ni más faltaba. No nos hemos olvidado de ustedes. Son las 5:15, dice que qué pasó, no, con la Fuerza Amarilla. Ahí estamos, estamos, sí, estamos firmes.
2: Willy, por favor.
1: Un abrazo muy especial a esta hora para nuestros amigos, don Julián Andrés Laverde. No, aquí estamos, mi amigo Julián. No los hemos olvidado, ustedes, nuestros amigos de la Fuerza Amarilla, que siempre nos acompañan, si no, están desde muy tempranito compartiendo Despertar Labriego. 5:16 para usted, don Julián Andrés Laverde. Sí, el secretario de la Fuerza Amarilla, nuestro cariño a esta hora de la madrugada. Yo sé que don Carlos Polanía también ya.
3: A tomar tinto, muchacho.
1: Está levantadito, oiga, para tomarse un delicioso café colombiano. Buenos días para usted, don Carlos Polanía, siempre en sintonía. Y no sé, bueno, el gerente pues dice que madruga, pero pues falta creerle, ¿no? Y también don Parmenio Vargas, el subgerente, sí, espero que esté levantado, listo para iniciar este día. Y bueno, todos los que hacen parte de la Fuerza Amarilla HJWK, si es que se me olvida, pues los nombres sí, no me los sé.
2: ¡Ay, pero cómo así!
1: Pues no, en serio, los nombres de ellos sí no me los sé. Pues cada tiene su remoquete, su sobrenombre, su apodo, que es donde se conoce, ¿no?
2: Willy, por favor.
1: Es como se conocen en el gremio, sino que lo diga por ahí el popular tapón de alberca.
2: Por favor.
1: ¿Quién es otro? Bueno, hay muchos amigos ahí que a esta hora se me escapan. Pero no los hemos olvidado, aquí estamos. Y más faltaba, con mucho gusto. Aquí los estamos recordando. Son las 5 de la madrugada, 17 minutos, 5:17 minutos aquí en Despertar Labriego. En HJWK, venga por acá. 320-327-5767. Bueno, casica, qué gusto escucharla.
4: Hola, William, buenos días. Espero que haya amanecido hoy bien con el poder de Dios. Sí. Un poquito como con tristeza, pero ahí vamos, don William. No son tristeza. El angelito de Dios lo está acompañando. Hoy estamos recordándola también a doña Erika. Don William, aquí en China, ser grande favorito, anoten el libro gordo de Petete, una gran amiga que está cumpliendo años, integrante de Copito de Nieve.
1: Sí.
4: Ella llama Rosabel Polanía y vive en el barrio Santa Inés.
1: Santa Inés.
4: Que me haga ese grande favor. Dios me lo bendiga y tenga un feliz día. Yo también a todos, como la verdad, la Fuerza Amarilla.
1: Sí.
4: Los Copitos de Nieve, mi comunidad.
1: Especiales de base.
4: Chao, William. Dios me lo bendiga.
1: Chao, un abrazo.
3: Toma el tinto, muchacho.
1: Y tómese un tinto. Casica, muchísimas gracias. Y listo, ya quedó registrado nuestro libro corto de Petete. Ah, bueno, sí, que tocaba sí o ya.
5: Buen día, William, gracias, muy amable.
1: Dios ciego.
5: Que la misma me lo acompañe.
1: Popular ciego.
5: Saludito ahí para la señora Cielo, que vende tinto allá en Compeyman. Yo me hago el favor ahí para Gorralleja. El viejo Abel. Don Jorge Sala. Gorralleja, cuatro arepas. ¿No? También a Beito de Lupipolo.
1: A Lupipolo, sí.
5: También allá a Juan Rafa. Que lo bendiga, tenga buen turno. Muchas gracias, muy amable, que lo bendiga.
1: Bueno, ni más faltaba, un abrazo especial para usted, mi amigo. Ni más faltaba. Y a propósito, entonces ahí esperemos que esté levantado con los huesos de punta, ¿sí o no? Ahí, como dice usted, el viejito de Lupipolo.
2: Willy, por favor.
1: Bueno, aquí va.

0: las 5 y 21 minutos.
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5: Ajá. Ahí está mi gente. Muestra tu pasión.
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5: Despertar Labriego aquí en HJWK, mi emisora, su emisora, nuestra emisora. Son las 5 de la madrugada, 23 minutos.
7: Hola, mi Willy Poo. ¿Cómo amanecieron tus bolitas hoy?
5: Ah, bueno, morenaza. Si ya es ya. Ni más faltaba. Vamos entonces por acá a revisar cómo estará para hoy. Oiga, ayer aquí en Eva estuvo sabrosito por la tarde, ¿no? Uy, a comparación de otros días, su persona, ayer se estuvo muy bien el clima en la hora de la tarde. Bien, hasta ahora contamos con un cielo despejado aquí, desde el piso 18 del edificio en RAI. Sí, vemos un cielo despejado a esta hora de la madrugada. Usted que está saliendo o está todavía en la casa y tomando de tinto allá afuera, frente a la casa, mire para el cielo, ¿sí o no? Cielo despejado a esta hora de la madrugada, una temperatura de 24 grados, ¿sí? Cielo despejado. Va a ser un día con nubosidad variable, un poquito más cálido que el día de ayer, una temperatura sobre los 35 grados nuevamente, 35 grados de temperatura, pero un día con nubosidad, mucha nubosidad variable para este día 4 de agosto del 2026, sí. Una nubosidad variable. Y para el norte del departamento del Huila, me dicen por acá que sí, temperatura de... sí, temperatura a esta hora de 20 grados. También para el norte del departamento de Huila, y sobre los 35, 36 grados también va a estar. Sí, va a ser bochorno, como decimos por acá, ¿no? Va a ser bochorno aquí en la ciudad de Neiva y para el norte también. Pero va a ser un día... sí, un día agradable. 5:25 minutos. Bueno,

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1: Willy.
2: Dígame, mijita.
1: ¿Me regalas la hora?
2: Claro, te regalo la hora. Son las 5 de la madrugada, 30 minutos. No solamente para ti, sino para todos nuestros oyentes que a esta hora están en el corre-corre. Son las 5 de la madrugada, 30 minutos.
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2: Ahí está la invitación, 5:31.
1: Hola amigos de HJWK, buenos días.
2: Bueno, Morenas, ni más faltaba, buenos días a esta hora para nuestros amigos ahí en Entello. Oiga, sintonía total en Entello y su vereda, ¿no? En especial ahí para mi gente de la Sierra del Gramal. Ahí a don José Alberto Hernández. Nuestro abrazo especial para él.
1: Willy, por favor.
2: Sí, para don José Alberto Hernández, nuestro abrazo a esta hora de la madrugada. Sí, allí compartiendo allí con doña Sandra. Si no, listo para iniciar este nuevo día. Y para toda mi gente de la Sierra del Gramal, nuestro cariño, nuestro abrazo en este nuevo amanecer.
7: Buenos días.
8: Buenos días.
9: Buenos días.
2: Órale, buenos días. Hoy es martes, que no les va a coger el tarde, ¿no? Hoy es martes, 5:32 minutos. Un fuerte apretón de manos también a esta hora. Para mi gente, sí señores, allí en Pitalito Huila, hola don John Jairo.
10: Tomar tinto muchachos,
2: don John Jairo Urbano Camacho, su esposa y toda la familia. Y los muchachos que ya se preparan también para salir al cole, ¿no? Un abrazo para usted, mi amigo, y para todos nuestros amigos laboyanos que a esta hora también nos siguen a través de nuestra página web www.hjwkpitalito.com. 5:33 minutos, son las 5, ahí para mi gente, don José Alberto Hernández. Y esto es lo más nuevecito, ¿sí o no? No lo tiene nadie. Solo la chivota WK.
1: Por favor.
2: Se llama así, palomita de mi vida.

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2: Sí, señores, esa es HJWK. Mi emisora, su emisora, nuestra emisora.
3: Buenos días.
4: Buenos días.
5: Buenos días.
2: Y seguimos, sí, señores, en este nuevo amanecer, 5:36 minutos. Son las 5 de la madrugada, 36 minutos. Ajá, para aquellos que, sí, cumpleaños, ya en unos minutitos. En unos minutitos estaremos ya de cumpleaños. Si tiene alguien, lo puede dejar a través de nuestra línea WhatsApp 320-327-5767.
6: Buenos días, señores de HJWK.
2: Espere, tantico, deje el afán. Deje el afán.
3: Willy, por favor.
2: 5:37.
6: Buenos días, señores de HJWK. A saludarlas a mi hija María Guadalupe Cardoso.
2: Sí.
6: Por cumplir un año más de vida.
2: Ah, bueno.
6: Desearle que el Todopoderoso la colme en muchas bendiciones.
2: Listo.
6: Me le dé salud. Que siga bien en el colegio.
2: Juiciosa.
6: Esos son los deseos de su hermano. Y de su abuela. Sí. De sus tíos, de todos los que la creen.
2: Eso, de toda la familia, un abrazo especial. 5:37 minutos. Hoy es martes. ¿Qué tal si nos echamos una manito de póker? Órale.
7: Oye, Martín.
8: ¿Qué pasó?
7: Nos echamos una manita de póker.
8: Pues si pa' eso me andas buscando. Vamos le entrando.

0: Las 5 y 45 minutos.
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0: Oiga, sí, señores, felicitaciones para toditos aquellos que hoy están de cumpleaños feliz, están celebrando un año más de vida. En este amanecer de martes 4 de agosto. Recordemos que hoy es el día 216 del año. Esta es la semana número 32. Solamente faltan 149 días y ya estamos cerca de la Navidad, ¿no? 5:46, por lo pronto estamos de Gabi Verde. Un abrazo muy especial hoy día de su cumpleaños. Felicitaciones para Ángel David. Está cumpliendo un año más de vida. El joven Ángel David, de cumpleaños, donde quiera que se encuentre, de parte de sus abuelitos, hermanos, la primita y toda la familia. Ya está en el libro gordo de Petete. Departamento de la familia Capera Torres, que lo quieren mucho. Así que para Ángel David, donde quiera que se encuentre, muy bendiciones. Y bueno, dice por acá que siempre está atento a HJWK. Bueno, Happy Verde to you, 320-327-5767. Buenos días.
1: Hola, don William, muy buenos días. ¿Cómo amanece?
0: Bien.
1: Don William, para felicitar a mi esposo que está cumpliendo años hoy. El nombre de mi esposo es Alfonso Reina Collazos.
0: Sí.
1: Muchas gracias.
0: Ajá. Bueno, con mucho gusto. Por un año más de vida, con salud. Y en compañía de toda la familia. Para la señora Luz Elida Romero, en el barrio La Cristalina. Hoy en su cumpleaños, que el Señor Jesús y la Santísima Virgen la concedan mil bendiciones, salud y mucha vida, de parte de su mamita, de su esposo, sus hijos y nietos. Un abrazo muy especial de el joven Philly Romero. Un abrazo muy especial para Philly Romero y para Luz Elida Romero, en el barrio Las Cristalinas, hoy día de sus cumpleaños. Y seguimos por acá comiendo pastel. A ver, Casica, entonces me dice quién es el cumpleaños.
2: Bueno, hoy estamos recordándola también a doña Erika. Ajá. Don William, a ver si me hace el grande favor y me anota en el libro gordo de Petete, una gran amiga que está cumpliendo años, integrante de Copito de Nieve.
0: Sí.
2: Ella llama Rosabel Polanía y vive en el barrio Santa Inés.
0: Ajá.
2: A que me haga ese grande favor.
0: Bueno,
2: Dios me lo bendiga y tenga un feliz día. Yo saludo a todos, el combo madrugador, la Fuerza Amarilla,
0: la comunidad eclesial de
2: Nieve, mi comunidad eclesial de base. Chao, don William. Dios me lo bendiga.
0: Bueno, Happy Verde to you, más cumpleaños.
3: Hola, muy bien.
0: Señora.
3: Pastelito lo espero para el 8 de agosto, o sea, para el sábado. Estoy cumpliendo años.
0: Ah, pero, bueno.
3: Don William,
0: señora.
3: Buenos días.
0: Buenos días.
3: Que el Señor me lo bendiga.
0: Amén.
3: Para usted y toda la mesa directiva de HJWK.
0: Muchas gracias.
3: Para usted felicitar a María Paula Parra Herrera, que sí, hoy está cumpliendo 11 añitos. Que el Señor me la socorra, me dé muchos años más de vida. Y que la virgencita me dé más inteligencia la que tiene.
0: Claro.
3: Y que la pase muy, muy bien.
0: Claro.
3: Muchas bendiciones para ella, para sí, sus papás, Balbina Herrera y Diego Parra, Diego Andrés Parra.
0: Ok.
3: Bueno, en todos casos, muchas, muchas, muchas gracias. Okay. Y un saludo especial ya para don Carlos, por la vitamina.
0: Y para todos los oyentes, oiga, a propósito, listo, por ahora nos vemos entonces. Oiga, vamos a celebrar que está el cumpleaños la caleñita, ¿ve? Oiga, ¿quién está de cumpleaños?
4: Buenos días, señores de HJWK. Para sí, saludarlas a mi hija María Guadalupe Cardoso.
0: Sí.
4: Por cumplir un año más de vida. Desearle que el Todopoderoso me colme muchas bendiciones. ¿Sí? Me le dé salud. Que siga bien en el colegio. Son los deseos de su hermano. Y de su abuela.
0: Y de toda la familia, con mucho gusto. Bueno, también por aquí el abrazo y de cumpleaños. A ver qué me dicen, buen día.
5: Días, don William.
0: Señora.
5: Para pedir un grande favor.
0: Señora.
5: Un saludo de cumpleaños hoy para mi hija Fernanda Pachón Calderón, que se encuentra de cumpleaños.
0: Ajá.
5: Y para desearle mucho, muchos años más de vida, con salud. Mucha prosperidad, que la queremos mucho.
0: Sí, claro.
5: De parte de acá, de su familia, de su mamá
0: y de toda la familia.
5: Sandra Calderón.
0: Sí.
5: desde Zipaquirá. Ella se encuentra cumpliendo años allá en Neiva.
0: Bueno, con mucho gusto. Por acá también un saludo de cumpleaños, dice desde Cómbita, Boyacá, dice para saludar a la abuelita María Ignacia, que se encuentra de cumpleaños, dice, pero aquí estamos dándole un fuerte abrazo. Bueno, con mucho gusto, felicitaciones para ella, que mi Dios me la bendiga allí en Cómbita, Boyacá. Para María Ignacia, que Dios la bendiga y le dé muchos años más de vida. Fuerte felicidad de cumpleaños a Emanuel Steven Olaya Forero en sus 9 años, allí en la vereda Gaviotas, que mi Dios me lo bendiga, me lo proteja, me lo ampare, toma el peligro. Y también para Miller Gutiérrez Gómez, ¡felicitaciones! Y para todos los que están hoy de cumpleaños, nuestro abrazo, nuestro cariño, y a celebrar hoy día de sus cumpleaños. 5:51, mis amigos, nos fuimos, porque ya viene todas las noticias en el Imparcial. Bienvenidos todos a este nuevo día, hoy es martes. ¡Fuera! Ahí les va.

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0: para ejercer su labor comunitaria.
1: Líderes comunales del Huila esperan que el gobierno de Abelardo de la Espriella implemente una estrategia real de protección. Piden garantías de seguridad ante amenazas y presiones de grupos armados. También reclaman presencia efectiva del Estado en los territorios afectados.
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0: Un total de 22 municipios del Huila se encuentran en alerta por amenaza de incendios de cobertura vegetal, según el más reciente boletín del IDEAM. De estos, 17 están en alerta roja, 3 en naranja y 2 en amarilla debido a las altas temperaturas y la disminución de lluvias.
1: Según la Oficina de Gestión del Riesgo, entre los municipios en alerta roja se encuentran Neiva, Aype, Palermo e Íquira, entre otros. Las autoridades advierten que aunque actualmente no hay incendios activos, el riesgo sigue siendo alto en gran parte del departamento.
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0: Autoridades confirmaron que el Huila no presenta afectaciones por la actividad del volcán Puracé, que continúa en alerta naranja. Las autoridades señalaron que no hay reportes de caída de ceniza ni afectaciones. Sin embargo, reiteraron el llamado a la comunidad a mantenerse informada por los canales oficiales.
1: Fue invadido nuevamente el predio en Palermo que había sido desalojado mediante acuerdo con la alcaldía. En horas de la noche, las familias retornaron y ante el incumplimiento por parte de los ocupantes, las autoridades anunciaron su retiro este martes a partir de las 7 de la mañana.
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0: Las autoridades de Palermo advirtieron que la falta de denuncias formales por avigeato dificulta las investigaciones y capturas, por lo que hicieron un llamado a reportar estos hechos ante la Fiscalía. Además, informaron que fueron instaladas cámaras de seguridad en la zona rural para fortalecer la vigilancia y prevenir ese delito.
1: Autoridades investigan en Tello una denuncia por presunto caso de bullying contra un estudiante con discapacidad de la institución educativa La Asunción. La situación ha generado preocupación en la comunidad educativa y las familias del menor. Sus allegados piden respuestas, justicia y garantías de protección.
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0: Cientos de víctimas del conflicto provenientes de varios municipios del Huila denunciaron presuntas fallas en la jornada de atención realizada en el Parque de la Música de Neiva. Según los asistentes, hubo falta de claridad sobre los servicios ofrecidos y, pese a esperar durante varias horas, no recibieron atención.
1: Ante las quejas de los asistentes, Carol Vanessa Ortigosa, subdirectora de la Unidad para las Víctimas, aseguró que personas inescrupulosas habrían difundido información falsa sobre una supuesta entrega de indemnizaciones y ayudas humanitarias, lo que generó confusión y alta afluencia de víctimas a la jornada.
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0: La Secretaría de Salud de Neiva informó que desde el año 2025 ha realizado 101 visitas de inspección a centros de estética del municipio. Esto dejó como resultado 19 establecimientos que tuvieron que ser cerrados por incumplir los requisitos y normas sanitarias.
1: Mañana se realizará una nueva mesa de participación ciudadana para la revisión y actualización del Plan de Ordenamiento Territorial POT en la Comuna 1 de Neiva. La jornada se llevará a cabo en la Institución Educativa Liceo Santa Librada, donde la comunidad podrá presentar sus propuestas.
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0: La Alcaldía de Neiva anunció una inversión de 1.400 millones de pesos para pavimentar e iluminar la transversal de la séptima entre las calles 57 y 64 en el barrio municipal. La obra transformará un sector que durante años fue utilizado como botadero de basuras y escombros, beneficiando a los habitantes de los barrios Municipal y El Cortijo.
1: Tras casi 10 años del colapso de la tribuna occidental del estadio Guillermo Plaza Salcido en Neiva, inició el juicio oral contra el exalcalde Pedro Hernán Suárez, 12 funcionarios, un curador urbano y varios contratistas. Ninguno de los procesados aceptó los cargos imputados por la Fiscalía.
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0: La Policía Nacional capturó a 2 personas que presuntamente realizaban extracción ilegal de oro en la ribera del río Yajá, en la vereda San Francisco, zona rural de Palermo. El operativo fue realizado junto al Ejército Nacional y la CAM tras una denuncia ciudadana.
1: La Policía Nacional aprendió a un adolescente de 17 años señalado de participar en el hurto de una motocicleta en Neiva. Gracias a la denuncia de la víctima y a un video de seguridad, los uniformados ubicaron al menor cuando se movilizaba en el vehículo. Al notar la presencia policial, intentó huir, pero fue interceptado.
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0: Cuatro personas fueron condenadas a más de 3

0: 10 años de prisión por herir a una pareja de adultos mayores durante un intento de hurto en Garzón. Los hechos ocurrieron el 7 de marzo en una vivienda rural de Garzón, donde los hoy condenados ingresaron con la intención de robar.
1: Un caballo de tracción animal resultó gravemente herido tras perder el control y chocar contra un vehículo en Timaná. El hecho ocurrió en la zona urbana y generó preocupación entre la comunidad. Testigos señalan que el animal habría reaccionado ante presuntos malos tratos.
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0: La policía busca a un hombre señalado de agredir a su pareja en vía pública en Pitalito. El hecho habría ocurrido en la vía hacia el corregimiento de Bruselas en presencia de una menor. Las autoridades adelantan operativos para dar con su paradero.
1: El Consejo de Estado suspendió provisionalmente la designación de Salvatore Mancuso como gestor de paz. La decisión deja sin efectos la resolución del gobierno del presidente Gustavo Petro. El alto tribunal adoptó la medida tras estudiar demandas que buscan anular el nombramiento.
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0: La ex senadora María Fernanda Cabal confirmó que buscará la presidencia en 2030 y explicó por qué no hará parte del gobierno de Abelardo de la Estrella. Indicó que integrar el Ejecutivo habría implicado frenar sus aspiraciones políticas. Aunque no hará parte del gobierno, expresó su respaldo.
1: Y en deportes, en un empate entre Bucaramanga y Cúcuta, Clásico del Oriente, se dio inicio a la tercera fecha del fútbol profesional en Colombia. La jornada continúa hoy en los encuentros entre Llaneros, Fortaleza, Tolima, Medellín, Millonarios frente al Pasto. Dimayor anunció cambios en las transmisiones del fútbol para el año 2027.
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4: Esta es la hora en Colombia, son las 6:09, 6:09. Un feliz día, feliz martes. Les damos la bienvenida a esta primera emisión del Sistema Informativo INRAI, El Imparcial. Les habla Javier Leitón Álvarez. Hoy ya es 4 de agosto de este 2026. La capital del departamento de Huila ya registra una temperatura sobre los 24 grados Celsius, firmamento despejado. Se espera para hoy una temperatura sobre los 35 grados Celsius. Ayer se presentaron nubosidades sobre la zona sur que limita Neiva con el municipio de Rivera, Campo Alegre, esa zona que estuvo un tanto nublada en horas de la mañana y sobre el mediodía. Para hoy se espera, reiteramos, una temperatura sobre los 35 grados en Neiva, la capital, lo que indica que no tendremos cambio en las altas temperaturas. Hay un reporte de normalidad también en la movilidad de los principales corredores viales de nuestra región. Una de las noticias que le preocupa al mundo, no solamente a Neiva y al departamento del Huila, son los incendios forestales, en estos casos en varios países de España, Italia, Países Bajos, en Estados Unidos, también en el estado de Washington, que ya arrancaron también estos incendios forestales de cobertura vegetal. Está ardiendo literalmente el mundo, sobre todo Europa, Francia, que vienen presentando emergencias. Pues el departamento de Huila tampoco se escapa, hay alertas. Por suerte no tenemos incendios activos en este momento, pero sí se mantienen las alertas de manera permanente, sobre todo, reiteramos, en la región andina, donde estamos nosotros, y en la región Caribe. En segundo, vamos a hablar también de la alerta que tiene que ver con el volcán Puracea. Hay un comunicado a la opinión pública que ha originado en las últimas horas la alcaldía del municipio de La Plata, zona limítrofe con este volcán, y las advertencias que se hacen en ese sentido. Adicionalmente, vamos a hablar también de otros hechos que han ocurrido, como la dirigencia comunal en el Huila, que enciende las alarmas, dice que siguen los grupos armados al margen de la ley pues amenazando a los líderes comunales en municipios, por ejemplo, como Palestina. Le sumamos a ello también otros hechos que tienen que ver con noticias judiciales y noticias muy importantes, como un predio en el municipio de Palermo que ayer se había desalojado con un acuerdo con la administración municipal de Palermo, y anoche mismo se informó que volvieron a invadirlo. Por eso hoy se esperan a las autoridades a primera hora para desalojar ese predio. Volvimos a aquellas épocas de invadir predios privados, exigiendo pues al Estado, exigiendo a las alcaldías, a los municipios, un espacio de tierra. Así que bienvenidos, 6:12 minutos. Les decimos a nuestros oyentes a través de nuestras emisoras HJWK, Cristalina Estéreo, nuestras redes sociales y canales digitales. Aquí estamos en El Imparcial, con toda la información, con la credibilidad que usted se merece.
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4: 6:12, un comunicado de la Secretaría de Salud de La Plata invita a la comunidad a fortalecer la vigilancia basada en la actividad del volcán Puracé. Dice que con el fin de proteger la salud y la seguridad de la población, hacen un llamado a todos los habitantes para permanecer atentos y reportar oportunamente cualquier situación inusual relacionada con la actividad volcánica, manteniendo la calma y siguiendo únicamente la información emitida por las autoridades oficiales. Esto es muy importante porque a través de las redes sociales se dicen tantas mentiras, tanta noticia falsa que genera básicamente ese una alerta no cierta. Y lo otro es que muchas personas lo que hacen es compartir esa información falsa. Caída de ceniza volcánica, olores fuertes a azufre, ruidos o estruendos provenientes de la zona del volcán, cambios en ríos, quebradas o nacimientos de agua, afectaciones en cultivos, animales o fuentes de agua asociadas a la actividad volcánica y cualquier otra situación que pueda representar un riesgo para la comunidad. Eso es lo que se debe reportar de manera inmediata. Ayer al mediodía, Lizeth Karina Díaz, hablábamos de esta noticia precisamente. Vamos a retomar la información porque hay alerta naranja, como lo decíamos ayer en El Imparcial. Lizeth Karina Díaz, buenos días.
5: Buenos días, Javier. Así es, el Servicio Geológico Colombiano pues mantiene monitoreo luego de esta alerta que pasó de amarillo a naranja en el estado del volcán Puracé y la cadena volcánica Los Coconucos debido a cambios importantes en los parámetros de monitoreo. Jaime Raigosa, coordinador del Observatorio Vulcanológico y Sismológico de Popayán, explica el cambio en el estado de alerta del volcán.
6: El Servicio Geológico Colombiano quiere profundizar un poco en cuáles fueron los factores que llevaron a este cambio en el estado de alerta. En primer lugar, nosotros haremos un seguimiento continuo a lo que es la actividad sísmica del volcán, y pues en los últimos días se ha notado un incremento notorio en la energía asociada con esta actividad, particularmente lo que es registros de temblor continuo que viene realizando desde hace ya varios meses, y la actividad sísmica asociada con las emisiones de ceniza. Además, las alturas de las columnas han tenido también un incremento, ya han llegado a alcanzar alturas hasta de 3.500 metros, y la temperatura registrada en estas columnas también se ha incrementado y hemos medido valores de hasta 140 grados. Además, las emisiones de gases desde el interior del volcán también se han incrementado, en particular las emisiones de dióxido de azufre. Hemos alcanzado a medir flujos diarios de estas 4.200 toneladas desde el año 1993.
5: La entidad explicó que este nivel de alerta indica un incremento en la actividad del volcán y mantiene vigilancia permanente.
6: Pues nosotros desde esa época hasta acá hemos ido registrando un aumento lento, paulatino, pero continuo en lo que ha sido la actividad del volcán. Las emisiones de ceniza comenzaron en noviembre del 2025, eso digamos que para esa época fue una actividad nueva. Después de ese periodo, pues, también se tuvo un cambio en el estado de alerta, pues esta actividad disminuyó hasta que finalmente nosotros cambiamos nuevamente el estado de alerta amarillo, y ya para el mes de mayo tuvimos otra vez pues este incremento en lo que son las emisiones de ceniza, incremento también pues en la energía asociada con esta con este tipo de actividad. Y pues lo que mencionábamos ahorita, también los incrementos en otros parámetros como son las emisiones de gases, las detecciones de anomalías térmicas.
5: Es por ello que la Oficina para la Gestión del Riesgo de Desastres de Neiva participó en una reunión convocada por la UNRGD junto con la Gobernación del Cauca y el Servicio Geológico Colombiano para analizar la actividad del volcán Puracé, que continúa en alerta naranja, y coordinar además acciones de seguimiento y prevención. Escuchemos a John Jairo Yepes, jefe de la oficina.
7: El volcán Puracé continúa en alerta naranja. De acuerdo con el más reciente boletín emitido por el Servicio Geológico Colombiano, por esta razón hoy participamos en una reunión virtual con la Unidad Nacional para la Gestión de Riesgos, donde nos informaron la actividad del volcán Puracé. Según el informe técnico, el volcán continúa presentando emisiones de ceniza y la actividad sísmica se mantiene activa. Para el departamento del Huila queremos enviar un mensaje de tranquilidad, pues hasta el momento no se reportan afectaciones, ya que la dispersión de la ceniza se ha dirigido hacia el noroccidente y occidente del volcán, sin impactar nuestro departamento. Desde la Oficina para la Gestión del Riesgo de Desastres del Departamento del Huila estamos preparados y mantenemos un monitoreo constante con todos los consejos municipales de gestión del riesgo. De igual manera, una constante comunicación con el Servicio Geológico Colombiano para mantenerlo en constante comunicación y mantener también informada a toda la comunidad y a los municipios que son de influencia del volcán Puracé.
5: Hasta el momento en el departamento del Huila no se presentan afectaciones ni se registra caída de ceniza. Sin embargo, por su cercanía con el área de influencia del volcán, se realiza un seguimiento especial a los municipios de La Plata, La Argentina, Salado Blanco, Isnos y San Agustín.
4: Por eso, Karina, se conocen, reiteramos, comunicados en donde las autoridades le están diciendo a los huilenses, a quienes viven en estos municipios, de manera inmediata, si usted observa caída de ceniza volcánica, olores fuertes a azufre o presencia de gases inusuales, ruidos o estruendos provenientes de la zona del volcán, cambios en ríos, quebradas o nacimientos de agua, afectaciones en cultivo, animales o fuentes de agua asociadas a la actividad volcánica, cualquier otra situación, debe comunicar a las autoridades. Recuerde que en cada municipio hay una oficina municipal para la gestión del riesgo de desastres. Adicionalmente están los cuerpos de bomberos. Bueno, en algunos municipios no hay convenios y eso hace la situación un poco más difícil, pero lo más importante que están advirtiendo las autoridades es no difundir rumores ni información sin verificar. Solamente la autoridad competente oficial es la encargada de decir si existe o no una alerta, una emergencia. 6:19 a.m. Los incendios forestales están al orden del día en el mundo, en Estados Unidos, en Europa, en Francia, en Italia, en España, en Países Bajos, en gran parte del mundo arde la tierra. En el caso de la capital del departamento del Huila y otros municipios, tenemos alerta en ese sentido. André Felipe Quintero con los buenos días.
8: Buenos días, Javier. Así es, un total de 22 municipios del departamento se encuentran en alerta por amenaza de incendios de cobertura vegetal, según el más reciente boletín del IDEAN. De estos, 17 están en alerta roja, 3 en naranja y 2 en amarilla debido a las altas temperaturas y a la disminución de las lluvias, así lo confirmó Jorge Chaparro, geólogo de la gobernación.
9: Tenemos en lo corrido de la segunda temporada de menos lluvias 38 eventos de incendios de cobertura vegetal reportados, con 15 municipios que han tenido algún tipo de afectación, para un total de 630.15 hectáreas afectadas. Actualmente no tenemos incendios activos. Estos incendios de cobertura vegetal han sido controlados en su totalidad. Los principales municipios que han tenido afectación han sido Neiva, Aipe y Palermo. Ya entrando al pronóstico de la amenaza por incendios de cobertura vegetal, tenemos 17 municipios en alerta roja, 3 municipios en alerta naranja y 2 municipios en alerta amarilla.
8: Y es que desde la Oficina de Gestión de Riesgo del Departamento del Huila hacen un llamado especial a las comunidades, sobre todo de la zona rural, a tener conciencia en estos momentos donde se registran en el departamento altas temperaturas.
9: El tema es como de sensibilización, ¿no? Y de concientizarse como ciudadanos y como primeros responsables de la gestión del riesgo. No debe realizar ningún tipo de actividad como quemas, o digamos con el tema de arrojar basuras en zonas que son propensas a desarrollar ese tipo de eventos, ¿no? empieza entonces por cada uno de los habitantes del territorio. Y segundo, ya para las alcaldías municipales, hay que mantener activos estos planes de contingencia frente a esta temporada y ya digamos el tema de tener un control más estricto sobre este tipo de acciones de la ciudadanía, ¿no?
8: Por su parte, el capitán Edinson Fernández, delegado departamental de bomberos, informó que en el departamento del Huila, cerca de 10 municipios aún no cuentan con convenios de bomberos.
10: Bueno, nosotros nuevamente llamamos a la solidaridad de los huilenses para que dejemos esas malas prácticas de estar generando situaciones de incendio y de quemas a cielo abierto que se convierten en incendios forestales que amenazan la flora y fauna propia de nuestros territorios. Igualmente hacemos un llamado especial a los alcaldes, en este caso a 10 alcaldes de 10 localidades que se les ha vencido los convenios o en su defecto no han firmado los convenios con los cuerpos de bomberos para que por favor lo hagan y garanticen los recursos económicos necesario para que estas instituciones puedan operar y puedan funcionar. De lo contrario, pues estaríamos abocados a situaciones que no van a ser atendidas por estos organismos de socorro debido a la falta de apoyo económico para mover sus vehículos y su equipamiento.
8: Pues es la situación, el reporte que entregan las autoridades frente a los incendios que se han registrado en el departamento del Huila, y es que me llama la atención el caso del municipio de Aype, donde ayer lo contábamos de que solamente el día domingo se registraron 5 incendios forestales y durante todo el fin de semana 6 en total, lo que genera preocupación en la zona norte del departamento del Huila.
4: Sí, recordemos que limitamos con el departamento del Tolima, y el Tolima históricamente con estas altas temperaturas por estos valles tan amplios que tiene, estas zonas que representan también altas temperaturas se suman al municipio de Aype. Las temperaturas en Natagaima, tierra de Don Efraín, allí recordemos es una temperatura altísima que limita muy cerca también con el municipio de Villavieja. Por esta zona norte las temperaturas superan los 40, 42, 43 de sensación térmica cuando llega a los históricos. Entonces por eso es que Aype también se afecta en esta zona norte. 6:23 minutos, dejamos los incendios de cobertura vegetal, forestales, en las alertas, para hablar de una alerta que también preocupa en el sur del departamento del Huila. Más de 40, escuchen esto, presidentes de Junta de Acción Comunal anunciaron su renuncia masiva. Esta es una tarea que tiene el nuevo gobierno que llega el próximo viernes 7 de agosto. La seguridad para quienes están en veredas, para quienes están en zonas rurales, ejercen sus tareas de líderes comunales, pero son allí siempre reprimidos por parte de las armas, de los grupos ilegales. Saludamos a Fernanda Cortés, que a esta hora está en el municipio de Pitalito, HJ doble Capitalito. Fernanda, buenos días.
11: Javier, muy buenos días. Es un gusto poderlo saludar a usted, la mesa de trabajo, todos los oyentes que a esta hora están conectados con el sistema INRAI. Les contamos que Pitalito registra una temperatura de 17 grados Celsius, tenemos un cielo parcialmente nublado y una alta probabilidad de lluvias a partir de las 10 de la mañana. Como usted ya lo mencionaba, pues la grave situación de seguridad que enfrenta los líderes comunales del Huila volvió a quedar en evidencia durante un encuentro de representantes de la acción comunal donde se denunció el incremento de amenazas, intimidaciones y hechos de violencia que hoy ponen en riesgo quienes trabajan por sus comunidades. Una de las alertas más preocupantes proviene del municipio de Palestina, donde según la presidenta de la Federación Comunal del Huila, Doris Mireya Beltrán Castro, más de 40 presidentes de Junta de Acción Comunal han manifestado su intención de presentar una renuncia masiva al asegurar que no existen garantías para continuar ejerciendo su liderazgo debido a las presiones de grupos armados ilegales. Escuchemos sus declaraciones.
12: En el tema de Palestina, hablaba con los presidentes y mucha preocupación, inclusive manifestaron intenciones de una renuncia masiva, son más de 40 presidentes de Junta de Acción Comunal, y esto afectaría también la dinámica del municipio. Entonces, aprovecho este espacio y le hago un llamado de atención al señor alcalde del municipio de Palestina, porque en una oportunidad le pregunté cuántos consejos de seguridad habían realizado con los líderes comunales y tocando los temas de líderes comunales. Y la verdad, pues, al llegarle la notificación fue cuando hizo su consejo de seguridad, y ahora pues hizo otra reunión con el tema de seguridad, pero no fue una reunión tan amplia y tan, digamos, de la magnitud que tiene esa responsabilidad, y ahí sí me preocupa, porque una renuncia masiva de líderes comunales en un municipio del departamento de Huila demuestra que hay una debilidad, y no en la estructura comunal, sino en la estructura administrativa, en la gubernamental.
11: La dirigente también denunció que continúan registrándose citaciones e intimidaciones contra líderes comunales en diferentes sectores del departamento, entre ellos el corregimiento de La Laguna. Afirmó que pese a las alertas emitidas por la Defensoría del Pueblo y los reiterados llamados realizados a las autoridades departamentales, las respuestas siguen siendo insuficientes. Con preocupación aseguró que el departamento continúa perdiendo líderes sociales sin que existan acciones contundentes que garanticen su protección y permitan frenar esta escala de violencia.
12: Nosotros estamos pidiendo garantías para poder realizar nuestro trabajo en cada uno de los territorios, sea el sector urbano, sea el sector rural, dentro de todo nuestro departamento del Huila, pero este es un tema muy triste de tocar para nosotros porque la verdad no encontramos las garantías ni las respuestas que debería darnos el mismo Estado y las entidades correspondientes, pero seguimos en cero con oídos sordos y me dirijo más a la entidad gubernamental, en este caso Gobernación del Huila, la Secretaría de Gobierno por intermedio de la Oficina de Seguridad del Departamento del Huila, donde no vemos acciones, no vemos acercamientos a la población comunal del departamento, y esto pues da los resultados que estamos viendo frente al temor de los líderes comunales en el municipio de Palestina, temor en Santa María, en Palermo, en Tello, en Baraya, o sea, en todos los municipios del departamento del Huila.
11: La preocupación también se refleja en Pitalito. Durante el encuentro, Hilde Alfonso Moreno confirmó que tras 10 años al frente de la Junta de Acción Comunal del barrio Cálamo, decidió apartarse del cargo luego de recibir amenazas de muerte por parte de hombres armados que se movilizaban en motocicleta.
13: Fui amenazado de muerte. A mí me amenazaron de muerte, doctora, en alguna reunión que tuvimos. Se acercaron tres tipos en motos. En las tres motos, seis tipos iban en las motos y se acercaron y me dijeron: profe, usted lo quiere mucho la comunidad, los niños, las niñas, usted ha hecho un buen trabajo, retírese de eso, hermano, si no, usted tiene familia, cuide su familia y cuídese usted, mi hermano. ¿Sí? Entonces, frente a esa situación es complejo uno también mantener un liderazgo comunal.
11: En cuanto al proceso electoral comunal, la federación informó que en Pitalito fueron elegidos 8 asojuntas, 5 rurales y 3 urbanas. Sin embargo, en los corregimientos de La Laguna, Charguayaco y Criollo no fue posible realizar las elecciones, situación que podría derivar en sanciones o suspensiones si no se presentan las respectivas justificaciones ante las secretarías de gobierno.
12: En los sectores donde no se llevó a cabo el proceso de elección, pues ellos deberán informar a la oficina que ejerce inspección, vigilancia y control, que para este caso pues es la Secretaría de Gobierno por intermedio de gobierno comunitario, pues deben justificar la no realización del proceso. En un primer término pues se tenía que llevar a cabo el 26 de junio el Tribunal de Garantías, hasta el 10 de julio había plazo para registrar las nuevas afiliadas. Cuando decimos afiliadas nos estamos refiriendo a las personas jurídicas, a las juntas de acción comunal, y el 26 de julio, pues ya venía el proceso de elección. Si no se realizó, ellos deben reportar a la oficina y ellos harán el análisis respectivo frente a la decisión que deben tomar si les permiten realizar el proceso de elección o entran en un proceso de suspensión o sanción.
11: Aunque se destacó la llegada de nuevos liderazgos en varios sectores del municipio, el panorama sigue siendo preocupante. La dirigencia comunal advierte que cada vez son menos las personas dispuestas a asumir estos cargos debido al temor por su seguridad y a la falta de respaldo institucional. El llamado es claro: proteger a los líderes comunales no solo significa salvaguardar a quienes representan a sus comunidades, sino defender uno de los pilares fundamentales de la participación ciudadana y la democracia en los territorios. Son las 6 de la mañana con 29 minutos.
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0: 6 de la mañana, 30 minutos. Mucha atención porque el Consejo de Estado suspendió provisionalmente la designación de Salvatore Mancuso como gestor de paz, dejando sin efectos la resolución expedida por el gobierno del presidente saliente Gustavo Petro. La decisión responde a una demanda que cuestiona la legalidad del acto administrativo. La medida fue adoptada tras estudiar dos solicitudes de suspensión, una de ellas presentada por el estudiante de Derecho Samuel Ortiz, quien argumentó que la resolución incumplía requisitos legales al no establecer el tiempo, el territorio ni las funciones específicas de Mancuso como gestor de paz. En su decisión, el alto tribunal concluyó que la resolución carecía de elementos esenciales para justificar la designación, por lo que ordenó su suspensión provisional mientras avance el estudio de fondo sobre la demanda de nulidad presentada contra el acto administrativo.
5: 6 de la mañana. 6 de la mañana, 31 minutos. La Secretaría de Salud de Neiva informó que desde el año 2025 ha realizado 101 visitas de inspección, vigilancia y control a centros de estética del municipio con el objetivo de verificar el cumplimiento de las condiciones sanitarias y los requisitos exigidos para su funcionamiento. Como resultado de estos operativos, 19 establecimientos fueron cerrados por incumplir la normatividad vigente y poner en riesgo la salud de los usuarios. Las medidas fueron adoptadas en articulación con la policía en el marco de las competencias del municipio sobre este tipo de establecimientos. La dependencia recordó que los controles continuarán de manera permanente e hizo un llamado a la ciudadanía para acudir únicamente a centros de estética que cumplan con las normas sanitarias y cuenten con el personal y las condiciones adecuadas para la prestación de estos servicios.
8: 6 de la mañana con 32 minutos, la alcaldía de Iquira anunció una recompensa de hasta 5 millones de pesos para quienes entreguen información que permite identificar, ubicar y capturar a los responsables del atentado ocurrido el pasado 2 de agosto con una granada. El hecho tuvo como objetivo la estación de policía del municipio y generó alarma entre los habitantes de la zona. De acuerdo con las autoridades, el ataque no solo afectó a los uniformados, sino que también puso en riesgo a la población civil. Equipos de inteligencia, policía judicial y antiexplosivos ya adelantan las investigaciones en la zona para esclarecer lo sucedido y dar con el paradero de los responsables. En medio del atentado, un canino de la institución perdió la vida, hecho que causó conmoción entre los policías y la comunidad. Mientras tanto, los uniformados reciben atención médica y acompañamiento psicosocial y se mantienen los operativos en la región para fortalecer la seguridad y evitar nuevos hechos violentos.
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0: A las 6 de la mañana, 33 minutos, momento preciso para un flash de noticias.
5: Un caballo de carga se desbocó en Timaná, generando alarma entre peatones y conductores en el barrio Santa Lucía. El hecho ocurrió entre las carreras sexta y quinta con calle novena, donde el animal, al parecer por el peso que llevaba, perdió el control y chocó contra un automóvil. Testigos indicaron que también habría reaccionado ante presuntos maltratos, lo que agravó la situación. El fuerte impacto le causó graves lesiones, generando preocupación en la comunidad. El caso reabre el debate sobre el uso de animales de carga y la necesidad de mayores controles.
0: Cuatro personas fueron condenadas a 3 años y 6 meses de prisión por atacar a una pareja de adultos mayores durante un intento de hurto en Garzón. El fallo se dio tras un preacuerdo con la Fiscalía General de la Nación. Los hechos ocurrieron en zona rural, donde los agresores ingresaron a la vivienda y atacaron a las víctimas con arma cortopunzante. El robo no se consumó gracias a que las víctimas lograron pedir ayuda. Los responsables fueron capturados en flagrancia y deberán cumplir la pena en centro carcelario.
5: La Policía Nacional, en coordinación con el Ejército Nacional y la CAN, capturó en flagrancia a 2 personas por el presunto delito de explotación ilícita de yacimientos mineros en la vereda de San Francisco, zona rural de Palermo, Huila. El operativo, realizado tras una denuncia ciudadana, permitió sorprender a los implicados mientras extraían oro de manera ilegal en la ribera del río Yaya, utilizando una retroexcavadora y una tolva clasificadora. Al verificar la actividad, las autoridades establecieron que no contaba con título minero ni con los permisos exigidos por la ley, por lo que fueron puestos a disposición de la autoridad competente.
0: La Policía Nacional logró un importante golpe contra el narcotráfico al incautar 592,3 kilogramos de clorhidrato de cocaína que eran transportados ocultos en canastillas con pescado sobre la vía Neiva-Castilla en el departamento del Tolima. Durante el operativo fue capturada una persona, quien quedó a disposición de las autoridades competentes. Según la institución, con este resultado se evitó la distribución de cerca de 1,5 millones de dosis, afectando las finanzas de las organizaciones criminales y evitando que esta sustancia llegara a las calles.
5: Pasó el flash de noticias.
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5: Son las 6 de la mañana, 35 minutos.
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2: 6 de la mañana, 37 minutos, 6:37. Noticias nacionales a esta hora muy importantes que tienen que ver con el gobierno entrante del presidente electo Abelardo de la Espriella. En las últimas horas, el vicepresidente electo José Manuel Restrepo reveló un diagnóstico sobre el estado en que recibirá el país el nuevo gobierno. Al término de las mesas técnicas con la Contraloría, ayer leíamos también el preocupante informe de la Contraloría General de la Nación, habló de elefantes blancos en nuestro país, habló de infraestructura, habló de una ejecución de apenas el 13% en transporte, de riesgos fiscales multimillonarios y de un déficit para cubrir los subsidios de energía y gas. Escuchamos al vicepresidente electo José Manuel Restrepo.
3: El primero, en el sector de transporte, una profunda irresponsabilidad, grave falta de planeación y de ejecución, que en el año 2025 llevó a que la ejecución real fuera solo del 13%, pero preocupación también por cambio en las reglas de juego y controversias que pueden representar pretensiones fiscales de casi 14 billones de pesos para la nación. En segundo lugar, una irresponsabilidad profunda por un riesgo severo de falta de liquidez en el sector de minas y energía, donde ha habido incumplimiento en el giro de los subsidios de gas y de energía. Ya hay deudas por casi 5.6 billones de pesos, la mayoría de ellas 2.9 billones con aire.
2: Recordemos que por allí en algún momento apareció la idea de que nosotros los colombianos subsidiáramos la deuda de más de 2 billones de aire. Aire es la empresa que le presta el servicio de energía a los habitantes de la región Caribe en nuestro país. Por eso el vicepresidente electo habla de un déficit para cubrir los subsidios de energía y gas.
3: Eso genera un riesgo sistémico en un momento desafiante en materia energética por el fenómeno del Niño. Pero hay también deudas de casi 1 billón de pesos con las distribuidoras de energía y de 0.7 billones de pesos con las distribuidoras en gas. Hoy el gobierno entrante no tendrá recursos porque solamente se han cumplido el 25% de las obligaciones de este año en materia de subsidios de energía y gas y no hay los recursos para cumplir con el resto de las obligaciones. Tendremos que hacer un gran esfuerzo fiscal para cumplir con esa obligación, pero eso lo único que demuestra es irresponsabilidad por parte del gobierno saliente.
2: En este reporte entregado por el vicepresidente electo José Manuel Restrepo también habló sobre la reforma agraria, una de las banderas del gobierno saliente. Habló sobre una falsa, escuchen esto, falsa reforma agraria en el país.
3: En tercer lugar, en el sector de agricultura, hemos encontrado una reforma agraria falsa que no se cumplió. La meta cumplida solo al 18%. Se había prometido 1.5 millones de hectáreas para ser entregadas en tierras y no se entregó sino el 18%. Pero peor aún, lo poco que se entregó, se mal entregó. Hoy 45.500 familias colombianas no tienen tierras garantizadas con títulos formales. Eso significa que la reforma agraria fue falsa y no cumplió con las expectativas que se tenían previsto.
2: Finalmente, en este balance, el vicepresidente de la República electo habló sobre la inclusión social, sobre los planes y subsidios sociales que entrega el gobierno nacional. Lo primero, lo decía ayer también el mismo presidente electo, no hay plata para este segundo semestre. Anunciaron, recordemos, que el subsidio para Colombia Mayor para los abuelitos aumentará a 400 mil pesos.
3: Y en materia de inclusión social, ustedes ya vieron y escucharon al presidente electo Abelardo de la Espriella. No existen los recursos para financiar el programa adulto mayor por casi 3.2 billones de pesos. Pero en atención primaria, en este trabajo con la Contraloría, encontramos el uso de contratistas que a juicio de la Contraloría no son competentes para atender a la primera infancia. Esto es aberrante porque los niños deben ser sagrados en nuestro país.
2: Es el balance que entrega el vicepresidente electo José Manuel Restrepo junto con la Contraloría, un diagnóstico de cómo se encuentran las finanzas, de cómo el gobierno del presidente Petro entrega a este gobierno el próximo viernes. 6:41 de la mañana, el Consejo Nacional Electoral le otorgó la personería jurídica al movimiento Defensores de la Patria al aprobar la ponencia con una votación de magistrados de 6-1 la votación. El presidente del Consejo Nacional Electoral entregó detalles sobre este anuncio y esta importante decisión. Benjamín Ortiz, que es el presidente del Consejo Nacional Electoral, esto significa que ya los Defensores de la Patria pasan a ser un partido político y vendrán a competir en el 2027, entregando avales, por ejemplo, para el departamento del Huila y lograr alcaldías en los 37 municipios y también, ¿por qué no?, buscar la gobernación.
4: Fue una discusión amplia, generosa, donde se escucharon los argumentos de los magistrados que estuvieron de acuerdo y quien no, pues se llegó a la conclusión de que era viable aprobar la resolución o reconocer la personería jurídica, y la votación fue 6 votos a favor de la ponencia y 1 voto en contra de la doctora Alba Lucía Velázquez. El doctor Vaquero se encuentra en vacaciones y la doctora Márquez en comisión.
2: Hay reacciones también desde el Pacto Histórico porque el representante de la Cámara por esta colectividad, Gabriel Becerra, ha anunciado en las últimas horas que van a demandar ante el Consejo de Estado esta decisión del Consejo Nacional Electoral. Dicen que se desconoció la ley y la jurisprudencia vigente sobre las reglas para el reconocimiento de personerías jurídicas. Finalmente les contamos que el alcalde de Cali está muy contento porque tendrá allí precisamente la oportunidad de más de 20 delegaciones internacionales de mandatarios de varios países del mundo para la posesión del presidente Abelardo de la Espriella. El alcalde de la ciudad de Cali, Alejandro Eder, hablando de la visita y de los que ya están confirmando para el próximo viernes.
5: Cali está lista para representar a Colombia de nuevo ante el mundo. Para la posesión del presidente de la Espriella ya han confirmado 10 delegaciones del más alto nivel. Estará en Cali el rey de España, Felipe VI. Estará el presidente de Argentina, el presidente de Ecuador, el presidente de Paraguay, la presidenta de Costa Rica, el presidente de Panamá, el primer ministro de Curazao, en representación también de los Países Bajos, el presidente de la República Dominicana, el presidente de Chile y el jefe de Estado de Honduras.
2: Hace muchísimos años, hay que decirlo, no se veía tanto jefe de Estado en nuestro país en esta oportunidad para la posesión del nuevo presidente. También va a estar el presidente de la FIFA, Gianni Infantino, asistirá a la ceremonia de posesión del presidente electo. Por eso el alcalde de Cali está haciendo un llamado a los caleños, a los colombianos, a sentirse orgullosos por este nuevo acto.
5: La invitación a los caleños es que nos sintamos orgullosos porque de nuevo Cali vuelve a estar ante el mundo por una razón positiva. Esta es la primera vez en la historia de nuestro país que la posesión de un presidente se lleva a cabo en Cali. Y eso, para todos los caleños, es cuestión de gran honor. Caleños, dejemos en alto el nombre de nuestra ciudad y en alto el nombre de nuestro país.
2: Recordemos que 11.000 efectivos del Ejército y la Policía Nacional ya se encuentran custodiando no solamente la ciudad de Cali, sino los municipios que están en la influencia de la capital de la sucursal del cielo.
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2: ¿Cómo amanece la capital en este nuevo día? Hoy ya 4 de agosto, vamos con nuestro compañero Ali Guzmán. Se siente ya la temperatura que va a estar sobre los 35, 36. Ayer un termómetro en un vehículo estaba marcando una sensación térmica sobre los 41. Eso en la zona norte, porque en la zona sur tuvimos nubosidad durante parte de la mañana y el mediodía. Ali Guzmán, señor, buenos días. ¿Cómo amanece la capital?
14: Hola Javier, muy buenos días. Buenos días para toda la audiencia a través de HJWK y Cristalina. Pues no se equivoca, vamos a tener altas temperaturas para el día de hoy. A diferencia de ayer, ya vamos a estar sobre las 8 de la mañana, sobre los 27, 28 grados Celsius. Así que nuevamente el llamado es a todos los diferentes organismos de socorro que le dicen a la gente que lleve siempre su termito de agua, su botilito ahí en el carro o aquellos que van a estar trabajando sobre todo a la intemperie. Queremos contarles que a esa hora el tránsito en completa normalidad sobre la ciudad de Neiva. Nos encontramos en el sector norte. Ya les explicaremos en la segunda hora para qué y por qué, porque estamos con la comunidad, estamos pendientes a las denuncias, a las inconformidades que nos van presentando en las diferentes comunas de esta ciudad. Queremos contarles a esa hora en cómo amanece Neiva que los equipos básicos de salud de la S. Carmen Emilia Ospina llegaron a más de 13.000 hogares de Neiva y realizaron más de 50.000 intervenciones durante su primer ciclo de trabajo. Conozcamos el balance de esa estrategia que seguirá fortaleciendo la atención en los territorios de parte de Catalina Camargo Galindo, coordinadora de equipos básicos de salud. Escuchemos.
15: Hemos logrado visitar más de 13.000 hogares en el territorio urbano y rural. También incluimos el territorio intercultural, la Gabriela, Cefiu Páez y la Metáez, la Mepáez, en el territorio de San Luis. Hemos alcanzado más de 50.000 intervenciones de salud por profesionales como médicos, jefes de enfermería, psicólogos, nutricionistas, fisioterapeutas, los cuales hacen que la atención se lleve en los hogares, directamente en los barrios y territorios, permitiendo que la salud sea alcanzable para toda la población. Tenemos vacunación sin barreras, lo que permite mejorar esas coberturas e indicadores en vacunación. Queremos contarles que la estrategia continúa. Este semestre seguiremos con la estrategia en otros territorios.
14: ¿Qué estuvo pasando el día de ayer? Largas filas, esperas y bastante desorden marcaron una jornada de atención de la unidad para las víctimas, esto en el Parque de la Música. Escuchemos lo que vieron algunos denunciantes y algunos habitantes del sector.
16: Ver de que la unidad de víctimas convocó a todas las víctimas para que se presentaran hoy al Salón Polivalente del Parque de la Música, y la verdad es que se convirtió en un desorden, está colapsado, y lo que se ha podido evidenciar de fondo es que en realidad no le van a solucionar nada a nadie. Lo que simple y llanamente están haciendo es que necesitan las firmas de los desplazados, de las personas víctimas, para legalizar un poco de plata que tiene un roto. Al parecer el gobierno, al parecer, tiene un roto fiscal y el berraco en ese asunto. Entonces necesitan las firmas de los desplazados, de la gente, para legalizar todo eso. Por eso el punto de que están convocando a todo el mundo, porque en realidad es un bazar, lo que es como si fuera un día cotidiano normal allá en la unidad de víctimas de la Ceiba, la sede de la Ceiba, que ofrecen todos esos servicios. Es lo mismo, invitación a que las autoridades, no sé quién, averigüen si eso es verdad o qué pasa ahí, porque es la información que he estado recibiendo, para que por favor no engañen más a las víctimas del conflicto armado, por favor.
14: El sistema en RAI estuvo investigando, así que tendremos mucha más información de parte también de mi compañera Karina, que estuvo muy atento de lo que estuvo pasando el día de ayer allí en el Parque de la Música, lo cual muchas personas estaban denunciando que la movilidad era casi nula, algunos desórdenes y algunos desmanes por la espera que estaban supuestamente esperando las víctimas del conflicto armado. Lo citaron allí y hasta el día de hoy no se sabe cuál fue la razón real de que estuvieran esperando allí largas horas. Queremos contarles también que habitantes del barrio Villa Marinela en la comuna 2 de Neiva denuncian el rebosamiento de alcantarillado y advierten afectaciones para adultos mayores, niños y demás. Eso está afectando. Es una emergencia de salud pública. Los detalles en el siguiente audio.
17: Soy líder de la comuna número 2 del barrio Villa Marinela, parte alta. Aquí en el barrio se está presentando una contaminación tremenda por el asunto de que no tenemos alcantarillado. Se están rebosando los alcantarillados y en este momento está perjudicando personas de la tercera edad, niños menores de edad. Se está llenando esto de mucho zancudo, el cual saben que se está propagando la fiebre amarilla otra vez y lo que es el dengue. Les pido por favor y le agradezco mucho al sistema Enray por darnos este espacio y que por favor nos colaboren, que nos escuchen, nos comprendan.
14: Preocupación entre trabajadores de Neiva por los bloqueos que, según denuncian, se vienen registrando en el acceso a algunas empresas de la región. Los ciudadanos aseguran que estas acciones relacionadas con presuntas exigencias laborales y de contratación estarían afectando la estabilidad de quienes actualmente conservan sus empleos. Escuchemos la denuncia.
18: Me preocupa profundamente lo que está pasando con los paros que están haciendo las comunidades que viven alrededor de las empresas de petróleo y gas de Campodina. Estas acciones están afectando a los pocos trabajadores de Neiva que aún conservan sus empleos. Uno de estos señores bloqueó el acceso a la planta de gas exigiendo que la empresa tiene que contratar al hijo de él, a pesar de que ese chico no cuenta con la experiencia ni con la formación requerida para ningún cargo todavía. Este mismo señor bloqueó también la entrada y exigiendo que lo tenían que ascender de un auxiliar a tener un puesto más alto. Sin embargo, la empresa siempre le sigue la corriente a ellos con tal de que les levanten los paros y los dejen entrar a laborar.
14: Es que si necesitan ustedes que la denuncia sea conocida, estamos dispuestos para atender a la comunidad a través del 312-585-2903 o al 320-327-5767. 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Con los buenos días.
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2: Seis de la mañana, 53 minutos, 6:53, armas de fuego, estupefacientes, recuperación de motocicletas, están al orden del día en los operativos que realiza la Policía Nacional en el centro del Huila. Juan Fajardo nos entrega detalles. Buenos días.
23: Hola Javier, buenos días. El comandante del tercer distrito de policía, mayor Carlos Pérez, dio a conocer los resultados de las acciones operativas adelantadas durante los últimos días en el centro del Huila, procedimientos en los cuales fueron capturadas varias personas involucradas en distintos delitos. También se presentó la incautación de un arma de fuego y sustancias estupefacientes, además de la recuperación de una motocicleta.
24: Tuvimos 6 capturas aquí en el distrito, 3. Esas capturas básicamente fue por comercialización y tráfico de estupefacientes en menores cantidades. Algunas de ellas, la seccional de tránsito del departamento viene realizando controles sobre la ruta 45. Tuvieron un resultado muy positivo donde hubo la captura de 2 personas, la recuperación de una motocicleta y la incautación de un arma de fuego.
23: Uno de los hechos relevantes en materia judicial acontecidos en el centro del Huila está relacionado con un hombre que presuntamente fue interceptado por delincuentes, los cuales le dispararon para hurtarle sus pertenencias.
24: En el municipio del Pital resultó una persona lesionada con arma de fuego. Se está investigando los móviles, al parecer por hurto, en este municipio.
23: Para las autoridades de policía, el balance de los últimos días es satisfactorio debido a que no se presentaron homicidios en el centro del Huila. Sin embargo, fue necesario sancionar a más de 40 personas por comportamientos contrarios a la buena convivencia.
24: En el municipio de Garzón se realizaron 27 comparendos, medidas correctivas, y en los municipios de Lagrado, Pital, Tarqui, Maito también hubo la necesidad. En total se realizaron 45 comparendos, medidas correctivas.
23: La comandante de la estación de policía Garzón, Natalia Hernández, reporta dos personas lesionadas en medio de una fuerte riña registrada en la madrugada del pasado domingo en la zona rosa del municipio. Una de las víctimas es un menor de edad que por fortuna está fuera de peligro.
0: El día sábado, amanecer domingo, se presentó una riña múltiple en el sector de la zona rosa, donde resultaron lesionados y trasladados al hospital dos ciudadanos, entre ellos pues un menor de edad, los cuales decidieron no interponer la denuncia porque no tenían conocimiento en realidad quién los lesionó, ya que la riña fue múltiple.
23: Por su parte, el secretario de Seguridad de Garzón, Elkin Lloreda, resalta la diligencia de allanamiento adelantada en el barrio La Libertad, operativo que permitió la captura de una mujer señalada de afectar a la comunidad con la comercialización de sustancias estupefacientes en pequeñas cantidades.
3: Un requerimiento que hacía la comunidad de hace muchos días por la venta y el expendio de estupefacientes en este sector, que venía generando una mala percepción de seguridad y un inconformismo con toda la comunidad. Afortunadamente, las entidades judiciales de manera oportuna pues hicieron los procesos judiciales para que hoy podamos tener a uso de buen recaudo a esta ciudadana.
23: Hoy martes 4 de agosto se realiza un consejo extraordinario de seguridad en Garzón con el propósito de evaluar y tomar medidas frente a los hechos que alteran el orden público en el sector de la zona rosa. Las autoridades locales también implementarán acciones preventivas con motivo de la posesión presidencial prevista para este viernes 7 de agosto. Juan Fajardo Cerquera con las noticias para el Sistema INRAI, Radio Positiva de Colombia.
2: Contamos a esta hora la historia de una madre que dice que su hijo sufrió un accidente en una institución educativa, pero que no recibe servicio, no recibe apoyo. ¿Qué fue lo que pasó con este estudiante exactamente? Fernanda Cortés en HJW Capitalito.
4: Efectivamente, Javier, les contamos una preocupante situación, y es que preocupación ha generado un accidente ocurrido al interior de una institución educativa del municipio de Pitalito, donde un menor de edad resultó gravemente lesionado. De acuerdo con la denuncia de su madre, el niño fue empujado por otro estudiante, cayó sobre un ladrillo y sufrió unas fracturas en la encía, además de la pérdida de varios dientes. La mujer aseguró que fue contactada por docentes para informarle sobre la emergencia, sin embargo sostiene que al llegar al plantel la gravedad de lo sucedido habría sido minimizada. Escuchemos la denuncia que ha hecho esta madre de familia del municipio de Pitalito.
5: Soy la madre del niño Edwin Sebastián Ibarra Rivera. El niño, el día 6 de julio, yo lo traje como un día normal al estudio. A las 7 de la mañana recibí una llamada donde la profesora me decía: mamita, ven que el niño tuvo un pequeño accidente. Dijo, se le cayó un diente de leche como tal. Yo le dije, pues el diente de leche es normal, o sea, él se los ha quitado solito, pues normal, eso no es nada grave. Ahí cortamos, como a los 5 o 10 minutos me volvió y me llamó: mamita, el niño le duele mucho la boca y está botando mucha sangre. Entonces yo pedí una moto prestada y yo llegué acá, llegué y toqué el timbre, como tal el timbre no está funcionando, llegué y golpeé, nadie me abrió. Pues si es una urgencia como tal, deberían de estar en el portón esperando al papá o a la mamá o a la persona que llegue.
4: Tras el accidente, la madre afirma que esperaba un mayor acompañamiento por parte de la institución educativa y de las autoridades competentes. No obstante, asegura que hasta el momento no ha recibido un pronunciamiento oficial ni el respaldo que considera necesario frente a lo ocurrido.
5: Y yo miré a mi hijo, eso es muy duro para uno de mamá, ver a un hijo vuelto nada. Dos dientes, tiene dos fracturas como tal y prácticamente son los dos de adelante. Los otros pues se le cayeron, pero según vuelven a salir. Pero no, o sea, yo he golpeado puertas porque desde el 6 de julio hasta el momento la institución no se ha comunicado, no se ha reportado, digamos,
4: las... Los otros aspectos que generan inconformidad es el acceso a las cámaras de seguridad. Según la denunciante, al solicitar el video del momento del accidente, le informan que el sistema de monitoreo se encuentra centralizado en la ciudad de Neiva, razón por la cual no fue posible entregarles las imágenes de lo ocurrido.
5: No, la escuela sí tiene cámaras de seguridad. Yo he pedido, he solicitado, he hecho derecho de petición. Aquí tengo las respuestas. que según las cámaras no son de acá, sino de Neiva. ¿Cómo es posible que tengan cámaras en la institución y si no hay nadie que la motorice? ¿Para qué tienen entonces cámaras si no se van a hacer ver las cámaras cuando es necesario? Como la rectoría, yo le mandé un mensaje el 16 de julio pidiéndole que por favor que me dejen ver las cámaras, pero uno en realidad se va a quedar con la inquietud que en realidad fue lo que pasó con mi hijo, porque fue un golpe muy fuerte y hasta el momento la rectora no se ha comunicado conmigo ni nada.
4: La madre indicó que los hechos ocurrieron el pasado 6 de julio y que pese a haber presentado las denuncias y acudido a diferentes entidades, aún no obtiene respuestas concretas ni acceso al material audiovisual que podría esclarecer lo ocurrido.
5: Yo he ido a la fiscalía, he ido al bienestar, porque cuando pasó esto, yo lo primero que hice después de que me dieron la salida del hospital, al otro día yo llegué y me fui para el bienestar y les comenté el caso, me dieron un radicado y de ahí me lo llevé otra vez para la clínica porque siguió con el dolor y mal olor en la boquita. Yo como no soy enfermera, pues para... Entonces yo...

0: a las familias del menor. Son las 7 de la mañana con 2 minutos.
1: Lo triste, Fernanda, es que en Colombia existen muchas aseguradoras que le permiten tener a usted como padre de familia, a sus hijos, una póliza. Escuche esto, don Efraín, Karina, compañeros, Andrés, todos, que puede llegar a costar 10 mil pesos solamente y le cubre absolutamente todo el año. Piense usted, ¿cuánto era una cerveza? 5 mil pesos. O sea, usted se toma dos, deja de tomarse
2: dos cervezas.
1: Deje de tomarse dos cervezas y le compra la póliza, que no es obligatoria, le compra la póliza estudiantil a su hijo. La póliza que le permite atender emergencias médicas por accidentes, que le permite gastos de hospitalización y cirugías derivadas de esos eventos, que le da indemnización por invalidez o muerte accidental, que le da auxilio funerario. Y vale dos cervezas. 7 de la mañana, 3 minutos. Vamos al departamento del Caquetá. Elefantes blancos que pasan el Caquetá. Robin Mota.
3: Muy buenos días, compañeros y oyentes del Imparcial. Les cuento que advierten posible elefante blanco en la construcción de centros Vida de la Victoria y la Ciudadela Habitacional Siglo XXI en la ciudad de Florencia. Las obras, cuyo valor se estiman en los 3.500 millones de pesos, tienen un proceso sancionatorio y la interventoría habla de posible incumplimiento. Sobre el tema habla el concejal Gustavo Neyson González.
4: Y el 15 de diciembre del 2024, la terminación definitiva del plazo contractual. El 18 de marzo del 2025, el año pasado, el supervisor de la interventoría presentó pues informe posible de incumplimiento. Y aquí hay que aclarar algo, aquí no estamos nosotros prejuzgando alguna situación irregular, aquí estamos pidiendo que se explique cómo un contrato que terminó en diciembre del 2024 con el 85% de avance financiero tiene apenas el 60% de avance físico. Esto hasta la fecha. Hay que decir que hay un proceso sancionatorio, pero entonces aquí lo que nos interesa es que esos centros vida se terminen, porque es para el disfrute de nuestros adultos mayores, tanto de la Ciudadela o de este sector de Ciudadela, como de la Victoria o de todo este sector de la Comuna Norte.
3: Y mucha atención, porque personeros le ponen la lupa a la crisis de la EPS Asmedsalud. Los 16 representantes del Ministerio Público en Caquetá realizan hoy martes una mesa técnica con miras a garantizar el derecho a la salud y el pago de la deuda a la red pública y privada. Finalmente, les contamos que el Consejo de Florencia aprueba fondo de emprendimiento para apoyar a las mujeres. La iniciativa busca fortalecer la autonomía económica y generar nuevas oportunidades para las florencianas. Por ahora es la información más importante desde el Caquetá. Para el Sistema Informativo Israel Imparcial, informa Robin Mota.
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1: 7 de la mañana, 5 minutos. Vamos con información deportiva en esta mañana para hablar de varios hechos. Uno de ellos que tiene que ver con la segunda jornada de la Liga Betplay, que se está cumpliendo. Se pueden dar cambios, recordemos, en lo que tiene que ver con las transmisiones de televisión para el 2027. Y Bucaramanga y Cúcuta, que empataron en esta primera fecha, en el primer partido, mejor, de la tercera fecha. Steven López nos cuenta a esta hora.
6: Así es, partidazo que no se jugaba hace 7 años, compañeros y oyentes, con los buenos días. El encuentro tuvo de todo y emociones hasta el final, porque finalmente quedó 1-1, pero le invalidaron un gol al Bucaramanga, esto después del minuto 94 por una acción en la cual estuvo involucrado Luciano Pons. Escuchemos al director técnico de Bucaramanga, Pablo Peirano, quien dijo lo siguiente.
7: En el segundo tiempo, no en el primero, les generamos bastantes opciones de gol claras, tanto por juego por banda, con centro, con remate de afuera del área, con apoyo al 9 y descarga para los que venían de frente. Rematamos y buscamos todas las opciones.
6: Escuchemos ahora al técnico de Cúcuta Deportivo, Richard Páez, quien entregó sus conclusiones.
8: Solamente desde al partir del minuto 20 hasta el minuto 80, de un funcionamiento de juego que nos dio satisfacción, pero que no convertimos en goles, que es lo que vale.
6: Hoy seguirán las emociones del fútbol profesional colombiano con los siguientes duelos: entre Llaneros y Fortaleza el día de hoy, 4:10 de la tarde, Tolima versus Medellín será el día de hoy a las 6:15 de la tarde, Millonarios se recibe en el Estadio Nemesio Camacho del Campín a Deportivo Pasto, esto será a las 8:20 de la noche. Ya el día de mañana jugará Inter de Bogotá frente a Jaguares a las 6:15 de la tarde y Once Caldas recibe al América de Cali a las 8:30 de la noche. Los siguientes son partidos que han quedado aplazados y no se van a jugar sino hasta septiembre. Chico, Alianza Valledupar, el 15 de septiembre. Cali, Águilas Doradas, el 27 de septiembre. Pereira, Santa Fe, el 29 de septiembre. Y Atlético Nacional frente a Junior de Barranquilla, el 30 de septiembre.

0: Cambiamos ahora de panorama para hablar del tenis internacional, porque las hermanas Williams volverán a competir en la modalidad de parejas. Venus y Serena estarán presentes en la previa del US Open gracias a una invitación recibida para participar en el cuadro de dobles del WTA 1000 de Cincinnati. En minutos vengo con toda la información deportiva de los Juegos Centroamericanos y del Caribe Santo Domingo 2026.
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2: Son las 7 de la mañana, 8 minutos.
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4: Fue invadido nuevamente el predio en Palermo que había sido desalojado mediante acuerdo con la alcaldía. En horas de la noche, las familias se retornaron y ante el incumplimiento por parte de los ocupantes, las autoridades anunciaron su retiro este martes a partir de las 7 de la mañana.
2: Cientos de víctimas del conflicto provenientes de varios municipios del Huila denunciaron presuntas fallas en la jornada de atención realizada en el Parque de la Música de Neiva. Según los asistentes, hubo falta de claridad sobre los servicios ofrecidos y pese a esperar durante varias horas, no recibieron atención.
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4: Ante las quejas de los asistentes, Carol Vanessa Ortigosa, subdirectora de la Unidad para las Víctimas, aseguró que personas inescrupulosas habrían difundido información falsa sobre una supuesta entrega de indemnizaciones y ayudas humanitarias, lo que generó confusión y alta afluencia de víctimas a la jornada.
2: Las autoridades de Palermo advirtieron que la falta de denuncias formales por abigeato dificulta las investigaciones y capturas, por lo que hicieron un llamado a reportar estos hechos ante la Fiscalía. Además, informaron que fueron instaladas cámaras de seguridad en zona rural para fortalecer la vigilancia y prevenir este delito.
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4: Más de 40 líderes comunales de Palestina estarían dispuestos a renunciar. La dirigencia en el Huila encendió las alarmas por la creciente violencia. Denuncian amenazas, asesinatos y presiones de grupos armados. Advierten falta de garantías del Estado para ejercer su labor comunitaria.
2: Líderes comunales del Huila esperan que el gobierno de Abelardo de la Espriella implemente una estrategia real de protección. Piden garantías de seguridad ante amenazas y presiones de grupos armados. También reclaman presencia efectiva del Estado en los territorios más afectados.
5: Siete de la mañana con 10 minutos. Agosto inicia con preocupación en el municipio de Aype por el aumento de incendios forestales, una situación que enciende las alertas de los organismos de socorro debido a las condiciones climáticas propias de esta temporada, así lo confirmó Jailer Pérez Medina, comandante de bomberos de la localidad.
6: Importante a la comunidad, recordemos que encontramos ya en el mes de agosto, mes donde generan bastantes vientos, y esto ayuda a la propagación de estas famosas quemas controladas que difícilmente no salen de control y generan grandes afectaciones. Los dos eventos que les acabé de mencionar, al parecer, esto, según versiones de los propietarios de las fincas, pues fueron causas porque los fuertes vientos generaron choque entre las redes eléctricas, estas ocasionaron chispas y cayeron a la vegetación seca, iniciando la propagación de este grandes incendios forestales que generaron en el municipio de Aype.
2: 7 de la mañana, 11 minutos, la alcaldía de Neiva anunció una inversión de 1.400 millones para pavimentar e iluminar la transversal de la séptima en el barrio municipal. Al respecto, el alcalde Germán Casagua.
7: Eso es un sitio, eso es una vía que históricamente ha sido una escombrera, botadero de animales muertos, de escombros, de basura, sin pavimentar, porque esa vía nunca ha sido pavimentada, nunca han colocado alumbrado público. Con esas características, doy a conocer la vía que está al lado del aeropuerto, entre el aeropuerto y el barrio El Cortijo, que comunica con el barrio municipal. ¿Qué empezamos? A hacer una intervención para quitarle esa escombrera.
2: Sí.
5: 7 de la mañana con 11 minutos, a pocos días del cambio de gobierno, aumentan las alertas en el Huila tras el ataque que se registró en el municipio de Iquira en medio de advertencias sobre una posible escalada de acciones violentas por parte de grupos armados ilegales. El diputado Mario Alexis Díaz asegura que se busca intimidar al Estado mientras crece el llamado a una respuesta firme de la fuerza pública.
8: Pues la verdad sabíamos de lo que viene, ¿no? Son 5 días para que las disidencias narcoterroristas de las FARC vivan en el confort que vivieron durante estos 4 años, y pues la mejor forma de ellos de intimidar al Estado y al nuevo gobierno que entra, que le ha dicho que no los va a chocholear como lo chocholeó el que pasó, pues es así, a tratar de arrodillar, de atentados, no solamente contra la estación de policía como lo que pasó la noche con Iquira, sino también, Andrés, van a seguir con los atentados de las motobombas que ya lo han hecho.
2: 7 de la mañana, 12 minutos. La Secretaría de Salud de Neiva reiteró el llamado a la comunidad para que antes de someterse a cualquier procedimiento estético, verifique que el lugar y el profesional que lo realiza. Habla Heidi Joana Mesa Tobar, coordinadora del Eje de Prestación de Servicios.
9: De validar que sea una IPS, institución prestadora de servicios de salud, ya que los centros de estética no son IPS. ¿Dónde se puede validar? Por medio de la página del Registro Especial de Prestadores de Servicios de Salud en Google. Pueden validar con el nombre de la clínica o de la IPS si realmente está habilitada. En segunda medida, deben mirar los distintivos de habilitación, los cuales siempre están expuestos.
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4: Son las 7 de la mañana, 14 minutos.
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18: 7 de la mañana, 16 minutos. Gracias por estar con nosotros en esta mañana de martes. Hoy ya 4 de agosto. ¿Se sienten los vientos o no, Efraín, en esta temporada de vientos, donde es tradicional salir con los hijos, con la familia, con los amigos, a elevar la famosa cometa, que hoy por hoy, cada vez, en la medida en que avanzan los años, vienen con diseños diferentes, distintos, ¿no?
13: Sí, de acuerdo a la actualidad, de las tendencias que se viven en estos momentos, y pues la creatividad no se hace esperar, y pues usted sobre los vientos, ¿sabe que no los he sentido tan fuertes?
18: No
13: los he sentido fuertes.
18: Pero el fin de semana, el viernes, sábado, se sintieron algunos vientos, ¿no? Algunos vientos especiales, pero, ¿cierto? Sí. Y después lo único que hemos sentido es que llueve, pero candela, ¿cierto? que ha llovido, es pero candela.
13: Precisamente el fin de semana fuertes calores.
18: Sí, por estos días las empresas, por ejemplo, de energía hacen recomendaciones para saber dónde elevar las cometas, ¿no?
13: Claro.
18: ¿Dónde elevar las cometas? En espacios abiertos, donde la cometa no termine enredada en cables que además, y cometas que generan pues un cortocircuito en ese sentido, por la actividad, por los fuertes vientos. Bueno, pues a elevar cometas. Hay actividad este fin de semana, ¿no? Hay varios sitios.
13: Varios centros comerciales, diferentes actividades comunitarias para ir a elevar la cometa en la ciudad o en los diferentes espacios en el departamento.
18: Ahora, nené, nena, si su papi y su mami los llevan a elevar cometa y no la pueden levantar, no se decepcione de papá y mamá. No se decepcione de papá y mamá. Se hace el intento una y otra vez para poder elevar la cometa. No, papi, es que tú no sabes, me dijeron en alguna oportunidad.
13: Corra para elevar la cometa, nada.
18: Y a veces pues es un poquito decepcionante porque papá y mamá no tienen ni idea de elevar cometa. Y entonces el niño quiere que su cometa se eleve muy alta, Efraín, muy alta, sí, muy alta. Sí. Entonces, nené, nena, por favor, no nos hagan eso a los padres de familia, que también nos decepciona. 7:18 minutos, hablemos de lo ocurrido ayer en el Parque de la Música. Finalmente no terminó bien la cosa. Ayer tuvimos aquí a la directora del Plan Integral de Víctimas que tiene el Gobierno Nacional, pero no terminaron bien las cosas. ¿Qué fue lo que pasó finalmente con la visita de Carol Ortigosa?
19: Javier, sí, cientos de víctimas del conflicto provenientes de varios municipios del Huila denunciaron presuntas fallas en la jornada de atención realizada en el Parque de la Música Jorge Villamil Cordobés. Pues allí los asistentes señalan que hubo una falta de claridad sobre los servicios que se estaban ofreciendo. Escuchemos algunas denuncias que pudimos establecer o que pudimos recoger allí durante la visita.
20: No, a mí me parece que es una burla para las víctimas porque nos llamaron a todos por medio de mensaje y por medio del celular, que era para venir a hacer servicios de pero es que llamaron a mucha gente, más de 2.000 personas acá en este lugar, y no nos han atendido desde las 6 de la mañana. Hay gente que madrugó más, hay discapacitados, entonces muy mala atención, salen y no dan la información correcta, no nos dicen no vayan ni a la unidad de víctimas, si nos citan para la unidad de víctimas, ¿para qué nos citan acá? No hay una coherencia. Más o menos como 2.000 personas, hay personas que se han ido, mucha gente se ha ido porque viene de los pueblos, para darnos una simple información, que vayamos a la unidad de víctimas, ¿para qué nos hacen venir? Es mi pregunta, ¿para qué? Entonces no estoy de acuerdo que esto es una burla para las víctimas, porque es que si nos llaman es para que pagarnos servicios de verdad, pero no para tenernos acá, y vayan para allá, vayan para acá. Es, mucha gente se ha ido, por ahí golpearon hasta a una funcionaria por el otro lado, porque la gente se desespera.
21: Para que ustedes verifiquen bien la información, vayan directamente a la unidad. Si están los funcionarios de la unidad de víctimas, digamos, esto solo es para actualización de datos y la gente no pierde la avenida. Porque si nos dicen, no, es que ahí tienen los mensajes que para indemnización, que para todo el proceso que uno lleva, y nos dicen, y vienen y nos dicen acá, no, si ustedes ya saben de su proceso, vayan para la casa. O sea, eso es falta de respeto con nosotros, somos seres humanos.
20: 2.000 víctimas acá.
19: Ante las quejas de los asistentes, el sistema INRAI dialogó con Carol Vanessa Ortigosa, subdirectora de la Unidad para las Víctimas, quien aseguró que personas inescrupulosas habrían difundido información falsa sobre una supuesta entrega de indemnizaciones y ayudas humanitarias.
22: En el transcurso del día hemos atendido a un aproximado 800 personas. La jornada es una jornada continua. que se realizó desde las 8 de la mañana hasta las 5 de la tarde. El objetivo de esta jornada es, por supuesto, que las primeras 800 personas que ya hemos atendido, que se encuentran al interior del recinto precisamente polivalente, pues terminen una completa orientación y una completa atención de manera humana, con todo el tiempo, con toda la disposición, y que se vayan con respuesta efectiva de sus casos. Muchas de estas personas vienen por el pago de la indemnización, por el pago de la reparación, y precisamente fue uno de los inconvenientes que se presentó a las afueras, en los exteriores del recinto polivalente de aquí del Parque de la Música. Personas inescrupulosas comenzaron a desinformar a quienes se encontraban haciendo fila para ingresar, y comenzaron a afirmar y a manifestar que se estaban realizando los pagos de indemnizaciones. Otras personas estaban expresando que se estaban realizando las entregas de ayudas humanitarias, cosa que no es cierta. A cada una de las víctimas les llegó un mensaje, o los diferentes canales y publicidad que se hizo precisamente de esta jornada de atención, se expresó explícitamente que hoy iba a ser una jornada de orientación, de fortalecimiento institucional, de brindar la oferta institucional y de acompañar y hacer seguimiento a los procesos de víctimas que tenían cada uno de los ciudadanos para con nuestra unidad, y es lo que se viene realizando.
19: Asimismo, la funcionaria señaló que se van a continuar desarrollando estas jornadas de atención y asesoría para la población.
22: Importante también resaltar que esta no es la única jornada que vamos a realizar. Hemos habilitado el día de mañana, martes 4 de agosto, una jornada exactamente igual, de 8 de la mañana a 5 de la tarde. Vamos a redoblar los esfuerzos operativos de nuestra unidad para precisamente poder brindar una atención humana de respuesta inmediata y con toda la solvencia en la información para que nuestras víctimas se vayan complacidas precisamente con las soluciones, o al menos con la claridad de cada uno de sus procesos. Esta jornada que se va a hacer mañana va a contar con el acompañamiento de cerca de 14 orientadores. Esto quiere decir que vamos a tener, con la bendición de Dios, una capacidad para atender cerca de 800 o 1000 personas que lleguen mañana aquí a atender y a requerir la información por parte de la unidad para las víctimas. Sí, lastimosamente, cuando se hacen este tipo de convocatorias, ustedes saben que hay muchas personas que llegan a aprovecharse de la situación, a hacerse pasar de víctimas. En todo el país hemos recibido también casos de suplantación, personas que llegan a cobrar su giro de ayuda humanitaria o de indemnización y ya aparece cobrado. Precisamente por eso les hemos dado un mensaje contundente a toda la ciudadanía de no descuidar sus documentos de identidad, de no brindar información personalizada que les llega a cada uno de los ciudadanos directamente a su dispositivo móvil o directamente en llamada o en mensaje de texto. Por eso es importante que solamente compartamos esta información con nuestro núcleo familiar o las personas de confianza.
19: Pues es la claridad que se hace frente a esta situación que generó traumatismo a los asistentes durante esta jornada y que para el día de hoy va a continuar, y se espera pues mejorar allí la atención para cada una de las víctimas.
18: La noticia es clara en ese sentido, es información que se va a brindar y sí, actualización, señor, de datos que se van a realizar allí. No es que se van a entregar indemnizaciones, no es que se vayan a entregar ayudas en ese sentido, ¿no?
19: Solamente es eso, una jornada de asesoría, sí, y no como se había advertido o como pensaban muchas personas, inclusive que por eso pues se generó gran aglomeración de personas. Claro. Porque claro, pensaban que era entrega de indemnizaciones o ayudas humanitarias.
18: A usted le dicen entrega de subsidios y ahí estamos, 7:24 minutos. Hay una noticia a esta hora que se origina en el municipio de Palermo. Bueno, ayer realmente, pero hoy continúa la noticia. Fue invadido nuevamente el predio en el municipio de Palermo, que había sido desalojado mediante un acuerdo con la alcaldía, con la administración municipal. Pues tenemos a esta hora el alcalde del municipio de Palermo, Kleiber Oviedo. Alcalde, buenos días. ¿Y a qué arreglo llegaron ayer, pero que lamentablemente tenemos entendido hoy resultó de nuevo invadido un predio en el municipio de Palermo? Buenos días.
0: Bueno, Javier, muy buenos días. Un saludo muy especial para todos los oyentes del Sistema Inrae. Sí, efectivamente, hemos venido trabajando nosotros en el tema de la recuperación de los espacios públicos. Aquí nosotros creemos que hay gente que está asesorando mal a la pobre ciudadanía, que también, o la gente, las familias, que en determinado momento pues uno tampoco lo señala porque la necesidad de vivienda está dada, pero yo creo que lo están asesorando supremamente mal, advirtiéndoles que pueden tomarse esos predios cuando esos predios pues son finalmente de uso público, y todo el mundo sabe que en Colombia los predios de uso público, según el artículo 63, son inembargables, prescriptibles, inalienables. Quiere decir que nadie puede hacerse una escritura de un predio de estos. Entonces algunos están creyendo que pasadas las 48 horas entonces se iban a poder quedar. No, nosotros ya activamos todos los procesos, todos los procedimientos, les hemos explicado que la propia administración de este gobierno tiene listo también un predio para trabajarlo de más de 8 hectáreas para el tema de vivienda, que tenemos los recursos asignados para urbanizarlo por el acueducto alcantarillado, pero nosotros tenemos que hacerlo todo en el marco jurídico, en el marco de la Constitución y la ley. Entonces yo creo que aquí hay mucha gente, como en otro hora tiempo, se permitieron tantas cosas, como hubo invasiones aquí. Entonces, ¿creen que sencillo se van a poder quedar después de las 48 horas de ese predio cuando están totalmente equivocados? Son predios de uso público que inclusive no tienen prescripción, que inclusive no tienen tiempo para poder intervenirlos por parte de la fuerza pública. Y nosotros, pues por supuesto, la tarea es hablar, es dialogar, no necesitar hacer uso de la fuerza legítima del Estado. Y más como en mi caso, que estuve personero, pero en determinado momento el principio de autoridad debe existir, porque lo que creemos aquí es que hay una mala información, un mal asesoramiento, tal vez por líderes que en este municipio buscan crear zozobra y hacerlo bajo las condiciones en contra de la normatividad. Mi capitán, ¿cómo está?
1: Alcalde, alcalde, son las mismas personas que invadieron ayer, a las mismas personas con las que usted había llegado a un acuerdo, ¿repitieron la invasión?
0: Y hay algunos que seguramente me han comentado que tienen grupos en WhatsApp diciéndoles mal asesorados, mal orientados también en el marco constitucional, en el marco legal. Y en realidad, pues nosotros somos el tema de vivienda, estamos organizando alguna gente que también en el marco constitucional podemos ayudarle. Y lo otro que hay que decir la verdad, en nuestra sociedad, por ejemplo, Palermo, que es un municipio que tiene más de 25,000 personas, también en Amborco, que con ellos completamos más de 48,000, porque antes cuando éramos 21,000, pues nos creamos en la cultura de que todos nos lo tenían que dar, todo era regalado, todo era puesto. No, que hay que organizar también la gente para hacer asociaciones de vivienda, para trabajar fuertemente en el marco legal. Nosotros a veces nos duele porque hay mucha gente que sí necesita, pero hay otros que inclusive vienen acá a pescar en Río Revuelto, que son tierreros, que a ver qué se quedan y los comienzan a vender. Otros ya tienen predios, otros no necesitan y simplemente aprovechan la situación para meterse, sobre todo que mal asesorados, porque se están metiendo a los predios de uso público. Pues como todo el mundo sabe, ellos, bueno, todo el mundo no, porque aquí sí hay gente que desafortunadamente no maneja la información del Estado y no conoce finalmente que son predios de uso público y que tiene una protección especial en la Constitución, sobre todo en el artículo 63.
1: Claro. Alcalde, ¿qué viene entonces ahora, en este momento exactamente? ¿Lamentablemente tiene que actuar la fuerza pública en ese sentido?
0: Sí, por supuesto. Nosotros ayer estuvimos, dialogamos, desalojamos todos los predios. Pero seguramente el asesoramiento de gente inclusive someter a la pobre gente a un tema que no es jurídico, que además pues se ven inmersos mañana en posibles procesos hasta judiciales por invasión de espacios públicos. Y nos queda, acá estamos trabajando con la policía, ya tenemos listo todo el dispositivo y ya vamos a salir a campo. Y pues si nos toca actuar, pues tocaremos actuar, porque la labor también del Estado es recuperar y proteger los espacios públicos. Estamos nosotros trabajando con ellos, con los líderes, volviéndoles a insistir el tema de trabajar el tema de vivienda. Hay que trabajarlo también, la gente tiene también algunas oportunidades y vamos a priorizar a alguna gente que realmente sí necesita, pero pues por supuesto nosotros tenemos que hacer valer en el ejercicio público del Estado Constitucional de Derecho.
1: Alcalde, finalmente, no dejarse engañar por esos tierreros, no dejarse engañar por esas falsas promesas y entender que existe una ley y hay que respetarla.
0: Por supuesto, nosotros vivimos en un estado de normas y desafortunadamente muchos creen que pueden violentar el orden constitucional, el orden legal, a veces por el tema político también, que siempre están acostumbrados, pues desinforman y desorientan a la gente.
1: El alcalde Kleiber Oviedo Farfán, del municipio de Palermo, en esta tarea difícil, hombre, que tiene, por supuesto, de tener que desalojar a estas personas que han invadido de manera ilegal uno de los terrenos públicos. Alcalde, quedamos pendientes de lo que pueda suceder de aquí en adelante, pero esperamos que la gente lo entienda y no se tenga que utilizar la fuerza pública.
0: Bueno, muchas gracias a ustedes. Aquí estamos siempre en procura de los derechos de la gente.
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1: Son las 7 de la mañana, 31 minutos.
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18: 7:32 en unos minutos iremos con nuestros compañeros que están con la comunidad. Antes tenemos comunicación a esta hora con la ministra de Educación de nuestro país, del gobierno del presidente Gustavo Petro, la doctora Patricia Duque. Ministra, buenos días y bienvenida al Sistema INRAI. HJWK la saluda en el departamento de Huila.
25: Gracias, primero te aclaro, ministra de Deporte, no de Educación.
18: Perdón, ministra de Deportes.
25: No te preocupes, pero es bueno que quede claro. Un saludo a la audiencia del sistema HJWK, muchas gracias por la invitación.
18: Ministra de Deportes, ministra, ¿cómo cierra usted este ciclo y esta tarea que le fue encomendada precisamente del deporte de nuestro país? ¿Cómo cierra usted este ciclo y qué le puede contar a los huilenses en esta zona sur del departamento del Huila, en esta zona sur de nuestro país?
25: Bueno, para la audiencia del departamento del Huila, tengo que contarles que de verdad el balance de estos 16 meses de gestión al frente del Ministerio del Deporte para mí es de gran satisfacción. Nunca alcanzará el tiempo ni los recursos para uno poder decir estoy al 100% satisfecha, pero para mí sí de verdad es un logro, me siento muy contenta. Tengo que contarle al país que se hicieron muchísimas cosas para transformar vidas y construir bienestar. Cumplimos con el apoyo a los eventos del ciclo olímpico y paralímpico, en los que se han logrado resultados muy importantes en el país, y la participación en el 2025 en el sector convencional fue supremamente amplia e importante, contando con el fortalecimiento de la presencia en el ciclo competitivo y la proyección del talento deportivo nacional. Yo creo que pudimos trabajar, hacer muchas cosas importantes en materia igual de fomento, como fue garantizar los juegos intercolegiados para la vigencia 2026. En el 2025 se sacaron adelante con muy buenos resultados. La final se llevó a cabo en el departamento del Valle del Cauca. Recorrimos país con un programa bandera que forma parte de las metas del Plan Nacional de Desarrollo, como es la Jornada Deportiva Escolar Complementaria, un programa lindo que me permitió recorrer desde el Caribe colombiano hasta la Amazonía, llegando con este gran programa. La verdad que tengo que decirlo, fueron muchísimas cosas que hicimos en Escuela de Talentos. Seguimos trabajando consolidando la reserva deportiva para los futuros atletas del alto rendimiento. Y importante también que la audiencia conozca, para nadie es un secreto que los Juegos Nacionales es uno de los proyectos grandes del deporte nacional. Para la vigencia 2027 se llevarán a cabo en los departamentos de Córdoba y Sucre. Trabajamos mucho desde el segundo semestre del 2025 en materia organizativa de juegos, dejando ya la décima mesa de juegos lista. Los recursos para la infraestructura se gestionaron, se suscribieron los convenios ahora antes de yo terminar gestión, las interventorías igual. Los juegos quedan garantizados. Hay que contarle al país, que lo sepa la audiencia del departamento del Huila, vamos a tener juegos 2027 en estos dos departamentos, con la ayuda de Dios y con la proyección que se tiene de ejecución de obras, se va a lograr tener, porque no puede ser que en los juegos del eje cafetero todavía se encontró infraestructura sin cerrar y sin entregar. Era lo que no queríamos que pasara con los juegos del 2027.
1: Claro, doctora, ¿cuánto logra usted dentro de esta tarea del Ministerio del Deporte ejecutar en este gobierno del presidente Petro? ¿Cuál fue el porcentaje de ejecución precisamente de esas tareas?
25: En el 2025 logramos cerrar con una ejecución muy importante, un 98.5%, que fue de verdad una gestión supremamente importante, ya que veníamos con un castigo. Cuando uno no ejecuta el recurso público, se llama castigo presupuestal. Entonces la idea era no dejar rezagos y haberla ejecutado, y para el 2026, con una lucha por los recursos del presupuesto, venía una ley de garantías electorales. Nos pusimos en una tarea de planear. En enero, en el mes de enero, se adelantó la contratación porque ya se paralizaba el país, y hasta el junio, hasta el mes de junio, se podía volver a contratar. Llegamos a una ejecución del 81%. Al retirarme ya iba más o menos en un 83-84%. Era el éxito, los programas quedaron garantizados, se planeó precisamente para poder suscribir los convenios de preparación al ciclo olímpico con los comités, los programas de fomento quedaron avanzados y contratados. O sea, yo creo que lo que era la garantía para que el personal con el que cuenta el ministerio quedara contratado y garantizar la funcionalidad, porque es un ministerio con una planta de personal muy reducida y funciona con prestaciones de servicios. Casi la mayoría del personal, casi que el 80% es prestaciones de servicios. Entonces nos pusimos en esa tarea en el mes de enero de poder dejar contratado lo que se requería para la funcionalidad del ministerio y garantizar que todos los programas salieran adelante.
1: Ministra, ¿cuáles fueron los departamentos que más se favorecieron en temas de infraestructura? Estamos hablando de polideportivos, de coliseos, de escenarios deportivos, definitivamente que es una de las tareas también del ministerio.
25: Sí, el Ministerio del Deporte tiene un área que se llama la Dirección de Herramientas del Sistema Nacional del Deporte, que es la que viabiliza, no puedo decirlo, la resolución 933 establece que cada mandatario debe presentar un proyecto al Ministerio del Deporte. O sea, los proyectos de infraestructura se radican ante el Ministerio para que sean viabilizados, lo que no garantiza la disposición de recursos del Ministerio. O sea, eso hay que dejarlo claro. No es que yo presente un proyecto y el Ministerio me lo va a financiar al 100%, porque por eso se busca la articulación con el ente territorial para mirar de qué forma se puede financiar un proyecto de infraestructura. Y hay otras modalidades en departamentos donde se reciben regalías, que financian proyectos con regalías, por ejemplo, o obras por impuestos. No puedo decir que es que el ministerio invirtió los recursos, porque la verdad no había mucho para invertir. Lo que hicimos fue cerrar proyectos. Por ejemplo, tengo que decirlo, para el 2026 la infraestructura deportiva no se dejaron recursos destinados para infraestructura porque no se iban a alcanzar a ejecutar por la ley de garantías. Tratamos fue de cerrar proyectos y garantizar los de juegos nacionales, como lo decía hace un minuto, pero se dejaron garantizados con vigencias futuras. También es importante dejarlo claro. Claro, no era porque el ministerio tuviera la plata para invertírsela a los departamentos de Córdoba y Sucre. Se tramitaron unas vigencias futuras hasta el 2028 inclusive para poder garantizar. O sea, no es tanto lo que tiene el ministerio para invertir en infraestructura, fue en otras épocas donde se contó con esos recursos. Pero sí hay un área importante que se llaman los convenios solidarios, que llegan muchos recursos, llevan a muchas regiones del país recursos muy pequeños, pero logra beneficiar a las juntas de acción comunal en las zonas rurales. Y ahí sí hicimos una gran inversión en muchas zonas, en la Amazonía, en el eje cafetero, en Nariño, en el Cauca, en zonas muy afectadas, donde muy pocos recursos llegan, se invirtió en convenios solidarios. Y luchamos mucho y trabajamos mucho por una obra aquí muy cerca de la capital de la República. No es una inversión de esta administración, pero sí de este gobierno, que es el velódromo del municipio de Mosquera, donde hay una inversión de más de 60 mil millones del gobierno nacional, en una articulación con la gobernación de Cundinamarca y el municipio de Mosquera. Este velódromo está a puertas de cerrarse ya como tal el proyecto. Quedó postulado ya para que sea sede de Juegos Nacionales 2027 Córdoba y Sucre. Pero en materia de infraestructura hay mucha inversión en todo el país por cerrar. No puedo decir, como lo decía hace unos minutos, de esta administración, de todo el gobierno y de gobiernos anteriores, cuando había plata para invertirle a la infraestructura del país en materia deportiva, por cerrar proyectos de mucha importancia y de inversiones representativas de verdad que vale la pena que se le haga un seguimiento y se logre encerrar como lo veníamos haciendo nosotros.
1: Claro, doctora Patricia Duque Cruz, ministra del Deporte en nuestro país, ¿recibió usted mientras estuvo en la cartera alguna solicitud por parte del gobierno departamental del Huila, de la alcaldía de Neiva, para inversiones en el Guillermo Plaza Salcid, que de hecho ahora el 19 cumple 10 años de una tragedia que tiene de hecho al alcalde o el exalcalde de la época en líos judiciales? ¿Recibió usted alguna solicitud de apoyo para este estadio?
25: Yo del municipio de Neiva y del departamento recibí visitas y el gobernador inclusive, pero allí se requieren inversiones supremamente grandes. El proyecto hay que volverlo a presentar, hay que viabilizarlo. El ministro de Hacienda inclusive en una oportunidad con el ministro Ávila tuvimos la oportunidad de hablar de ese proyecto, pero cada día es mucho más difícil poder contar con recursos disponibles para invertirle a proyectos como este. O sea, aquí toca tratar de buscar una alianza con la misma gobernación y el municipio para ver de qué forma se saca adelante este proyecto tan importante para la región.
1: Claro. ¿Realizaron ustedes empalme con la ministra entrante Juliana Gutiérrez, doctora Patricia?
25: No, señor. Con la ministra Juliana Gutiérrez no hemos tenido ningún contacto. Todo el país lo sabe, no hubo empalme con ninguna entidad del gobierno, las comisiones se cancelaron, lo único que se hizo fue grabar unos, tengo conocimiento porque no me corresponde a mí, que se grabó como un informe de gestión por parte del viceministro encargado, y lo que yo hice como ministra y como la ley lo establece fue presentar un informe de gestión muy ejecutivo con lo ejecutado, con lo hecho y con lo pendiente por hacer, y con unas recomendaciones claras sobre lo que considero se le debe dar continuidad, y ojalá que la doctora Juliana lo tenga en cuenta para que en materia estratégica no dejen perder unos proyectos claves para el deporte que quedó allí, como fue el laboratorio de control del dopaje, la cuenta satélite, el sistema único de información, que son claves de verdad para que el ministerio pueda seguir funcionando.
1: Doctora Patricia Duque Cruz, ministra del Deporte en nuestro país, pues muchas gracias por acompañarnos estos minutos, contarnos de la tarea que usted realizó en su cartera, en lo que le corresponde, por supuesto, para el deporte de nuestro país, a través de HJWK en el departamento del Huila. Muchas gracias y éxitos.
25: Un abrazo, muchísimas gracias por la invitación, saludos para todos, Dios los bendiga.
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1: Son las 7:44, 7:44, vamos con nuestra unidad móvil en la calle a esta hora, Ali Guzmán, muy bien acompañado a esta hora de la mañana. Buenos días, señor.
3: Efraín, muy buenos días a toda la audiencia a esa hora a través de HJWK y Cristalina, para quienes están conectados también a través de las diferentes redes digitales y a través del AM y el FM. Nos encontramos al norte de la ciudad atendiendo a una denuncia no solamente ambiental, sino que también está afectando la movilidad a futuro y también pues todo el tema del drenaje sobre este lugar. Estamos frente a Torres de Ipacaraí, eso sobre la calle 56 con carrera primera 1AW, y tengo en estos momentos aquí al señor Cuellar conmigo, que es representante de la Junta de Acción Comunal, quien nos va a estar explicando del por qué nos encontramos hoy acá y cuál es la denuncia puntual. Muy buenos días.
4: Muy buenos días, Ali. Muchas gracias a usted y al concejal Miguel Osorio. Muy buenos días a toda la comunidad. Bueno, gracias al llamado que atendido por ustedes. Nosotros informamos frente a las anomalías que se están presentando en nuestro barrio, pese al alcantarillado, el estado de las vías y la contaminación ambiental que están generando. Cuando nos hemos visto abogados en la tala de árboles, incluso frutales y nativos. Entonces, aparentemente tenían un permiso para tumbar esos árboles, talarlos. Nos vimos abogados, como no nos dieron ninguna información física, nos vimos abogados en pedirle un pasarle un derecho de petición a LACAN, la cual nos respondió: no hay ningún tipo de autorización, están en proceso, pero no hay ningún tipo de autorización para la tala de esos árboles, y sin embargo ya los talaron.
3: Esa construcción que estamos viendo a nuestras espaldas, ¿de quién es? ¿Qué empresa? ¿Qué se está construyendo acá?
4: Bueno, ahí se está construyendo la ESAP, Escuela Superior de Administración Pública, la cual estaba como un elefante blanco desde el año 2014 porque había iniciado la obra y se había detenido. Hace más o menos 4 meses reabrieron la obra y nosotros fuimos a una reunión con la Procuraduría, la Personería, los entes gubernamentales hace más o menos 20 o 25 días en la obra, y ellos quedaron comprometidos frente a ciertos casos que, como por ejemplo el arreglo de las vías, porque están transitando vehículos de alto pesaje, de 30, 35 y hasta 40 toneladas, que son mulas, y no sé hasta qué punto esté certificado este pasaje vial para ese tipo de vehículos, el cual está causando muchos daños. Entonces, el concreto que les está sobrando, los huecos lo vinieron y los botaron en ciertos puntos que ellos creyeron pertinentes y taparon incluso las tapas del alcantarillado, la cual, donde sea una emergencia o algo, pues no van a encontrar fácilmente las tapas.
3: Hay algunas imágenes que nosotros hemos enviado para quienes están conectados a través de las redes digitales, para que puedan apreciar ustedes que incluso hay una marcación ya sobre la carretera, sobre el piso, sobre la calle, hacia dónde iría prácticamente saliendo lo que sería el andén, que sería prácticamente casi que un metro y medio más, o 2 metros, ¿no? Sí. Lo que es prácticamente el pasaje de un vehículo, reduciendo la calzada de esta calle. Voy también con Willington Horta, que en estos momentos también pues nos va a explicar un poco más sobre lo que está ocurriendo aquí en ese sector, y el llamado también puntualmente a las diferentes entidades públicas para que puedan hacer presencia. Y lo explicábamos ahorita, no se está en contra de la edificación, sino también de que cumplan con los requisitos, ¿no?
9: Correcto. Muy buenos días, gracias al Imparcial por asistir. Nosotros tenemos acá unos problemitas como tal ambiental, pues la tala de árboles que no ha autorizado la CAN, y la constructora ya lo hizo. Lo de las vías, que tenemos cierre de vías y tractomulas sobre la calle 56. El alcantarillado de Aguas Negras, que hace más de un año, año y medio, estamos solicitando empresas públicas para que lo cambie y nos llevan dilatando el tema. Y Torre y la ESAP se piensa conectar ahí, tenemos un caos con las aguas residuales. El urbanismo, van a reducir la vía sobre 2,30 aproximadamente, lo que tiene marcado topográficamente. Y el reguero de concreto que tienen en la calle 56, cuando le solicitamos que taparan los huecos técnicamente, lo que hicieron fue sacar el concreto que le sobraba y regarlo y botar.
3: ¿A qué horas hicieron eso?
9: Eso lo hicieron a las 7 de la noche hace unos 3 días, 3, 4 días más o menos. Y queremos pues aportar y que informar y solicitar a los entes públicos, como la Personería Municipal, Planeación Municipal, Dirección de Justicia con Control Urbano, ¿dónde está el Control Urbano ahí? Dirección Administrativa de Ordenamiento Territorial, Espacio Público si es necesario, la Defensoría del Pueblo, el alcalde como tal, y Vías Infraestructura, para ver si esta gente tiene plan de manejo vial con respecto al cierre de las vías, porque nos dejan en contravía siempre entrando o saliendo. Listo, muchas gracias, Dalí, muy amable por su asistencia.
3: Son muchas las denuncias, no solamente de Willington y también del representante de la Junta de Acción Comunal, sino también estamos hablando de lo que es el tema ambiental, estructural y vial. Aquí habían unos árboles frutales que fueron cortados y que, según la CAN, tenían o contaban con algún permiso.
4: No, según el ingeniero de la obra, fue el que nos dijo eso, el ingeniero Julio Hernández. Sin embargo, como no nos mostraron ningún permiso físico, nosotros nos vimos abogados en solicitarle a la CAN la información, la cual fue entregada a ustedes, la respuesta de ellos, donde eso fue negativo. Está en trámite, mas no está autorizado la tala de árboles.
3: Perfecto, nosotros vamos a continuar desde ese punto investigando un poco más. Nos ha acompañado también el concejal y abogado Miller Osorio, que también pues obviamente tiene la palabra en cuanto a este caso, porque estamos también de la mano trabajando con la comunidad, pero también buscando soluciones, abogado.
10: Claro que sí, Willington, gracias por la boina. Gracias a la invitación de Willington Horta, y de Rafael Sánchez. Ya hemos tomado copia del documento que le contestó la CAN. Realmente dicen que están en recurso de reposición, pero no han dicho cuál es el impacto y cuál es la compensación que tiene que hacer esta construcción. Igualmente vamos a hacerle el seguimiento a la petición que adelantó Rafael Sánchez en su condición de presidente de la Junta Comunal de la Ciudad de la Confamiliar en el tema de las aguas residuales, el cambio del alcantarillado y otras cosas que ellos aquí nos están entregando y que les vamos a hacer seguimiento a una vez ellos radiquen, para poder entonces también solicitarle en unas cosas al señor curador que dio la licencia, cuál es la extensión y cuál es el plano que entregó aquí esta construcción de la SAT, para que ellos tengan también entonces conocimiento hasta dónde va la construcción y que deben respetar las normas de urbanismo, sobre todo en la parte de andén, que es de 1.20 m.
3: Así como a todas las denuncias que nos van llegando al Sistema INRAE, nosotros vamos a seguir muy de cerca todo lo que está ocurriendo desde ese sector. Sistema Informativo INRAE, que informa la vida y la realidad de nuestra ciudad, con los buenos días.
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11: Siete de la mañana con 52 minutos. Líderes comunales del Huila esperan que el gobierno de Abelardo del Espriella implemente una estrategia real de protección, piden garantías de seguridad ante amenazas y presiones de grupos armados, también reclaman presencia efectiva del Estado en los territorios más afectados, así lo confirmó Luis Humberto Soto, quien es vicepresidente de los comunales en el Huila.
12: En este momento no hay una estrategia, digamos, para la protección de los líderes comunales fija, ¿no? Lastimosamente. Lo que y no lo hay en el nivel departamental, ni en los niveles municipal, ni tampoco en el nivel nacional, ¿no? Entonces, nosotros y el gobierno entrante, que entra esta semana, todavía no sabemos a qué le va a apostar, específicamente dentro del módulo de la protección de los presidentes y presidentas de juntas del país, que somos una organización que por allá en el 2015 se logró incluir en el registro de víctimas como un sujeto de reparación colectivo. Entonces, estamos catalogados como víctimas entre los grupos colectivos, ¿no? Entonces todavía no sabemos y aspiramos, digamos, de que se genere una estrategia de protección para líderes comunales, presidente y presidenta, ¿no? Que no existe hasta el momento.
11: Y es que la situación se agrava por denuncias de amenazas y presiones en varias zonas del departamento, especialmente en los últimos días en el sur del Huila.
12: Lastimosamente sí hay unos municipios en el sur en donde, digamos, se sienten abocados a renunciar por la situación que ha ocurrido. ¿Y cuál es la situación que viene ocurriendo? Que lastimosamente han querido instrumentalizar a los presidentes de junta, a algunos grupos, para hacer sus cobros extorsivos. Situación que nosotros rechazamos, le hemos dicho a los presidentes y a presidentas que lo rechacen, porque pues nos mete a nosotros en un conflicto que no es de nosotros. O sea, nos mete a seguir victimizando, ya que si esta gente pues está haciendo esa conducta delictiva, pues le corresponde al Estado perseguirlo y les corresponde a ellos mismos pues hacerla, ¿no? No instrumentalizar a los líderes y lideresas que están en el territorio buscando solucionar los problemas de la comunidad. No necesitamos que tengan otros problemas como los que podrían acarrear legalmente esa instrumentalización que desde el Estado no se entiende, pero que todavía, digamos, en alguna zona esta gente logra convencer a través del temor a algunos presidentes y presidentas. Nosotros siempre hemos rechazado, le pedimos a los grupos ilegales pues, que respeten la acción comunal.
11: Ante este panorama, esperan que el nuevo gobierno implemente una estrategia clara que garantice su seguridad y lo saque del conflicto armado.
12: Nosotros esperamos que este gobierno entienda que a partir del 7 de agosto ellos van a estar por 4 años en el poder. ¿Eso qué significa? Que la campaña política ya se acabó, que en esa campaña política nos dejó divididos en 2 opciones, pero que ellos deben mandar para todos. Y en el caso de la acción comunal, pues que necesitamos ese acompañamiento, necesitamos una estrategia de seguridad para todos los comunales, independientemente de que estén o no de acuerdo con las políticas que ellos han, pues, digamos, han promovido en campaña. Entonces queremos que se sienten ahí, que sigan apoyando la acción comunal, que no vayan a desmontar los beneficios, que más bien nos ayuden a superar los apoyos que hacen falta. Todavía ese gobierno no, que está terminando, no alcanzó a cumplir. Entonces tenemos una expectativa. Hay que decir que estamos positivos, hay que ser positivo el nuevo gobierno. Aspiramos que haga las cosas bien. Tenemos algunos temores, pero esperamos que esos temores solo sean, no sean algo serio, digamos que solo sea por el fervor de que hace poco pasó la campaña y que vamos a tener un gobierno serio protegiendo y acompañando a las juntas de gestión comunal en todo el país.
11: De esta manera, los líderes comunales del departamento advierten que no existe una estrategia clara de seguridad, pero solicitan al nuevo gobierno de Abelardo de la Estrella medidas urgentes de protección.
19: Son las 7 de la mañana con 56 minutos. A esa hora les contamos que la transformación del aeropuerto Contador de Pitalito continúa avanzando y ya completa un 66% de ejecución, consolidándose como una de las obras de infraestructura más importantes de la zona sur del Huila. De acuerdo con el equipo técnico del proyecto, la meta es culminar la primera fase antes de finalizar el año para iniciar la puesta en funcionamiento de la nueva terminal. Según explicó el ingeniero Henry Chávez Cruz, coordinador del proyecto, durante los últimos meses las obras han tenido un avance significativo, lo que ha permitido acelerar el cronograma y acercarse a la etapa final de la construcción. Escuchemos sus declaraciones.
13: Bueno, nosotros somos la nueva empresa que adquirió los derechos administrativos y financieros del consorcio, donde recibimos con un porcentaje del 27% con más de un año de operación. Nosotros somos una empresa samaria que llegó a Pitalito a hacer el aeropuerto y culminar la obra, donde en 7 meses que llevamos en nuestra administración y operación, pasamos de un 27% a un 65-66% de avance, donde hemos buscado a una adición del contrato para poner operativo al 100% el aeropuerto.
19: El ingeniero también destacó que la obra no busca mejorar las experiencias de pasajeros, sino convertirse en un motor para el desarrollo económico del sur del departamento. La infraestructura permitirá fortalecer la conectividad de Pitalito y abrir nuevas oportunidades para el turismo, el comercio y el transporte de carga.
13: La primera fase la tenemos proyectada para fin de año, donde tenemos una culminación el 30 de noviembre, pero seguimos en los detalles. Quitan tiempo para dejarlo al 100% como está pactado. Bueno, en la parte de infraestructura va a mejorar, va a tener una arquitectura referente a la región. Vamos a tener un aeropuerto de última generación, vamos a tener un aeropuerto autosostenible en el tema de uso eficiente del agua, donde nosotros contamos con 3 plantas de potabilización de agua. Tenemos el Acueducto Regional San Francisco, donde nos suministra, y nosotros vamos a mejorar las aguas lluvias y vamos a mejorar las aguas residuales.
19: Con el avance alcanzado, el aeropuerto Contador entra en la etapa decisiva de su construcción. La expectativa es que una vez finalizada esta primera fase, Pitalito cuente con una terminal aérea moderna y funcional que impulse la competitividad de la región y siente las bases para futuras obras de amplificación que permitan recibir aeronaves de mayor capacidad y ampliar la oferta en las rutas nacionales. 7 de la mañana, 59 minutos. En más noticias, contarles que las autoridades de Palermo expresaron su preocupación por los recientes casos de abigeato registrados en zona rural del municipio y advirtieron que la falta de denuncias formales está dificultando las investigaciones y la captura de los responsables. Escuchemos al secretario de Gobierno y Participación Comunitaria, Osvaldo Valenzuela.
14: Te comento que sí hemos tenido, digamos, algunas denuncias que se han realizado por redes sociales. Como te explicaba antes, formalmente ante la Fiscalía no se han hecho estas, pero lo que tenemos conocimiento es que se han presentado unas situaciones días anteriores de presunto abigeato en zona rural, especialmente sobre veredas aledañas al casco urbano. Esas situaciones ya fueron de presentes también entre los miembros del Consejo de Seguridad, ya se han dispuesto alguna serie de acciones que precisamente lo que buscamos es que se puedan, digamos, prever este tipo de situaciones y mitigar en lo posible. Eso te puedo comentar, las autoridades ya tienen conocimiento. Desafortunadamente, pues no han existido las denuncias formales de parte de las personas afectadas. Y vuelvo y te repito, fueron, digamos, hechos o sucesos que han ocurrido en días anteriores.
19: Este procedimiento permite adelantar las investigaciones judiciales y fortalecer las acciones contra las bandas dedicadas al sacrificio ilegal de ganado y la comercialización clandestina de carne.
14: Bueno, de conformidad a las denuncias que hemos revisado y que hemos analizado como administración municipal, se han presentado en veredas aledañas, tales como El Porvenir, Nazaret. Son dos, digamos, ejemplos, y pues lo que exponen, digamos, los afectados es que llegan en horas de la noche, realizan este tipo de delitos y pues se trasladan con la carne o con los elementos que atentan, digamos, a esas personas. En este caso, yo también quiero dejar ahí la precisión, la alcaldía también viene adelantando una serie de acciones en materia de seguridad para fortalecer la seguridad. En esos sitios específicos se han instalado unas cámaras que precisamente buscan fortalecer, pues mediante la tecnología, el poder estar mucho más presente y atender de manera oportuna, digamos, ese tipo de situaciones. Quiero aclarar que a la fecha no hemos vuelto a tener conocimiento de hechos relacionados.
19: Como parte de las estrategias para reforzar la seguridad, allí las autoridades instalaron cámaras de vigilancia en diferentes sectores con el propósito de poder mejorar el monitoreo.
14: Ficha delictiva presentada por la Policía Nacional a corte julio, digamos, teníamos por abigeato, hurto abigeato, no teníamos casos de denunciados, a comparación del año 2025 que teníamos 8 casos que se habían presentado a la fecha. Digamos, la dificultad acá es que las personas realizan las denuncias de manera a través de redes sociales, pero no se realiza la denuncia formal ante la Fiscalía o ante la Policía Nacional, pues precisamente para revisar ese tipo de afectación. Todo tiene que ser comercialización clandestina. Realmente se presentó ese tema. Hoy en día se adelantan las respectivas investigaciones, tanto administrativas

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1: 8 de la mañana, 3 minutos, información deportiva. Hablamos de los Juegos Centroamericanos y del Caribe que se disputan en Santo Domingo. Por allá anda también nuestro compañero John Jairo Bobadilla con la delegación de Colombia, no con la del departamento de Huila, sino con la delegación de Colombia. Muy bien, por JJ que nos acompañó precisamente con muchos años con la información deportiva, disfrutando de las playas de Santo Domingo. Steven López, señor, hablamos de cómo le va a Colombia.
2: Así es, compañeros, estas dos disciplinas, squash y también el atletismo en las pruebas de velocidad, le han dado a Colombia en las últimas 24 horas más de 3 medallas. Con los buenos días, oyentes, buenos días, compañeros que están conectados a esta hora de la mañana al sistema informativo INRAI, El Imparcial. Iniciamos un nuevo reporte informativo en materia deportiva. Y hablando del squash, importante destacar que Miguel Rodríguez, Juan Vargas, Lucía Bautista y Laura Tovar ganaron medallas. Miguel Rodríguez con plata y los otros competidores con bronce en una destacada actuación. Ahora bien, el gran foco de la jornada se lo llevó Ronald Longa en el atletismo, quien se coronó como campeón de los 100 metros planos. Escuchemos lo que dijo el deportista referente a lo que ha sido su evolución de los anteriores Juegos Centroamericanos y el Caribe y estos que se llevan a cabo en Santo Domingo.
3: Eso no se me va a quitar ahora, la verdad. Va a durar mi poco de día porque es gratificante, la verdad. 2023 no fue lo mejor. Para mí, considero que no fue lo mejor. Estaba bien, pero lamentablemente quedamos octavos, 10-50 por allá, así que esta vez dije, no, esperen, me voy a poner para la cosa. Tenía mejor marca, tenía 9.85, SBPB, así que la idea era correr 9, no se dio, pero mi entrenador me dijo, lo importante no es la marca, es ganar, así que la idea era ganar.
2: Escuchábamos a Ronald Longa y sus declaraciones para Deporte Colombiano. Longa tuvo un tiempo de 10.06 segundos, ganando a competidores de Jamaica y de República Dominicana. Cambiando de disciplina, Colombia también en las últimas horas obtuvo oro en el esgrima, espada masculino con John Rodríguez, y Mayra Gaviria ganó oro también en el atletismo en el lanzamiento de martillo. Otra competencia que también le dio medalla a Colombia fue el triatlón equipo mixto, conformado por Brian Moya, Valentina Álvarez, Carlos Quincharra, Carolina Velázquez en el equipo de triatlón equipo mixto con medalla de bronce. Así las cosas, compañeros, Colombia sigue con un buen desempeño, segundo por detrás de México, quien actualmente ostenta 269 medallas. Colombia tiene 58 de oro, 66 de plata y 48 de bronce. Hasta aquí la información deportiva en el sistema informativo INRAI, El Imparcial.
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1: 8 de la mañana, 6 minutos, 6 minutos, a menos de 72 horas de que termine el gobierno del presidente Gustavo Petro, ha anunciado que está buscando viajar a los Estados Unidos en su último viaje al exterior. A escasas horas, a menos de 72 horas de abandonar la Casa de Nariño, el presidente Petro ha puesto en marcha, de acuerdo con lo que se ha conocido, el protocolo para tener una visita final al territorio de los Estados Unidos, a Washington. Quiere ir a hablar con el tío Sam. ¿Por qué? Porque recordemos que el presidente de la República está en la lista Clinton, el mandatario. Lo que buscaría, de acuerdo con la información que se obtiene, es insistir personalmente para que su nombre sea retirado de los registros de la OFAC. Recordemos que es la lista Clinton, conocida coloquialmente en nuestro país, los cuales restringen cualquier interacción con la banca internacional por presuntas vinculaciones con actividades ilícitas. En eso está el presidente. Recordemos que por allí también está Benedetti, la ex esposa de Petro y otras personas que han sido vinculadas. Último viaje de Petro a los Estados Unidos.

0: hablar con el tío Sam para que lo saquen de la lista Clinton. 8:07 al cierre a nivel local que contamos, Lizeth Karina.
1: A ver, contarles al cierre que después de 10 años del colapso de la tribuna occidental del estadio Guillermo Plazas al Cid de Neiva, inició el juicio oral contra el exalcalde Pedro Hernán Suárez, dos exfuncionarios, el curador urbano primero de Neiva y contratistas, para establecer su presunta responsabilidad en estos hechos. La audiencia comenzó con la manifestación de los procesados de no aceptar los cargos imputados por la fiscalía. Entre los delitos atribuidos según el caso estaría contrato sin cumplimiento de requisitos legales, interés indebido en la celebración de contratos, peculado, prevaricato por acción y falsedad ideológica en documento público. Recordemos que esta situación se dio durante el año 2016, un 19 de agosto, y dejó como saldo trágico 4 obreros muertos y 10 heridos.
0: Este es uno de los temas que no ha dejado vivir tranquilo al exalcalde del municipio de Neiva, a Pedro Hernán Suárez, a su esposa, que también ocupa por allí un cargo en la actual administración departamental. Pedro Hernán Suárez en su momento era el alcalde de la ciudad de Neiva, ordenó la modificación del estadio. Nos vendieron en ese momento, recuerdo tanto, un render que se parecía al hoy estadio del Real Madrid. Allí, en este tema, están el jefe de contratación, Carlos Fernando Puentes Ramírez, el exdirector de Deportes y Recreación de Neiva, Carlos Alberto Ramos Parrací, el curador urbano primero de Neiva, Mauricio Vargas Cuellar, y los contratistas Miguel Alejandro Lozano, Gustavo Adolfo Arboleda y Erika Joana Fernández. Todos avanzan en este proceso, como lo dice usted, Lizeth Karina, que arrancó ayer en el juzgado cuarto penal del circuito de Neiva. La teoría y el anuncio, pues por supuesto que deja una noticia muy importante para el departamento del Huila. ¿Por qué delitos les están juzgando, buscando en ese sentido? Por contratos sin cumplimiento de requisitos legales, por intereses indebidos en la celebración de contratos, por peculado, por prevaricato, por acción y falsedad ideológica en documento público, relacionados con las presuntas irregularidades detectadas en la ejecución del proyecto. Siempre le hemos preguntado a Pedro Hernán Suárez en alguna oportunidad, en una entrevista que le hice aquí en su momento en el sistema INRAI, ¿quién le vendió la idea de hacer un estadio como el de Real Madrid para la ciudad de Neiva, que terminó en esta desgracia? 8:10, Andrés Felipe Quintero, a nivel regional, señor, ¿qué tenemos al cierre?
2: Sí, señor, a nivel regional les contamos de que autoridades investigan en el municipio de Tello una denuncia por presunto caso de bullying contra un estudiante con discapacidad de la institución educativa La Asunción. La situación ha generado preocupación en la comunidad educativa y en la familia del menor. Sus allegados piden respuesta, justicia y garantías de protección.
0: 11:00, ¿qué pasa con el plan Tortuga en el municipio de Pitalito, en la alcaldía? Se van de plan Tortuga, entendemos, Fernanda.
3: Sí, señor, les contamos que los funcionarios y trabajadores de la alcaldía de Pitalito anunciaron el inicio del plan Tortuga como medida de protesta frente al borrador de un decreto que plantea modificaciones en la estructura de grados y la tabla salarial de la administración municipal. Los servidores públicos aseguran que la propuesta genera preocupación por el impacto que podría tener sobre sus condiciones laborales y solicitaron que cualquier decisión sea concertada con los representantes de los trabajadores. La movilización implica una disminución de la velocidad de la atención y de los trámites administrativos, aunque en servicios, los servicios continuarán prestándose. Los funcionarios insisten en la necesidad de establecer una tabla salarial justa y proporcional a las funciones que cada cargo tiene. Javier, es importante mencionar que de manera constante, sí, ya los procesos son bien lentos, entonces con ese plan Tortuga serán mucho más lentos.
0: Yo le iba a decir eso, Fernanda, le iba a decir tal cual. Cuando usted terminara la nota le iba a decir eso, pero bien tortugas, que son algunos funcionarios públicos en nuestro país, como para ahora meterle otra tortuga, pues ahora sí que se volvió trágico el tema entonces en el municipio de Pitalito. Cada funcionario público sabrá si es tortuga o no. 8:12 minutos, indicadores económicos, Efraín.
4: Para este martes, hoy es martes, juega la Lotería del Huila, no lo olvide, hoy es martes de lotería, 4 de agosto, año 2026. Dólar tasa representativa del mercado se encuentra en 3.230 pesos con 44 centavos. El euro se cotiza a 3.693 pesos. El petróleo se cotiza hoy a $80.17 el barril, referencia WTI. DTF efectivo anual 10,34%, unidad de valor real 416 pesos con 70 centavos. El café se cotiza a $3.81 la libra en Nueva York, y en Neiva la carga de 125 kilos se paga, esto de acuerdo a la página de la Federación Nacional de Cafeteros, en $2.190.000 pesos.
0: 8 de la mañana, 13 minutos. Lizeth Karina, algo más al cierre a nivel local.
1: Sí, Javier, también contarles que mañana se va a realizar una nueva mesa de participación ciudadana para la revisión y actualización del Plan de Ordenamiento Territorial POT. En esta ocasión se va a desarrollar en la Comuna 1 de Neiva. La jornada se llevará a cabo en la institución educativa Liceo Santa Librada, donde la comunidad podrá presentar sus propuestas para la construcción de este Plan de Ordenamiento Territorial.
0: 8:13, Andrés Felipe, cerramos a nivel departamental.
2: Sí, señor, a nivel departamental estamos muy atentos a las investigaciones que se están realizando sobre el ataque que se registró en el municipio de Íquera, donde la administración municipal pues ha ofertado 5 millones de pesos de recompensa por dar con los responsables. 5 millones de pesos para dar con los responsables del atentado con las granadas en la estación. Dos hombres en motocicleta son las primeras imágenes que se tienen sobre este lamentable caso.
0: 8:14 minutos, hay una noticia de última hora que tiene que ver con el Tribunal Administrativo de Cundinamarca, que ha admitido una demanda que pretende frenar la posesión del presidente Abelardo de la Espriella el próximo viernes en Cali. La acción judicial, identificada como una acción popular con solicitud de medida cautelar urgente, fue interpuesta por un ciudadano, David Fernando Cano Masuera. El demandante argumenta que el traslado de la sede del Congreso a Cali para el efecto o el acto de posesión amenaza una serie de derechos colectivos fundamentales. Pero Cali es Cali a esta hora.

0: 8 de la mañana, 15 minutos. Cali es Cali. ¿Sabe usted a bailar salsa, Karina?
1: Más o menos.
0: ¿Más o menos?
1: Estoy aprendiendo, sí, señor.
0: ¿Está aprendiendo todavía? Sí, sí, bueno, sí. Salsa hay que ponerle swing al tema, sí, hay claro. que saber. Yo tengo un amigo que tiene problemas entre el cerebro y la rodilla.
2: Nunca pudo.
0: Nunca pudo bailar, siempre pegaba las rodillas. Nunca pudo, nunca, no, nunca pudo. Es que la salsa tiene lo suyo.
1: Sí, sí, claro, total.
0: Tiene lo suyo. A mí sí me encanta la salsa. Sí, me encanta.
2: Se defiende bailando.
0: Sí, la aprendí a bailar, la aprendí a bailar. Creo que la bailo bien, no muy bien, pero creo que la bailo bien. Me gusta la salsa.
2: Se defiende.
0: Sí, sí, me gusta la salsa, me gusta la salsa. Esta canción, Efraín, es de el grupo Niche. La hemos escuchado por todos lados. Es de el maestro Jairo Varela, el grande Jairo Varela. Lanzamiento en el año 1984, que estuvo incluida en un álbum, el cuarto álbum de estudio de la agrupación, titulado No hay quinto malo. No hay quinto malo. Y esta canción, pues, está de moda porque pone a bailar a la gente para la posesión del próximo 7 de agosto. La gente dice, Cali es Cali, Cali es pachanguero con esta canción.

0: 8:17 minutos, es tendencia en nuestro país, prosperidad social, por lo que ha dicho el gobierno entrante que no hay plata para pagar los subsidios en este segundo semestre. Es también tendencia Juan Manuel Santos y el expresidente de la República, liberal Samper. Hombre, no los invitaron, Ernesto Samper.
1: No los invitaron, ¿no?
0: No los invitaron a Cali. Están muy sentidos los expresidentes de la República, y es entendible, desde independientemente luego, de todo, de que le caiga o no mal, son expresidentes de la República.
1: Sí,
0: y debería estar Juan Manuel Santos y debería estar Ernesto Samper. Que me mire mal, pues ya es problema de ellos, pero deberían ser invitados como expresidentes de la República. Sí van a estar Álvaro Uribe, Iván Duque, que poco se habla con Álvaro Uribe, para que usted se dé cuenta.
1: No diga.
0: Sí, señor. Pastrana y también el otro liberal, se me olvidó el nombre.
1: ¿Gaviria?
0: El presidente
1: Gaviria. César Gaviria.
0: Van a estar ellos allí, sí señor. Son tendencia también porque desde luego son los expresidentes que van a estar presentes en esa posesión. Es también tendencia en este momento, sigue siendo tendencia el señor Poveda, Rafael Poveda, que se sigue defendiendo y que sigue recibiendo muchos apoyos por un supuesto complot por acoso sexual. Se defiende muy bien, Rafa. ¿Usted quiere recibir una clase de periodismo? Escuche a Rafael Poveda. Eso es una clase magistral de cómo se hace periodismo en Colombia. 8:18 con el Grupo Niche. Pausa, continuamos.

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1: son las 8 de la mañana, 24 minutos, 8 de la mañana, 24 minutos.
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2: 8:24 minutos, estamos en Pido la Palabra a través de HJWK. Avanzamos en esta mañana de agosto. Hoy es 4 de agosto de este 2026. El mundo recuerda hace 6 años una explosión del puerto de Beirut. Esto en el Líbano, una explosión de 2.7 mil toneladas de nitrato de amonio que estaba decomisado en una bodega que dejó 202 personas muertas y 6.500 personas heridas en la capital del Líbano. Un triste recuerdo que nos deja indiscutiblemente este episodio del mundo. Hoy tenemos también tristes recuerdos de las altas temperaturas que se están registrando en países como Francia, Italia, España, Países Bajos, inclusive el mismo Marruecos. Batalla del independentista en la actual Charalá, que permitió la victoria en la batalla de Boyacá al impedir la llegada de refuerzo de 1,000 soldados realistas. Esto ocurrió en la batalla de Boyacá, en lo que venía, pues, en esta historia que tiene patria nuestro país. 8:25 minutos, línea de contacto, y escuchamos a nuestros oyentes.
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1: 8:26, línea con oyentes. Buenos días.
4: Muy buenos días y Dios los bendiga a toda la mesa de trabajo de HJWK y a los radioescuchas. Don Efraín, una pregunta es que, pues lamentablemente no fui yo directamente, fue una hermana que me está comentando que ayer andaba un grupo de costeños que haciendo como anotando, escribiendo a los adultos mayores que no han sido pensionados. Dizque porque si salen favorecidos, entonces los van a indemnizar por una sola vez en la vida. Entonces los indemnizan y que la oficina queda en el Metropolitano. Entonces queríamos saber si de pronto ustedes tienen conocimiento y si es cierto o no.
1: Bueno, pues vamos a averiguar.
5: Sí, señora. Sí, porque la verdad no
2: pues ni de costeños, ni de indemnizaciones, ni de abuelitos, ni de pensiones. Tendríamos pues que tener mayor información para poder ayudarles en ese sentido, porque pues la información es
1: muy mínima.
2: Muy mínima para poder decirle si ajá, los costeños están en eso.
1: ¿Le dieron algún nombre o alguna relación comercial, señora? Señora, ¿estoy ahí?
2: Bueno, mayor información y con gusto les colaboramos en ese sentido porque es muy, claro, muy baja
1: menos,
2: la información.
1: Por lo menos nombres. 8:28 minutos, línea celular, buenos días.
6: Buenos días.
1: Adelante.
6: Buenos días, saludar al equipo de trabajo de HJWK. Es un llamado que le hacemos a los habitantes del barrio Alberto Galindo. La Junta de Acción Comunal hoy tiene la visita del señor alcalde a las 6:00 p.m. para socializar la caseta comunal, la construcción, porque en casi 50 años que tiene Alberto Galindo, nunca se le ha invertido a la caseta comunal. Esta administración, gracias a Dios, hoy va a poner un granito de arena para ayudar a este espacio que va a brindar mucho desarrollo a la comunidad. Entonces era para invitarlos a las 6:00 p.m. en la caseta comunal del barrio Alberto Galindo. Esto lo hace la Junta de Acción Comunal. Y gracias al señor alcalde por acordarse del barrio Alberto Galindo, ya que está muy abandonado. Entonces la reunión es a las 6:00 p.m. con la presencia del señor alcalde, a las 6 de la tarde en la caseta comunal de nuestro sector. Muchas gracias.
2: 6 de la tarde, listo, ahí está la invitación. 6 de la tarde, caseta comunal del barrio Alberto Galindo, uno de los barrios ya tradicionales, conocidos, y como dijo nuestro invitado, Dulcey, que poco a poco se ha ido deteriorando, abandonando, y no hay que dejar morir. Pero eso depende de usted, del habitante, del que vive ahí en la avenida, del que bota la basura, del que echa la mugre, del que permite que se meen en los muros que hay sobre ese sector. Eso depende de nosotros los ciudadanos. La policía nos ayuda, la alcaldía tiene que comprometerse con algunas tareas, pero los ciudadanos tenemos un compromiso de cuidar nuestros barrios.
1: 8 de la mañana, 30 minutos, de línea celular. Buenos días, le escuchamos.
7: Sí, buenos días, don Efraín, para usted, para el señor director, para la amable audiencia que nos escucha a esta hora de la mañana. Usted lo ha dicho, señor director, depende de nosotros y cada uno con la cuestión de la cultura ciudadana, de no botar escombros como pasaba aquí en la Travesa Séptima o como sucede en muchos sectores de la ciudad de Neiva, porque en Neiva, a pesar de que tenemos un contrato de recolección que pagamos para la cuestión de las basuras, donde hay también un metro de escombros, nos lo recoge la empresa a la que le pagamos el servicio de recolección de aseo, pero como estamos acostumbrados a sacarla donde ni siquiera nos parece, como ha venido pasando durante años en la ciudad de Neiva, y pues la realidad, la empresa, por más esfuerzo que haga, la cultura ciudadana, donde se nos antoja sacar la basura o escombros, ahí los estamos dejando. Sillas viejas, muebles viejos, cualquier cantidad de mugres que nos sobre en la casa, entonces lo sacamos a cualquier parte, eso lo acomodamos al vecino. Dar las gracias a la administración municipal, que por fin le estamos viendo cara aquí a la Travesal Séptima, y la recolección de estos escombros y posiblemente posteriormente la pavimentación de la Travesal Séptima del barrio municipal El Cortijo. Esta es una gran obra para la comuna y para el desarrollo de la ciudad de Neiva. Qué bueno, pues enhorabuena que el señor alcalde puso los ojos hacia este sector, donde varios años llevamos pidiendo la pavimentación y la recogida de estos escombros. Nos queda faltando aquí detrás del centro industrial, vía La Trinidad, donde esto se ha vuelto un muladar, donde hasta muertos han ido a descargar aquí, como en el caso de esta señorita Valentina, que fueron a descargarla ahí, y otra persona que también descargaron este sector. Nos hace falta mucho para mejorar, pero realmente esto es lo que dice el señor Layton. Es de nosotros, cada quien tomar conciencia y hacer una reflexión del mal que nos estamos haciendo nosotros mismos.
2: Entonces, claro que
7: si no
2: sí.
7: Hay cultura ciudadana, no hay nada, señor Layton.
2: Claro que
7: entonces,
2: sí.
7: Entonces, esto es lo que estamos buscando. Durante años que he buscado la solución, y enhorabuena, el señor alcalde está viendo esta limpieza y posteriormente la pavimentación de la Travesal Séptima. Hace mucha falta por mejorar en la comuna, pues la conectividad aquí de Cañabrava del Tesoro, que muy posiblemente se va a dar la calle 64 entre 23 y Séptima, que es una obra también que la estamos pidiendo para el desarrollo y desembotellamiento, desembotellar la comuna 2 con la comuna 1, con la comuna 9. Yo quisiera también pedirle a la administración municipal que mire hacia el sector del barrio Chicalá, hacia Villa Constanza, que deje los estudios y diseños para un puente aquí sobre el río Magdalena para desconexionar todo el norte, señor Layton.
2: Sí, señor.
7: Gracias, Dios lo siga bendiciendo.
2: Vale, sí, señor. No, lo de la Travesal Séptima, que está en el barrio municipal cabecera del aeropuerto Benito Salas, no es una realidad, ya arrancaron los trabajos, esto es muy positivo. Ahora hay es que determinar si cuando usted viene de la 64, no de Galindo, sino de la 64, el barrio Chicalá, es para salir por ahí o para entrar por la 26, por la avenida. Es decir, ¿qué sentido le van a dar a esa avenida? ¿O le van a dar doble sentido? El problema es que cuando usted sale de la municipal a la 64, allí se genera un cuellito de botella en el cruce, ¿no? Entonces, pues eso ya lo determinará el estudio técnico de la Secretaría de Movilidad, si queda en doble sentido o en qué sentido queda la avenida. Lo importante es que se va a pavimentar, que se elimina esa escombrera queda la de la zona industrial, y usted lo ha dicho. Y es un peligro pasar además por esa zona, que necesita también una intervención de manera inmediata. Y de esa escombrera nos vamos para la del sur, que también lamentablemente detrás de Bosques de San Luis se convirtió en una escombrera terrible, horrible. 8:34, Efraín.
1: Vamos con el oyente, línea celular, buenos días.
8: Buenos días, hijo, ¿cómo ha estado?
1: Buenos días.
8: Buenos días.
1: Sí, señora, buenos días.
8: Buenos días, hijito. Es que resulta que tengo dos quejitas. La primera, yo he estado llamando sobre el sonido que ponen aquí en la primera G con carrera 10 y 10 A, ¿no? Ya pasamos a la inspectora de policía, no han hecho nada, nada. Ahora el tipo coge y entra carros y los pinta. Tenemos ese ruido todo el santo día, el señor pintando carros, así si en la calle o adentro de la casa. Siempre el olor nos perjudica, porque por aquí ya no vivimos sino pura gente de la tercera edad, ¿no?
1: Entonces, ¿qué barrio es? ¿Qué barrio es? ¿Nos recuerda?
8: Diego de Ospina, calle Primera G con carrera 10 y 10A.
1: Diego de Ospina. Sí. Pintan sí. Carros, dice usted.
8: Sí, sí, ahí mantiene pintando carros a diario. Eso usted oye, dan las 7 de la noche, 8, 9, 10 de la noche pintando carros.
2: Bueno, recuerde que la Dirección de Justicia, a través de la Secretaría de Educación, es la que recibe esas denuncias y esas quejas. Tiene que acercarse al edificio Luciana. ¿Todavía funciona ahí?
5: No. ¿Se fueron para dónde? Ahora se ubican en el Centro Comercial Los Comuneros.
2: Ah, se fueron para Los Comuneros. ¿Hace cuánto? Estoy como, perdido yo.
5: Sí, como hace dos meses.
2: Dos meses. Se fueron meses. Para los, el Centro Comercial Popular. Efraín, ¿por qué no nos había contado, hombre, usted que es accionista de Los Comuneros? Muy bien. Entonces, se fueron para Los Comuneros, la Secretaría de Gobierno. ¿Sí?
5: Sí, señor. Y como tal, la Secretaría de Gobierno, donde está ubicado el doctor Ducuara, el secretario Ducuara,
2: sí.
5: Está ubicada casi diagonal al edificio Luciana, en una casa esquinera, ajá, más o menos por ahí, por esa zona. Ya no están como tal en el edificio Luciana, no.
2: Bueno, pues ahí está entonces, mi señora, para que usted vaya hasta la Secretaría de Gobierno. Tengo entendido, tercer, cuarto piso, ahí pregunta, sí, vamos a averiguar bien, del Centro Comercial Los Comuneros, Popular Los Comuneros, busca la Dirección de Justicia, busca una asesoría, explica lo que está pasando y cuál es el deber ser. Me imagino yo tomar unas fotografías, elaborar un documento y colocar la denuncia de manera anónima. No necesariamente tiene que hacerlo con su nombre, su cédula, pero de manera anónima, pero llevando las pruebas, ellos pueden hacer la visita a ese establecimiento y revisar si está cumpliendo con los parámetros, porque usted se puede imaginar pintura durante todo el día, pues eso termina afectándole su salud, la salud de los vecinos.
1: 8:37, una breve pausa y ya retornamos.
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1: 8 de la mañana, 39 minutos, línea celular, buenos días.
2: Muy buenos días.
1: Adelante.
2: Respetuosamente voy a hablar lo que pasó muy brevemente, soportado en la norma, lo que pasó ayer, el caos. Ayer escuché muy bueno lo que usted dije, lo que ella dijo ayer, la doctora Carol, de los 70.000 víctimas que han atendido acá en el municipio de Neiva y nombró municipios del norte, del Huila. Pero ya resulta, acontece que a la doctora se le olvidó que nosotros nos reglamenta la ley 1448 y el decreto 4800, donde esas acciones que ayer se iban a hacer, se hacen en los enlaces municipales, a excepción de Neiva y Pitalito, que está el Centro de Atención Regional a Víctimas. Esto lo dice el parágrafo 3 del artículo 174, donde dice que la alcaldía debe tener una persona que le ayude a la personería para la atención y orientación a las víctimas. Lo reglamenta el decreto 4800 en el parágrafo único de su artículo 251. Entonces, el desconocimiento de la norma, tanto de la funcionaria como de las mismas víctimas, por eso se formó el caos. Él no es tanto la cantidad, sino la calidad. Ella no debía haber cogido, y eso también le llamó atención a los líderes de los diferentes mesas municipales de los municipios. A mí me llamaron más de 40 personas desde el día que hubo esa información, y yo les orienté y les dije que eso lo debían hacer, eran sus enlaces en los municipios. En ningún momento hablaban de indemnizaciones ni ayuda humanitaria, sino que la conmovisión de la gente por el desconocimiento de la norma se fomentó ayer ese caos. Eso es lo que quería decir. Muchas gracias.
1: No, pero venga, le pregunto algo para que usted, de acuerdo con el conocimiento que tiene, entonces, ¿para qué los convocaron ayer? ¿Cuál era la intención de ayer?
2: Pues la conclusión que sacamos varios líderes, que yo soy líder social y líder de víctimas, es que, no sé, me sabrán disculpar y se ofendo, pero hay que hablar con la realidad. La doctora Carol Ortigosa, ella viene de un talante político y es muy buena. Cuando fue en la asamblea diputada lo hizo muy bien, sino que de pronto para mostrar que tiene voz de convocatoria, porque ayer estaban más de 5.000 víctimas que venía a la fila desde la entrada del Parque La Música hasta casi Rayos X de Huila, llegaban chivas. Entonces, ella no tenía por qué, o sea, ella desconoce la norma, partamos respetuosamente, digo que ella desconoce la norma, porque si ella fuera conocedora de la norma, no hubiera cometido ese caos que cometió ayer.
1: Vale, lo que le entiendo es entonces que muy seguramente, presuntamente, ¿estaría haciendo política con esta convocatoria la subdirectora nacional?
2: Pues yo creo, debajo del mantel se está escuchando que ya para la asamblea, y eso está bien. Lo único que no está bien es que coja a la población víctima como de coger que tengo voz de convocatoria, ya sabiendo que esas acciones se deben hacer en los diferentes, en los 32 municipios diferentes a Neiva, Pitalito.
1: Pues muchísimas gracias, su aclaración es pertinente e importante, por eso la escuchamos. Se nota que conoce la ley, se nota que conoce, por supuesto, de lo que nos está hablando, y pues vamos a trasladar esta inquietud, porque sí, pues queda una preocupación, utilizar la actividad para hacer proselitismo político en ese sentido. 8:42, Efraín.
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1: 320-327-5767, línea habilitada para sus diferentes mensajes a través de HJWK en este martes. Hoy es 4 de agosto, año 2027. Quedan escasos 3 días para el 7 de agosto, fiesta de la batalla de Boyacá. Línea celular, buenos días. Aló, buenos días.
3: Buenos días, señor.
1: Adelante.
3: Bueno, mijito, voy a una inquietud que tengo con Discolmet. Resulta de que soy una vieja de 72 años. Ayer fui y yo creo que yo tengo prioridad, ¿no? Como dicen en todas partes, prioridad. Resulta de que el coordinador llegó y dijo, mi señora, vaya, haga fila. No la puedo dejar entrar. Yo esperé, dijo, ahora miramos a ver. Y entré gente y el tipo entraba y no me dejaba, y yo llegué y me le entré a la fuerza. Dije, soy de la tercera edad, tengo prioridad. Póngale cuidado, que llega uno allá 3, 4, 5 horas para decirle a uno, no hay, voy a darle para que miren a ver más tarde si la consiguen. Nunca. Mientras está la Defensoría del Pueblo, todo anda bien. Pero cuando no va a la Defensoría del Pueblo, porque a mí la doctora de la Defensoría me hizo entregar mi remedio. Soy diabética, hipertensa, con tiroides, No hay más enfermedades porque no las hay, no las tengo porque no las hay, pero no hay droga.
1: ¿Sí? Bueno, pues esperemos entonces que con la llegada del nuevo gobierno, estas molestias que están viviendo las personas de la tercera edad sean superadas y que pongan en cintura a estas entidades que, de acuerdo con lo que nos cuenta usted, pues no están funcionando. Esperemos a ver qué sucede.
4: 8 de la mañana en Colombia, 44 minutos, línea celular. Muy buenos días, le escuchamos.
5: Sí, muy buenos días.
4: Adelante.
5: Gracias. Es para que me permiten hablar dos cositas, dos inquietudes que tengo hace rato. Referente a la vigilancia del cementerio central, que yo les puse la duda y la inquietud. No sé qué habrá pasado, ya no dan razón de nada. Hay ocasiones que están trabajadores ahí en la caseta y otras veces está totalmente solo ahí en la entrada. Y segundo, para ver si de pronto la policía por acá, por el lado de la CAN, hay mucho consumidor de droga. Eso da miedo pasar, uno viene de misa y eso está lleno de consumidores ahí. Y pues la verdad, la policía es una compañía, es un respeto con el uniforme, pero hay ocasiones que no pasa y están con el celular en la mano. Pero por acá absolutamente desprotegida esa parte de la CAN. Y pues acá tenemos lo de los muchachos que varias veces se han escapado y no ha pasado nada, no ha habido disparos, se han subido los techos de las casas y no, uno no ve la policía por acá rondando ni siquiera por seguridad de nosotros los residentes que vivimos acá. Y la CAN, al frente de la CAN, usted pase tipo 6 de la tarde, 6:30, y eso hay 5, 10 por un lado y 10 por el otro consumiendo y no pasa nada. Entonces nosotros como ciudadanos, ¿cuál es la protección que se ha solicitado tantas veces en todos los barrios? Entonces son las inquietudes, lo del cementerio y lo de la seguridad de la policía que ronden por acá, que gracias a Dios tenemos buenos policías y hay hartos, pero pues no se ven, esa es la verdad.
1: Claro.
5: Muchísimas gracias.
1: Muy bien. Bueno, la fumadera de marihuana, como decimos, lamentablemente ya se convierte en algo, lo hemos normalizado, ¿no, Miller?
6: Sí, señor. A pesar de que eso nos afecta a nosotros los que somos consumidores pasivos, ¿no? Toca uno aguantarse, sí, porque pasa uno por ciertos sectores y sale uno como mirando como raro, como dilatada la pupila.
1: Sí.
6: La gente no le importa consumir en cerca un establecimiento de educación, en un parque, en cualquier sitio. Realmente es muy viral esa situación que estamos viviendo y pues sí, la policía hace lo propio, pero acuérdese que hay que atacar son las ollas donde están el expendio de esas sustancias alucinógenas.
1: Muy bien. Y lo otro, el cementerio, entonces, pues lo que pide la señora es mayor vigilancia, ¿no?
7: Sí, allí digamos es un poco complejo porque hay pues un tema jurídico entre el municipio de Neiva y la diócesis, que serían los encargados, pues, en este caso, de estar allí pendientes del cementerio central. Se está dando como una especie de proceso judicial,
1: sí.
7: Abogado, para lo del tema de la titularidad.
6: ¿Quién es el dueño de
1: del cementerio?
6: Del cementerio, sí, señor.
1: ¿Y quién es el dueño? Si a usted le preguntan quién es el dueño del cementerio, ¿usted qué diría?
6: Yo creo que el municipio.
1: El municipio, la administración, Neiva.
6: Sí, señor.
1: Y no la diócesis, no la iglesia católica. La ¿por qué?
6: Porque es que antes había un periodo donde titulaban así y así con carta venta, promesa y todo, y realmente para mí es un predio ejidal como lo han sido muchos predios que están okay. Ahí cerca, predios sí. Fiscales, o sea, el Estado, en este caso el municipio, pero pues será la justicia realmente el que dé la razón.
1: O sea, bueno, eso es lo que está pasando, por eso no hay vigilancia, porque no hay quien pague.
6: Sí, no, realmente sí, eso siempre le ha indilgado eso a la curia, ¿no? Que falta vigilancia, no solamente el sepulturero allí haga vigilancia, sino que allí entran a consumir alucinógenos, a ver a quién le roban los bienes, e incluso algunas lápidas, yo tuve un tiempo que averiguaba que se descolocaban y se robaban esas cosas de mármol. Yo no sé con qué intención, pero las robaban. Entonces, realmente control dentro del cementerio no lo hay.
1: Mire, dice que el cementerio central de Neiva data de finales del siglo XIX, aproximadamente entre 1885 y 1890, que es uno de los patrimonios culturales bien feos y de memoria histórica más importantes del departamento del Huila. Ahí hay una historia. Entonces, en este momento lo que hay es una puja jurídica entre la administración municipal y la curia.
6: Sí, ¿quién es realmente el dueño, no poseedor, el dueño de ese predio? En eso están.
1: Por eso se recibe dinero, ¿cierto? porque cada vez que una persona fallece y va a ser llevada a su última morada en el cementerio central, se pagan unos derechos.
6: A usted le cobran si es en tierrita, si es en bóveda, cuando hacen exhumaciones.
1: Sí.
6: Tuve pues la experiencia de una de ellas y cobraron por...
1: Por sacar el cuerpo.
6: Sacarlo, le sacó el ADN, medicina legal, también cobró.
1: Eso vale, todo vale. Sí.
6: Y luego otra vez colocar los ladrillitos y meter los restos óseos y bueno, ya estaba bien cadavérico. Bueno, no quiero contar.
1: Sin detalles.
6: Y otra déjelo vez ahí. Guardar el cofre y otra vez colocar el ladrillo. Por todo eso cobran. O sea, cobran por quitarlos y cobran por ponerlos nuevamente.
1: Yo una vez quedé impactado y no volví a entrar, quedé realmente impactado, Miller. Yo entré, estaba caminando por el cementerio y vi un cuerpo... ¿Cómo se dice? O sea, un cuerpo en una esquina, que lo sacaron de una tumba y lo dejaron ahí puesto. ¿Cómo se llama eso?
6: Fue una persona ya en...
1: ¿Cuál es el término? Yo no me estoy metiendo con Petro, es un término. Petro. Pero no, sí, es que ya no van a echar.
6: Pero ya estaba embalsamado.
1: Sí,
6: estaba
1: como una momia, como una especie de momia. Sí. Mi porque hermano, es que... yo espérele, le cuento esa historia. Venga, venga, no le gusta la historia es buena. Oye, hermano, yo iba caminando, pues yo era adolescente, ¿no? Yo no estaba viejo como ahora. Y pues eso me impactó mucho. Yo le tenía una fobia a los donde venden ataúdes, a las funerarias. Yo le tenía fobia a eso. Hasta que crecí, entendí que era un tema de la vida normal, el nacer, crecer, desarrollarse y fallecer. Y lo fui entendiendo con el tiempo. Pero después me voy para el cementerio central y encontré un par de cuerpos.
6: Sí.
1: De momias, estaban en una esquina. O sea, las sacaron, las pusieron ahí como si nada. O sea,
6: sí, eso
1: es que... Hermano, a mí eso me impactó y yo salí, pues... Yo no volví al cementerio.
6: Lo que pasa es que esos restos suyos también son un negocio. O sea, le dicen a usted a los tres años.
1: ¿Cómo le dejan ver a uno eso, hermano?
6: Le dicen a usted, pues, yo lo ven como natural, ¿no? Le dicen a usted, bueno, ya saque los restos de su familiar y eso, si los van a llevar a quemarlos, entonces tiene un costo. Si no, todos los tiran ahí y demás, o compre un osario para ello. Okay. Eso se ha vuelto un negocio redondo, esos sitios. Okay. No estoy hablando de la curia, estoy hablando de otros también que prestan el mismo servicio.
1: Muy bien, seres queridos.
6: Pero tengo una pregunta.
1: Señor.
6: Cuando la persona la entierran en una bóveda o en la tierra, con el cadáver, pero cuando lo llevan allí a cremación, ¿qué sucede con esos cofres, con esos ataúdes? Yo tengo esa gran pregunta y me gustaría hacer una investigación. ¿Qué sucede con ellos? ¿Los revenden o qué pasa con ellos?
1: Ya. ¿Tiene usted seres queridos allí en el cementerio central?
6: Sí, señor, tenía mi abuela, ya hace rato me dijeron, bueno, saque la abuela. Y pues tenemos también al fundador de esta gran casa.
1: Él está en Jardines del Paraíso. Estamos hablando del cementerio central.
6: Ah, yo estoy hablando generalizado.
1: Sí, en el cementerio central está, mi abuelita, mi bisabuela hace muchísimo tiempo. Rosanita González, tengo a mi señor padre, Jairo Leitón, y mis abuelos. Mis dos abuelos también están allí, bueno, paternos.
6: Volviendo atrás al cementerio central, que está hablando del que va saliendo sur. Ahí hay un, bien atrás hay una que dice Julio Rivera, era mi bisabuelo.
1: Era su bisabuelo.
6: Sí, y fuimos a averiguar porque supuestamente tenían una que dice propiedad.
1: Sí.
6: Y vamos a mirar y dice, no, es que aquí no hay propiedad de nadie, aquí todo es como arrendado. O sea, si ustedes pagan todos los años, pues tienen la oportunidad y no... Perdió ahí.
1: Bueno, todo este cuento, mi señora, para contarle entonces que no hay servicio de vigilancia en el cementerio central porque hay una puja jurídica entre la administración municipal y entre la administración municipal y también entre la curia, la diócesis de Neiva.
4: 8 de la mañana en Colombia, 53 minutos. Línea celular, buenos días. Línea celular, buenos días, le escuchamos. Por acá, buenos días.
8: Sí, muy buenos días.
4: Adelante.
8: Señor Tablecado, muy buenos días. Muchas gracias a la amable audiencia. Quisiera colocar una denuncia pública, ya que se ha hecho de manera escrita por varias entidades correspondientes, como es la CAN, la Alcaldía Municipal de Campo Alegre. Son los malos olores que produce la granja porcícola Villa Praga, ubicada en la vereda Bejucal, bajo Bejucal. Esta produce unos olores demasiado fuertes, de noche y de día.
4: Sí, ¿algo más sobre esa inquietud? Señor. Bueno, se fue la comunicación. 8:54, más llamadas antes de irnos. Buenos días.
9: Muy buenos días, señores periodistas.
4: Sí.
9: Señores periodistas, necesito una colaboración de ustedes. Si me ayudan con la electrificadora del Huila en la poda de unos árboles que están tapando la visibilidad de la bombilla.
1: Bueno, si son bombillas de carácter público, es decir, de alumbrado público, debe llamar a la ESIP. En la ESIP le dan respuesta en ese sentido. No es de la electrificadora del departamento del Huila, porque el trabajo de la electrificadora es generar energía. Son dueños de algunos postes de un alumbrado, pero no les corresponde a ellos. Entonces, usted debe marcar al 318-824-5345. 318-824-5345. Y de paso me acordó que la ESIP nos debe tres facturas. 855, nos vamos, señor. Sí, nos están debiendo facturas y ha sido imposible, después de que les prestamos el servicio aquí comercialmente, ha sido imposible que nos paguen tres facturas. Y nos han mamado gallo todo el tiempo. Pues ya toca hacerlo público, hombre, uno no quiere, pero a veces le toca. Nos vamos, Efraín.
4: Me permite, creo que llegaron por acá algunos mensajes. A ver qué dice la gente.
10: Muy buenos días, don Efraín. Lo que pasa es que yo quiero hacerle una pregunta. Nosotros vivimos en la zona rural y como nosotros somos humildes, entonces queremos preguntarle que, como el Silvén dice que ya desapareció, que nosotros queremos saber porque nosotros no sabemos leer. Porque nosotros el esposo mantiene muy enfermo y es de la tercera edad, y pues mi persona también, y pues nosotros vivimos por ahí cuando podemos medio trabajar, yo por ahí medio trabajo, porque nosotros no estamos recibiendo servicios del gobierno.
4: Pues si ven, dice la oyente, en ese mensaje, en esa actualización que se avecina.
7: Sí, vamos precisamente a consultar con el director de la oficina del Sisbén, Carlos Mota, para que nos aclare ese tema de cómo está funcionando actualmente este sistema, el Sisbén, para poderles brindar a ustedes, por supuesto, la respuesta.
4: Línea celular antes de irnos, buenos días.
11: Muy buenos días, Efraín, bendiciones para ustedes. Efraín, una preguntita, ya que está el doctor Miller ahí. Resulta que a mí me hicieron una cirugía y estuve hospitalizada en el hospital Moncaliano. Yo tenía una cita para un mes de control porque me tocó una cita de neurología. Y esta es la hora y a mí no me han dado la cita, ya lo voy a cumplir 2 meses y no he podido con esa cita de Bel Horizonte. ¿Ahí qué puedo hacer?
1: Bueno, pues tocaría hacer la solicitud de un derecho de petición, una tutela, ya un tema jurídico en ese sentido para que le asistan y le puedan atender. Mañana confirmamos si Miller atiende el próximo lunes, en el entendido en que pues por estos días no hay sesiones. Algo más que nos vamos, Efraín.
4: Nos vamos, porque ya viene la programación de la Radiola de la Mañana y sobre las 10 en punto y 11 de la mañana, actualización de noticias.
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1: Sí, señor, con mucho gusto les informamos la hora en HJWK, 9:09 de la mañana en punto.
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3: Hombre, hombre, con mucho gusto les informamos la hora, ya son las 9 de la mañana, 32 minutos.
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la mañana en Colombia, 35 minutos, 9:35 oyentes en todo el departamento del Huila, mi bello Colombia, mi país bello. 7 de agosto, Batalla de Boyacá, fecha memorable a partir de este 2026 para todos los colombianos. ¿Cómo van? ¿Bien o qué? Después de haber pasado por el Despertar Labriego, el Sistema Informativo Israel Imparcial, Pido la Palabra, pues aquí lo voy a acompañar un rato más hasta la 1 de la tarde en esta franja musical que inició sobre las 9 e irá hasta las 12 del mediodía. Todo un equipo, estamos aquí preparados, dispuestos para acompañarlos como somos, quienes, a ver por acá inicialmente, el director, déjelo que es el director, Javier Leitón Álvarez, gerente de zona, la parte musical, William Adolfo Sabit Ticora. ¿Quién más por acá? Don Pablo Charri en los baches. Y con mucho gusto acompañándoles el amigo de todos, ese soy yo, José Efraín Valdés Castaño. ¿Y qué tal si para continuar en la radiola de la mañana desempolvamos este buen clásico con la chéverísima de Mauricio Rodríguez? Raicedeño, también hizo parte de esa agrupación huilense. Vamos a recordar este clásico. 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

0: Bueno, ahí estaba ese buen clásico vallenato con los hermanos Zuleta, Poncho y Emiliano, ¿no? Ese 039, ese 039 se me la llevó. Recuerden que sobre las 10:15 aproximadamente hoy vamos a hacer la sección de cumpleaños 10:40 y sobre las 11:35 u 11:40 de la mañana estaremos con la sección de clasificados, porque muchos oyentes tal vez también desean anunciar su negocio.
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0: Y nos vamos con esta gran voz colombiana, Francis. Ay, ay, ay, que le digan eso a uno. Hay otro en tu cama.

0: las 9:54.
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1: En Colombia son las 10 en punto con HJWK, hora de actualizar las noticias. Oiga, qué bueno, y se escuchará hasta bien, ¿no? A nombre de Pureza Surcolada en el Huila, que bueno, a la actualización de noticias con nuestro equipo periodístico. Saludamos a Lizeth Karina Díaz, 10 en punto.
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3: Feliz mañana de martes para usted, Efraín, y los oyentes que hasta ahora nos escuchan. Vamos con una actualización de noticias. Les contamos inicialmente que después de 10 años del colapso de la tribuna occidental del estadio Guillermo Plaza Salcid de Neiva, inició el juicio oral contra el exalcalde Pedro Hernán Suárez, dos exfuncionarios, el curador urbano primero de Neiva y contratistas para establecer su presunta responsabilidad en estos hechos. La audiencia comenzó con la manifestación de los procesados de no aceptar los cargos imputados por la Fiscalía.
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3: Contarles también que las autoridades de Palermo advirtieron que la falta de denuncias formales por abigeato dificulta las investigaciones y capturas, por lo que hicieron un llamado a reportar estos hechos ante la Fiscalía. Además, informaron que fueron instaladas cámaras de seguridad en la zona rural para fortalecer la vigilancia.
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3: A nivel nacional, el ministro de Defensa, Pedro Sánchez, confirmó que el gobierno nacional detectó amenazas que podrían afectar la próxima posesión presidencial. Para garantizar la seguridad del evento, más de 11.000 integrantes de la fuerza pública fueron desplegados como parte de un operativo especial basado en información de inteligencia.
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3: Contarles también que la Oficina para la Gestión del Riesgo de Desastres participó en una reunión convocada por la UNRGD junto con la Gobernación del Cauca y el Servicio Geológico Colombiano para analizar la actividad del volcán Puracé, que continúa en alerta naranja, y de allí coordinar acciones de seguimiento. Escuchemos a John Jairo Yepes, jefe de la Oficina para la Gestión del Riesgo.
4: El volcán Puracé continúa en alerta naranja. De acuerdo con el más reciente boletín emitido por el Servicio Geológico Colombiano, por esta razón hoy participamos en una reunión virtual con la Unidad Nacional para la Gestión de Riesgo, donde nos informaron la actividad del volcán Puracé. Según el informe técnico, el volcán continúa

0: Servicio Geológico Colombiano, para mantenerlo en cosas de comunicación y mantener también informada a toda la comunidad y a los municipios que son de influencia del volcán Puracé.
1: Para el departamento del Huila, las autoridades informaron que no se presentan afectaciones ni se registra caída de ceniza, sin embargo se hace seguimiento a 5 municipios.
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1: Y en la cifra del momento, contarles que la alcaldía de Neiva anunció una inversión de 1.400 millones para pavimentar e iluminar la transversal de la séptima entre las calles 57 y 64 en el barrio municipal. Esta obra va a transformar un sector que durante años fue utilizado como botadero de basura y escombros. Esperen una hora más noticias.
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3: En Colombia son las 10 de la mañana, 5 minutos.
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Hola, ¿cómo estamos? ¿Bien o qué? La gente que está en sintonía a esta hora desde muy temprano. Hay muchos oyentes que vienen desde las 4 de la madrugada, ¿no? Y vamos hasta las 9 de la noche. Oh, hoy martes juegan un poco más la sintonía los oyentes, porque como hay sorteo de la Lotería del Huila, sobre las 10:30 de la noche a través de la radio, pues van a escuchar el premio seco XYZ, porque son varios premios secos, ¿no? Y el gran premio mayor. Entonces, toda esta información la va a escuchar usted a través de la radio positiva sobre las 10:30 de la noche. Por eso hoy nos extendemos un poco más en la programación habitual. Hablando de Lotería del Huila, saludo a todos los profesionales en venta de lotería en el departamento del Huila, a su presidente, el doctor José Heiner Lugo. Ahí está siempre en la sintonía. El hombre lo ubica a uno en la carrera cuarta con calle octava o calle octava con carrera cuarta. Ahí cerca al semáforo de la carrera cuarta con octava. Debajo del palito, el palito ese que está ahí en la octava, calle octava con carrera cuarta, al pie del semáforo sobre la vía, sobre la carrera cuarta, diagonal donde quedaba esa panadería famosa en el centro, ahí está él. Gracias, presidente, por estar siempre en la sintonía, el doctor José Heiner Lugo, ahí con la sintonía de los 8:40. 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Vamos con música de Karina Shalá. Este es un cover, ¿no? Un rencauche. Con la misma moneda, 10:17 en la mañana.

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1: Las 10 de la mañana en Colombia, 45 minutos. Aquí estamos con la mejor música, recordando estos pasajes musicales. A ver si nos vamos con este señor que se llama Cuco Baloy. Una mente brillante, ¿no? Con este gran clásico. Eso suena así, vea. Necesito una compañera.

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1: 11, señoras y señores, son las 11. 11 en punto.
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1: Y a esta hora saludamos a nuestro equipo periodístico de nuevo. Y en esta oportunidad el llamado es a Andrés Felipe Quintero Peña. Señor, buenos días.
3: Efraín, buenos días. Un saludo muy especial para usted y todos los oyentes del Sistema INRAI quienes están conectados con nosotros en este avance informativo. Inicio contándole que en la ciudad de Neiva, tras casi 10 años del colapso de la tribuna occidental del Estadio Guillermo Plaza Salcid, ya inició el juicio oral contra el exalcalde Pedro Hernán Suárez, 12 funcionarios, un curador urbano y varios contratistas. Ninguno de los procesados aceptó los cargos imputados por la Fiscalía. A nivel departamental les contamos de más de 40 líderes comunales de Palestina que estarían dispuestos a renunciar. La dirigencia en el Huila encendió las alarmas por la creciente violencia, denuncian amenazas, asesinatos y presiones de grupos armados, advierten la falta de garantías del Estado para ejercer su labor comunitaria. A nivel nacional, el Consejo de Estado suspendió provisionalmente la designación de Salvatore Mancuso como gestor de paz. La decisión deja sin efecto la resolución del gobierno del presidente Gustavo Petro. El alto tribunal adoptó la medida tras estudiar demandas que buscan anular su nombramiento. Y hablando de líderes comunales, esperan que el gobierno de Abelardo de la Espriella, que se posesiona este viernes 7 de agosto, implemente una estrategia real de protección. Piden garantías de seguridad ante amenazas y presiones de grupos armados. Así lo confirmó Luis Humberto Soto, quien es vicepresidente de los comunales en el Huila.
4: Nosotros esperamos que este gobierno entienda que a partir del 7 de agosto ellos van a estar por 4 años en el poder. ¿Eso qué significa? Que la campaña política ya se acabó, que en esa campaña política nos dejó divididos en 2 opciones, pero que ellos deben mandar para todos. Y en el caso de la acción comunal, pues que necesitamos ese acompañamiento, necesitamos una estrategia de seguridad para todos los comunales, independientemente de que estén o no de acuerdo con las políticas que ellos han, pues, digamos, han promovido en campaña. Entonces queremos que se sienten ahí, que sigan apoyando la acción comunal.
3: Y es que también reclaman la presencia efectiva del Estado en los territorios más afectados. Lamentablemente, en estos últimos días, y como lo mencionábamos unos minutos anteriores, en el municipio de Palestina, cerca de 40 líderes están dispuestos a renunciar. De allí que solicitan también al gobierno de Abelardo de la Espriella tomar medidas urgentes de protección para los líderes comunales en el departamento del Huila. Once de la mañana con 2 minutos, la alcaldía de Íquira anunció una recompensa de hasta 5 millones de pesos para quienes entreguen información que permite identificar, ubicar y capturar a los responsables del atentado ocurrido el pasado 2 de agosto. El hecho tuvo como objetivo la estación de policía del municipio y generó alarma entre los habitantes de la zona. De esta manera, una de las primeras recompensas. Recordemos de que en este hecho lamentable también perdió la vida el perrito conocido como Mono. También las autoridades se pronunciaron sobre esta situación. Siendo las 11 de la mañana con 3 minutos, espere a las 12 del mediodía más información de Neiva, Huila y Colombia, aquí en HJWK.
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1: Hombre, ya tenemos en Colombia las 11 de la mañana, 4 minutos. 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

0: Un buen clásico vallenato con el señor Carlos Vives. Y estos clásicos de la provincia, oiga, cómo suena de bien ese acordeón, ¿no? Amor sensible.
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0: Vamos a mover la caja registradora a partir de ese momento con nuestro patrocinador oficial, la gente de la Clínica Odontolife, para que la gente haga negocios, venta, permuta, arriendo, alquiler y hasta más. En este encuentro de martes, buenos días, línea celular.
2: Buenos días, don Efraín.
0: Caballerísimo, bienvenido a Los Negocios.
2: Bueno, para informar que tengo en arriendo el local en el centro de Neiva, calle 12-544.
0: Sí.
2: Vendo una camioneta Duster modelo 21, excelente presentación, con 37.000 kilómetros de recorrido, modelo 21. También vendo los lotes en Moscovia para Casa Campestre.
0: Sí.
2: ¿Sí? A bordo de carretera, pasa la red eléctrica. 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
0: Bueno, muchas gracias. A ustedes los oyentes, con nuestro patrocinador oficial. Buenos días.
3: Don Efraín, muy buenos días. Gusto en escucharlo.
0: Igualmente.
3: Como todos los días.
0: Gracias, gracias.
3: Mire, don Efraín, para anunciar una casa que están vendiendo en el Oasis, primera etapa, al 317-6829-545. 317-6829-545. El valor de la casa es 110 millones negociables. Uh-huh. Al igual también que están vendiendo una casa en Manzanares, quinta etapa.
0: Sí.
3: Están pidiendo 160 negociables al 315-609-6712. 315-609-6712. Y al igual que se está necesitando una parte estudio, la persona que lo esté arrendando, favor comunicarse al 321-480-9217. 321-480-9217. Y le cuento algo, Efraín.
0: Señora.
3: HJW, que es la mía, es la de siempre y la de todos los fieles oyentes. Dios te bendiga, don Efraín, y muchas gracias.
0: A ustedes, los oyentes, con nuestro patrocinador a esta hora. Buenos días. Buenos días. Aló. Línea celular. Bueno, habilítemela de nuevo. 320-327-5767 con Clínica Odontolife, nuestro patrocinador oficial de las mañanas. Por acá que tenemos. Buenos días.
4: Buenos días, Ibrahim.
0: Señor.
4: ¿Cómo amaneció?
0: Extraordinariamente.
4: Pues bien, gracias a Dios. Llamando al municipio de La Plata.
0: Hágale, mijo, venda, venda.
4: Se vende casa en el barrio Diego Ospina.
0: Ajá.
4: Informes al 320-450-6675. Uh-huh. Le repito el número. 320-450-6675. Y la emisora es HJWK.
0: ¿Esa es la suya?
4: La mía, de aquí de La Plata y de todo el Huila.
0: Eso. Muy amable nuestro oyente con la gente de la clínica, Clínica Odontolife. ¿Tenemos contacto? Buenos días.
5: Muy buenos días.
0: Señora.
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0: Gracias.
5: Vendo un vidrio de un comedor, solo el vidrio, triangular. Sí.
0: Ajá.
5: También vendo 25 galones de 5 galones cada uno. Informes al 312-327-7889. 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Y mi emisora de toda la vida, HJWK. Dios los bendiga.
0: A ustedes, los oyentes, por la participación con nuestro patrocinador. A ver, que suene.
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0: Gracias, hombre. Por acá tenemos llamada, ¿no? Línea celular. Ahí está ingresando una llamada. Buenos días.
6: Buenos días, don Efraín.
0: Señora.
6: Don Efraín, para anunciar nuevamente un lote de terreno en Palermo, tiene acueducto y alcantarillado y escrituras al día. piden 30 millones, pero pues son negociables.
0: Ah, bueno.
6: También se venden maletas, maletines, tulas de segunda, pero en muy buen estado.
0: Uh-huh.
6: También se vende una colchoneta, tiene 90 de ancho por 220 de largo.
0: Ajá.
6: Se da en 20 mil pesos también, muy barata. Informes al 864-5350. 864-5350. Y mi emisora, y es la mejor, lo mismo Odontolay. Visítela. Dios la bendiga. Lo bendiga, don Efraín. Muchas gracias.
0: A ustedes, los oyentes en HJWK, más comunicación. Tenemos contacto. Buenos días. Ahí está la llamada. Buenos días.
7: Muy buenos días, don Efraín.
0: Señor.
7: Mucho gusto saludarlo en
0: gracias.
7: Esta de la mañana y por también por Odontolay.
0: Eso, que hay que sonreírle a la vida con un buen diseño.
7: Don Efraín,
0: señor.
7: Estoy asistiendo por allá de alguna en la ciudad de Neiva. Estoy necesitando urgente el camarote para dos niños por ahí de 8 o 10 años. Y si alguien lo tiene en Neiva, que se me puede comunicar al 314-233-9935. Vuelvo a repetir el número, el 314-233-9935. Mi emisora, nuestra emisora y la mejor del Huila es HJWK, la número uno. Muchas gracias, don Israel, y un feliz día.
0: Igualmente a usted, muchas gracias con HJWK y Clínica Odontolife. Buenos días.
8: Buenos días, don Efraín.
0: Señora.
8: Don Efraín, para vender otra vez la nevera, las ciclas, los televisores barrigoncitos, los televisores plasma, el termo.
0: Sí.
8: El termo de pasta con tubito.
0: Ajá.
8: Y los coches, don Efraín.
0: Ah,
8: los
0: okay.
8: coches para traer esto mercado.
0: ¿Y a dónde llamamos?
8: 314-377-9972. Uh-huh. Y mi emisora, su emisora, nuestra emisora HJWK y con Tolay, me limpio mi dentadura.
0: Esa sonrisa. Dos puntos en Neiva, Cámbulos y el barrio El Tico. Buenos días.
9: Buenos días.
0: Sí.
9: Tu merced es tan amable, es que tengo para la venta dos puertas y dos ventanas y una división para baño. También se está comprando un armario grande de tres cuerpos. Informes al 315-0511-691. También se vende un camión Dodge en perfecto estado con trabajo. Gracias.
0: ¿Y cuál es la emisora suya?
9: HJWK. Muchas gracias, muy amable.
0: Bueno, con gusto. Con Odontolay por acá. Buenos días.
10: Aló, buenos días.
0: Sí.
10: Hágame un favor para la venta o permuta de una casa en el barrio San José de Neiva.
0: Uh-huh.
10: Por favor, comunicarse al número 313-2085-791 o 314-246-2351.
0: Vale. ¿Y cuál es la emisora suya?
10: HJWK.
0: ¿Y esa es la suya?
10: La mía. Muchas listo. Gracias.
0: Bueno, gracias a ustedes. Por acá, buenos días.
11: Muy buenos días.
0: Señora.
11: ¿HJWK?
0: Sí, la misma.
11: Ah, bueno, buenos días. Es para anunciar que estoy vendiendo una nevera de dos puertas en buen estado, color gris oscuro, y una lavadora de 15 kilos, también en buen estado, y una cama en madera, pero sin el colchón.
0: Uh-huh.
11: Al 315 229-66-45.
0: Uh-huh. ¿Y cuál es la emisora suya?
11: La emisora mía y la de todo el Huila es HJWK, que es la mejor. Gracias, muy amable por escucharnos.
0: No faltaba más. Para eso estamos siempre a través de la mía, la suya y la nuestra con Odontolife.
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0: En Colombia son las, señor, son las ya. 11:48.
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Y con este buen clásico vallenato nos vamos despidiendo en la programación de la radiola de su HJWK. No se vaya a ir, quédese en la sintonía porque ahora a las 12 llega la más completa información a través del sistema informativo INRAI, el Imparcial. Con mucho gusto les hemos acompañado Javier Leitón Álvarez en la dirección general, la parte musical, William Savi, técnica de Pablo. Mi nombre es Efraín Valdés, el amigo de todos. No se muevan porque en minutos llegan todas las noticias.

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2: 11 de la mañana en Colombia, 54 minutos, 11:54. Por acá rápidamente permítame darle el agradecimiento y el feliz cumpleaños a don Enrique Plazas. ¿Qué hubo, don Enrique? Feliz cumpleaños ahí en el barrio 20 de julio. Un abrazo, feliz cumpleaños, don Enrique Plazas, de parte de toda la familia. ¿Sabe quién también está de cumpleaños hoy? El mensaje que le envía a toda la familia Ramírez Caicedo, ahí para el joven Miguel Ángel Ramírez. Miguel Ángel Ramírez Caicedo, felicitaciones en la vereda Horizonte. También a Marina o Mariana Camacho y toda la familia que lo felicitan a esta hora con la Radio Positiva de Colombia. Muchas gracias con la mía, la suya y la nuestra.
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1: En el Sistema INRAI son las 12 en punto.
0: En el Sistema Informativo INRAI, el imparcial, estos son los titulares.
1: Padres de familia bloquearon el ingreso a la institución educativa Delia Ferro Falla en el municipio de Campo Alegre como protesta por la falta de un docente. Denuncian que estudiantes de tercer grado llevan más de un mes sin clases por la ausencia del profesor.
2: Desde tempranas horas, autoridades realizaron el desalojo de varias familias que retomaron una invasión en Palermo pese a los acuerdos alcanzados el día anterior. El operativo se llevó a cabo con presencia de la fuerza pública y la administración municipal, que intervinieron para recuperar el espacio ocupado.
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1: La Policía Nacional logró un importante golpe contra el narcotráfico al incautar 592,3 kilogramos de clorhidrato de cocaína que eran transportados ocultos en canastillas con pescado sobre la vía Neiva-Castilla. Durante el operativo fue capturada una persona, quien quedó a disposición de las autoridades competentes.
2: Un hombre es buscado por las autoridades tras ser captado en video mientras agrede a una mujer en la vía hacia el corregimiento de Bruselas, zona rural del municipio de Pitalito. Los hechos ocurrieron el 3 de agosto. Según la información, la agresión se registró en presencia de una menor de edad.
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1: Un puente que debía proteger la vida de miles de estudiantes y peatones hoy, según la comunidad, se convirtió en un punto crítico de inseguridad en Pitalito. Habitantes denuncian presencia permanente de habitantes de calle, hechos delictivos, amenazas y falta de intervención de las autoridades.
2: Una camioneta que transportaba huevos sufrió un grave accidente en la vía El Caguán-La Ulloa, a la altura de la bajada antes del puente sobre la quebrada La Medina. El conductor fue trasladado a la clínica Uros de Neiva. De manera preliminar se conoció que presuntamente conducía en estado de embriaguez.
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1: La alcaldía de La Plata invitó a la comunidad a fortalecer la vigilancia frente a la actividad del volcán Puracé, que permanece en alerta naranja. Las autoridades pidieron reportar de inmediato cualquier caída de ceniza, olores fuertes de azufre, ruidos inusuales, cambios en fuentes hídricas o afectaciones en cultivos y animales.
2: La Oficina para la Gestión del Riesgo de Desastres del Huila participó en una reunión convocada por la UNGRD junto a la Gobernación del Cauca y el Servicio Geológico Colombiano para analizar la actividad volcánica Puracé, que continúa en alerta naranja, y coordinar acciones de seguimiento y prevención.
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1: De acuerdo con el más reciente boletín, 17 municipios están en alerta roja, 3 en naranja y 2 en amarilla, debido a las altas temperaturas y la disminución de lluvias. En lo corrido de la temporada seca se han presentado 21 incendios que han afectado más de 811 hectáreas.
2: Una mesa de trabajo entre organismos de control, autoridades y veedurías ciudadanas evidenció la difícil situación que enfrenta el sistema de salud en San Agustín. La cartera de la EPS ya ronda los 7 mil millones, situación que amenaza la estabilidad financiera del hospital y la continuidad de los servicios para la comunidad.
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1: Un vehículo recolector de residuos de Empresa de Servicios Públicos de La Plata se incendió el 3 de agosto mientras operaba en zona rural de este municipio. La emergencia

0: que el caso podría estar relacionado con una presunta deuda por un gallo fino.
1: La Secretaría de Gobierno y en coordinación con la Policía y el Ejército Nacional continúa desarrollando operativos del Plan Cazador para prevenir el delito en Neiva. Con ello se busca fortalecer los controles y garantizar la seguridad y la convivencia ciudadana en diferentes sectores del municipio.
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0: En La Plata, una pareja fue encontrada sin vida en circunstancias que son materia de investigación. El caso fue reportado en el sector cercano a la entrada al santuario de Aránzazu. Ambos presentaban heridas con arma blanca, según las primeras versiones conocidas.
1: Fueron presentados los resultados de la emergencia equipos básicos de salud con la que fortaleció la atención primaria en la salud en Neiva. Durante el primer ciclo, los equipos llegaron a más de 13.000 hogares y zonas urbanas, rurales e indígenas, donde realizaron más de 50.000 atenciones.
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0: La Asociación Municipal de Colonos del Pato hizo un llamado a las autoridades y a la comunidad para que se garantice la protección de la población civil en San Vicente del Caguán ante los recientes hechos de violencia. La organización pidió que se respeten los derechos humanos y se fortalezcan las políticas de acceso a vivienda.
1: El ministro de Defensa, Pedro Sánchez, confirmó que el gobierno nacional detectó amenazas que podrían afectar la próxima posesión presidencial. Para garantizar la seguridad del evento, más de 11.000 integrantes de la fuerza pública fueron desplegados como parte de un operativo especial.
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0: El desarrollo de estas y más noticias en contados segundos aquí en el sistema informativo INRAE, El Imparcial.
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4: Esta es la hora en Colombia, son las 12 del mediodía, 7 minutos, 12, 7 minutos. El saludo para todos nuestros oyentes. Avanzamos en esta segunda emisión del Sistema Informativo INRAE, El Imparcial. Les habla Javier Leitón Álvarez. Vamos cumpliendo esta media jornada de hoy, 4 de agosto de este 2026. Tiempo de actualizar las noticias de Neiva, Huila y Colombia. Tiempo seco con una altísima temperatura. Hoy a las 10 de la mañana, el registro de los termostatos que tienen los vehículos daban 33 grados Celsius. Lógicamente no en la sombra, pero la sensación térmica sí es muy alta. A esta hora la sensación sigue siendo altísima en la capital del departamento del Huila y es una tendencia que se va a mantener. Por eso las advertencias, los mapas rojos, las alertas amarillas, naranjas y rojas en nuestro país. Tiempo de hablar en segundos de varias noticias. Entre ellas, estaremos hablando precisamente de la alerta en Nátaga. Más de 3.500 personas en riesgo de desabastecimiento, esto por el servicio de agua. Ya comienzan lamentablemente a escucharse estas noticias. También hay denuncias de bullying en un municipio en el norte del departamento del Huila. También lo que debía proteger la vida de miles de estudiantes y peatones hoy, según la comunidad, se ha convertido en un punto crítico de inseguridad, esto donde en el sur del departamento del Huila. Adicionalmente estaremos hablando del aumento de casos de deshidratación y golpes de calor, especialmente en niños, adultos mayores por las altas temperaturas, reiteramos, que se vienen presentando en la capital. Así que tenemos hechos judiciales también, muchas noticias que llegan del departamento del Caquetá y del centro del departamento del Huila. 12:09, bienvenidos, les decimos a nuestros oyentes con esta alta temperatura, mientras usted se moviliza en su vehículo particular, el servicio público continúa en su punto de trabajo o realiza sus actividades en casa, nosotros lo actualizamos. Bienvenidos, aquí están todas las noticias.
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4: 12 del mediodía, 10 minutos, estamos hablando de golpes de calor, don Efraín, y esto genera otros golpes. Ya les vamos a contar exactamente de qué está hablando Efraín, que se acordó en este momento. 12, 10 minutos, hablemos.

0: Hablamos de la preocupación por la falta de agua ya en varios municipios. André Felipe Quintero, con las buenas tardes. ¿De qué municipio estamos hablando en esta oportunidad?
1: Javier, buenas tardes. Así es, el municipio de Nátaga, en el occidente del departamento, comienza a enfrentar serias dificultades en el suministro de agua potable debido a la intensa temporada seca provocada por el fenómeno del Niño. Así lo confirmó el alcalde José Adel Molievano.
2: Sí, pues realmente ante el fenómeno del Niño, nuestro municipio pues ya empieza a padecer el desabastecimiento de agua de todas las fuentes hídricas que surten los acueductos tanto rurales como del municipio. Ya hicimos los acercamientos pertinentes ante Aguas del Huila, ante la Oficina de Gestión de Riesgo del departamento. Y si el verano, el fenómeno del Niño continúa, pues lo más probable es que tengamos que declarar la emergencia para poder acudir a las instituciones o al ente departamental para el suministro de agua a través de carro tanques. Eso ya hemos estado hablando en un plan de choque para atender la emergencia que se nos avecina a la comunidad natavense.
1: Le consultamos también al mandatario si existe alguna posibilidad de conectarse a un acueducto en otra zona, en otra fuente hídrica, y esto es lo que expresa el mandatario.
2: Pues sí hay una alternativa, Andrés, pero estamos a kilómetros, que sería, y hemos pensado en un acueducto regional que prácticamente está ubicado sobre Río Negro, sobre el sitio a 25, 30 kilómetros de nuestro municipio. Es una alternativa que estamos contemplando. Y pues para poder suministrar en estos momentos el líquido, pues siempre lo hemos hecho es con el municipio de Paicol.
1: Y es que también le preguntamos al mandatario cuáles son las comunidades afectadas, qué veredas son las que más le generan preocupación y cuánto se estima que sea la población que se podría afectar de este fenómeno del Niño y el desabastecimiento de agua en la localidad.
2: Se nos está presentando pues el desabastecimiento, donde pues hay comunidades como Patio Bonito, La Esmeralda, El Teniente, Las Mercedes, El Alto Carmelo, La Pringamosa, que son comunidades que tienen acueductos, pero pues en este momento ya se nos presenta un desabastecimiento en las fuentes donde pues toman el agua para llevarlo pues a sus viviendas. No, en este momento pues hemos hecho ahí un aproximado de unas 3.500 personas que pues entrarían pues a ser afectadas ante la disminución de las aguas en las fuentes hídricas. La verdad pues ojalá, esperemos que no se extienda por mucho tiempo este fenómeno Niño y que podamos tener lluvias prontas para que nuevamente se recupere el caudal de las mismas.
1: Mientras tanto, las autoridades mantienen campañas de sensibilización y han implementado medidas de racionamiento, haciendo un llamado urgente a la ciudadanía para el uso responsable del agua. Pero también existe vigilancia en algunos municipios del departamento del Huila, como son el municipio del Agrado, Pital, Íquira, Santa María, La Argentina y Neiva, por donde se podría presentar o existe tendencia al desabastecimiento por mínimas precipitaciones en los últimos días en el departamento del Huila, Javier.
0: Sí, Andrés, y eso que apenas estamos hablando del comienzo de esta temporada y estos municipios, estamos hablando de Nátaga, que está sobre la zona centro de nuestra región, ¿no? Que goza todavía de una temperatura muy agradable. La pregunta es qué va a pasar a futuro, por ejemplo, con municipios como Villavieja, Tello, Baraya, Colombia y la propia Neiva, que están ya en un nivel muy bajo sobre el nivel del mar. Y adicionalmente a eso, súmele las fuertes y altas temperaturas, a diferencia de Nátaga. Nátaga está cerca al occidente del departamento de Huila, Andrés Felipe. Allí está también sí, Tesalia, señor. Paicol, ¿no?
1: Hace parte de los municipios del occidente del departamento de Huila.
0: Ok, y los afluentes que bañan a Nátaga, entonces muy seguramente también tienen una réplica en otros municipios como Tesalia, Paicol, que quedan cerca.
1: Sí, señor, y es que en estos momentos cuando se registran desabastecimientos de agua, pues generalmente las personas o los cuerpos de socorro del municipio de también de Paicol es quien les presta la ayuda para lograr subsistir en estos momentos difíciles de desabastecimiento de agua. Por el momento, reiteramos, solamente es la preocupación que se tiene que se pueda presentar en el departamento del Huila, en este caso el municipio de Nacra. Claro.
0: ¿Cómo estará la caja de agua que está allí en el municipio de Paicol? Y hay una muestra fehaciente de lo que ocurre, y es que cuando usted va a la caja de agua y si no hay agua por ningún lado en esta quebrada, demuestra las altas temperaturas y las sequías que se vienen presentando.
1: Sí, señor. Y es que mire, Javier.
0: Sí.
1: Algunos de los ríos que bañan el municipio de Nátaga, que es conocido como la capital mariana del Huila, está bañado principalmente por el río Negro de Narváez y el río Páez, que son dos ríos caudalosos, de allí la preocupación que se tiene, porque muchos de los afluentes en muchas de las veredas, en total 6 veredas que mencionó el alcalde, pues también se registra esta situación.
0: Correcto. 12:16, bueno, esperemos a ver qué acontece, que la naturaleza sea pues no tan drástica, tan dura con nuestros municipios, con el departamento de Huila. Estamos inmersos en la región andina. 12:16, hablamos de los golpes de calor. Efraín, ¿ha sentido usted golpes de calor cuando le toca, por ejemplo, caminar? Tiene uno largas caminatas, no está uno acostumbrado a caminar tanto, no se baja del automóvil, no se baja de la motocicleta, y cuando le toca caminar en altas temperaturas, ¿siente usted esos golpes de calor?
3: Sí, con la buenas tardes, Javier, a usted, a todos los oyentes, sofocos, impresionante calor se siente en ese largo caminar cuando se tienen actividades propias o laborales, y hay que hacer la pausa, hidratarse un poco para no sufrir desestabilidad en el cuerpo, ¿no?
0: Sí.
3: Porque si usted no se hidrata con estos calores, puede maluquearse un poco.
0: Los niños y los abuelos, los adultos mayores son los que más se ven afectados por las altas temperaturas. Golpes de calor. Lizeth Karina Díaz, con las buenas tardes. Hablamos de las recomendaciones que entregan en este sentido.
4: Buenas tardes, Javier. Así es, las altas temperaturas y sensaciones térmicas que han superado los 38 grados centígrados en Neiva están generando un incremento en los casos de deshidratación y golpes de calor, una situación que preocupa a las autoridades de salud por el riesgo que representa para la población más vulnerable, especialmente niños y adultos mayores. Así lo señala Aris Alexander Vargas Díaz, urgenciólogo.
5: Muchísima deshidratación y golpes de calor, sobre todo en las edades extremas, ¿no? Los niños en neonatos los dejan, por ejemplo, la mamá los dejan afuera de un patio o en una calle, ¿cierto? Lo mismo a personas mayores a orillas de ríos y piscinas, y pues esos personas son incapaces de manejar toda esa cantidad de calor. Sí, en Neiva estamos cursando con temperaturas de 38 grados, inclusive con sensaciones térmicas de 41, 42 grados, pues es imposible, aparte sin hidratación, entonces el cuerpo es incapaz de esas necesidades extremas de manejar bien el calor, entonces pues presentan alteración neurológica, deshidratación, ¿cierto? Entonces si llegan a los servicios de urgencias, toca poner líquidos en no hidratarlos. ¿Cómo sería lo ideal? Pues evitar que las edades extremas estén en momentos pues de más radiación y demás. Después de las 10 de la mañana, por ejemplo, hasta las 5 de la tarde, las personas mayores deberían estar bajo sombra o con sombreros. Si usted va a estar expuesto, el caso de la gente que sale, pues camisas de manga larga, con un antihidratado. Yo siempre he dicho, la mejor manera de saber si una persona está hidratada es mirar que orine y que la orina sea relativamente clarita, sea un color amarillo clarito.
4: Los profesionales de la salud advirtieron que la exposición prolongada al sol puede provocar complicaciones como mareos, desmayos, agotamiento, alteraciones de la conciencia e incluso emergencias que requieren atención médica inmediata.
5: Si ya se expusieron y toda la cosa, usted lo ve con alteración neurológica, se ve deshidratado, sudo seco, con los ojos hundidos, como que el viejito se desorienta, sáquenlo de ahí. Importante los medios físicos, póngale encima cosas frescas, ¿cierto? Ofrecerle bebidas de que puedan frescas, líquidos abundantes, ¿cierto? No impregnarlos con alcohol, por ejemplo, es un error. Otro error es idealmente sacarlo de esa zona y poner una cosa. Por ejemplo, si se dispone de un ventilador en aire acondicionado, sacarlo pues de ese calor y ponerlo al aire acondicionado sería espectacular, porque mejora eso. La mayoría de esas personas, si reciben líquidos, dale en la medida que puedan tolerar abundantes líquidos, ¿cierto? Con hidratación, frescos, ¿cierto? No darle bebidas alcohólicas, ni café, ni impregnarlos con alcohol, pues porque pues, en vez de salir de un golpe de calor va a terminar de pronto en una intoxicación por el alcohol. Acuérdate que el alcohol se puede absorber por la piel, ¿no? Se puede absorber, entonces no está bien bañarlos, impregnarlos en alcohol no está bien.
4: En caso de presentar síntomas como fiebre, confusión, debilidad extrema o pérdida del conocimiento, se recomienda acudir de inmediato al servicio de urgencias.
5: puede causar, por ejemplo, a las personas mucha fiebre. Entonces, muy bien, pues está expuesto, sacándolo, y si usted ve que con la hidratación, con la mejoría mejora, llevarlo pues a servicio de urgencia, se toca muy seguramente canalizarlo, hidratarlo, mirar que no ha hecho una falla renal, un desequilibrio electrolítico por la exposición al clima. Acuérdate que cuando uno suda uno pierde sodio, cloro y un montón de electrolitos más.
4: Por ello, las autoridades de salud recomiendan evitar la exposición al sol entre las 10 de la mañana y las 5 de la tarde, también permanecer en lugares con sombra, pero además usar ropa ligera y de manga larga que los pueda cubrir de estas altas temperaturas, también mantenerse hidratado, teniendo en cuenta pues los que ya se han superado los más de 38 grados centígrados.
6: Son las 12:20 minutos, 12:20.
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0: 12 del mediodía, 24 minutos, 12:24. Vamos al sur del departamento del Huila. Hay un punto crítico de inseguridad. Habitantes están denunciando presencia permanente de habitantes en condición de calle. ¿En qué sector se está dando esta circunstancia, esta situación? Fernanda Cortés en HJW Capitalito. Fernanda, buenas tardes.
15: Muy buenas tardes, Javier. Efectivamente, les contamos a esta hora a nuestros oyentes que la construcción del puente peatonal ubicado en el sector de los colegios cerca de la Villa Olímpica de Pitalito fue una de las obras más esperadas por la comunidad, pues buscaba mejorar la movilidad y reducir el riesgo de accidentes para miles de estudiantes y peatones que diariamente transitan por ese corredor vial. Sin embargo, la realidad que hoy denuncian los habitantes dista mucho del objetivo con el que fue construido. Según la comunidad, el puente se ha convertido en uno de los puntos de concentración de habitantes en condición de calle, donde también se estarían registrando hechos de inseguridad, consumo de sustancias psicoactivas, acumulación de basuras y otras situaciones que generan temor entre quienes deben utilizar esta infraestructura. Escuchemos la denuncia que realizan algunos de los habitantes de esta zona.
18: Ya la problemática que se nos viene presentando con esta bella obra, que era muy necesaria para la comunidad y más que todo para el tema de los colegios que tenemos acá en este sector. Pero con el tema del puente se nos viene presentando que tenemos muchos indigentes, mucha basura, y creemos, o creería yo, que por ser una vía concesionada, la concesión en el apéndice 2 del mantenimiento rutinario debería ayudarnos con ese aseo y con mantener la obra en óptimas condiciones para el bienestar de la comunidad. Tenemos pues mucho comercio y nos afecta bastante ese tema de los indigentes.
15: Los residentes aseguran que pese a los constantes llamados a las autoridades, la presencia policial en el lugar es insuficiente. Afirman que la inseguridad persiste y que la respuesta institucional no ha sido la esperada frente a una problemática que, según dicen, se ha venido agravando con el paso de los meses.
19: Sí, sinceramente el problema ahora es mayor porque hay indigencia, hay suciedad, hay mucha inseguridad, sobre todo en las horas de la noche, y esta es una zona que es concurrida por los estudiantes y muchas personas que conecta al centro del municipio, pero entonces se ha vuelto un caos total, y sobre todo que la policía, por más llamados que uno le haga, tampoco acuden. Entonces no hay una unión de la fuerza pública con la comunidad y se nos está volviendo un problema. Entonces pedimos muy amablemente que sí, por favor, le pongan mucho cuidado a esta obra. La verdad quedó muy bien hecha, pero se nos está generando muchos problemas e incomodidades.
15: La preocupación aumenta porque, de acuerdo con los líderes comunitarios en el sector, ya se han registrado hechos violentos y presuntamente amenazas contra las personas que han intentado mediar o denunciar lo que ocurre en este lugar.
20: Nosotros estamos aquí con el señor presidente, estamos pidiendo una colaboración. Háganos el favor y nos colaboran con todos los viciosos, con toda la gente de la calle, que mire que nos tienen en jodido, nos tienen azotados, nos tienen, mejor dicho, nosotros les hacemos un reclamo, ¿y qué hacen? Ese reclamo vienen y se nos enojan, nos sacan penillas a darnos machete. ¿Qué día? Pasó unas niñas, una señora de edad, ¿y qué pasó? Un vicioso estaba quitándole los pantalones allá arriba, y yo le hice el reclamo, ¿qué dice? Venirme a ofrecer machete, yo no era en un sapo, que no sé qué. Entonces, en todas formas, eso es lo que le digo. Muchas gracias.
15: Paradójicamente, una obra construida para salvar vidas, hoy señalada por la comunidad como un espacio que muchos prefieren evitar, mientras algunos ciudadanos han organizado jornadas de limpieza para recuperar el lugar, estudiantes y peatones continúan cruzando sobre la ruta 45 entre los vehículos, exponiéndose a accidentes porque consideran que utilizar el puente representa un riesgo aún mayor. Los habitantes hacen un llamado urgente a la administración municipal, a la concesionaria Ruta al Sur y a las autoridades competentes para que este puente vuelva va a cumplir el propósito para que él fue construido, proteger vidas y no convertirse en un nuevo foco de inseguridad. Una situación, Javier, realmente preocupante.
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1: 12 del mediodía con 29 minutos, un juez de control de garantías impuso medida de aseguramiento en centro carcelario contra Cristian David Ñáñez Torres, de 26 años, señalado de agredir a un integrante de la Policía Nacional durante un procedimiento de registro y verificación en Neiva. La decisión se tomó tras la solicitud de la Fiscalía General de la Nación que avance en la investigación de este hecho. La situación ocurrió en la mañana del pasado 2 de agosto en el barrio Rafael Uribe, en la comuna 8 de la capital huilense. Según la información oficial, el hombre se habría opuesto al procedimiento policial y reaccionó de manera violenta contra el patrullero, quien presuntamente mordió en el rostro, causándole una grave lesión que incluyó el desprendimiento de parte de una oreja. El uniformado fue trasladado a un centro asistencial donde recibió una incapacidad médico-legal de 30 días. El presunto agresor fue capturado en flagrancia y posteriormente imputado por el delito de violencia contra servidor público agravado. Durante las audiencias, el procesado no aceptó los cargos.
4: 12 del mediodía, 30 minutos, la S. Carmen Emilio Ospina presentó los resultados del primer ciclo de la estrategia Equipos Básicos de Salud, una iniciativa orientada a fortalecer la atención primaria en salud y acercar servicios médicos directamente a las comunidades en Neiva. Durante esta socialización se destacó el trabajo articulado entre la Secretaría de Salud y el Ministerio de Salud Social y Protección, así como el apoyo de los líderes comunitarios, quienes facilitaron la vinculación de las familias a las jornadas de atención. Como resultado de esta estrategia, los equipos interdisciplinarios llegaron a más de 13.000 hogares de zonas urbanas, rurales y comunidades indígenas, donde realizaron más de 50.000 atenciones en medicina general, enfermería, psicología y otras áreas de la salud.
2: Son las 12 del mediodía, 31 minutos. Mucha atención porque más de 11.000 uniformados de la Fuerza Pública garantizarán la seguridad durante la posesión presidencial del próximo 7 de agosto en Cali. El ministro de Defensa, Pedro Sánchez, confirmó que existe un amplio dispositivo de protección ante posibles amenazas detectadas por las autoridades. Según el Gobierno Nacional, los principales riesgos identificados incluyen posibles ataques con explosivos, el uso de drones y hechos de vandalismos que podrían alterar el orden público. Las medidas buscan proteger a los asistentes y asegurar el normal desarrollo de la ceremonia. Las autoridades señalaron que, de acuerdo con información de inteligencia, las amenazas estarían relacionadas con estructuras armadas ilegales, entre ellas disidencias de alias Mordisco y el ELN. El gobierno anunció que mantendrá reforzadas las acciones preventivas durante toda la jornada.
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4: Son las 12 del mediodía, 32 minutos.
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1: 12 del mediodía con 33 minutos. Existe alerta en el municipio de Tello por un presunto caso de acoso escolar contra un estudiante con discapacidad que terminó lesionado tras un episodio dentro de su colegio. La familia asegura que la situación ya había sido denunciada sin que se evitaran nuevos hechos. Frente al tema habla Claudia Marcela Muñoz, quien es tía de Carlos Andrés Sánchez Muñoz.
25: Ya se había presentado esto, habían hecho un compromiso de que el niño Quintero, solamente me hace el apellido, no se volvía a meter con el sobrinito. Porque este niño le hace memes, le pone memes como, digamos, stickers de que hija de té, no quiero ser grosera, una ruedita como diciendo, y yo el más tonto, y la ruedita así cuando no hay internet, así. Y eso, entonces ya se había hablado con el profesor del curso de él, que en ese tiempo era Mauro, para que no se metieran otra vez con Carlitos. Todo se hizo un compromiso hace 3 meses, pero me decía ayer Carlitos, hablando con él por señas, que este niño lo hace frecuentemente, a pesar de que el niño tiene también una condición de discapacidad, porque él tiene autismo, él no retrae mucho, pero sin embargo el niño le gusta hacer sentir mal a Carlitos.
1: Y es que tras conocerse la denuncia, la gestora social del municipio, Sonia Lorena Fierro, rechazó lo sucedido.
26: Expresamos nuestra preocupación y, por supuesto, rechazamos de manera categórica cualquier manifestación de violencia, discriminación o vulneración de los derechos de nuestros niños, niñas y adolescentes en el municipio de Tex. Digamos que establecimos comunicación directa con la familia del estudiante. En esa llamada, pues digamos que expresamos la solidaridad que tiene la administración municipal y la disposición de hacerle acompañamiento en este caso. Asimismo, después de hablar con la familia del niño, nos comunicamos con la rectora de la institución educativa. Ella manifiesta en forma que se encuentran activando las rutas de atención correspondientes para esclarecer los hechos y, por supuesto, proteger integralmente al estudiante. Posteriormente hablé con la gerente de la ES, la doctora Paola, y digamos que le solicité que, además de garantizar la salud del niño, porque ya fue donde llevaron al niño para que le tomaran los punticos de la mano, también le hiciéramos un acompañamiento al menor y a la familia psicológico.
1: Y es que además la gestora social del municipio confirmó que la ES municipal brindará acompañamiento psicológico al menor y que se iniciarán jornadas de sensibilización, promoción y prevención, esto teniendo en cuenta de la situación que se presentó luego de presentar el joven que presenta esta enfermedad. Le provocó una crisis de ansiedad al sentirse encerrado, donde en medio del desespero salió corriendo cuando otro estudiante abrió la puerta y terminó golpeándose contra un vidrio. Frente al tema habla la gestora social del municipio.
26: Pues digamos que procurando siempre que el bienestar del menor y la de su familia que también está viéndose afectada. Te puedo decir, Paula, que ayer también empezamos a gestionar actividades de promoción, sensibilización y divulgación con entidades estatales para poder llegar a la institución educativa, para poder llegar al salón donde está el menor, con el propósito, digamos, que se fortalezca la convivencia escolar, digamos que se respete la diversidad de los estudiantes y de esta manera prevenir el acoso escolar y evitar que, digamos, que hechos como este se vuelvan a presentar en la institución. Además de eso, digamos que confiamos 100% en las autoridades competentes que adelantarán, digamos, que las actuaciones necesarias para esclarecer lo ocurrido y estaremos, digamos, que muy prestos para acompañar esos comités de convivencia escolar que se tienen que activar después de un caso como este. Pues digamos que reiterar nuestro compromiso como sociedad con la promoción de entornos escolares seguros, inclusivos, sobre todo para estudiantes como Carlitos, libres de cualquier forma de violencia, invitar a toda la comunidad educativa del municipio de Tello a fortalecer el respeto y la empatía.
1: Y es que la gestora social informó que se comunicó con la familia y con la institución educativa. La rectora aseguró que activó las rutas de atención para esclarecer los hechos y proteger al estudiante, mientras que la ES municipal brindará el acompañamiento psicológico y se adelantarán las jornadas de sensibilización sobre convivencia escolar.
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4: 12 del mediodía 37 minutos en más noticias. Ante las reiteradas denuncias de habitantes en Baraya, Huila, sobre hurtos presuntamente cometidos por consumidores de alucinógenos y otros hechos que afectan el orden público, el alcalde convocó un consejo de seguridad para evaluar la situación y coordinar una respuesta institucional. Escuchemos a Cristian Javier Andrade Soriano, personero del municipio.
5: Por parte de las personas de los residentes del municipio, donde ellos desafortunadamente pues mencionan que existen una serie de personas que los tienen ya identificados como presuntos consumidores de sustancias alucinógenas y que son ellos los que han cometido estos hurtos. Estas personas afectadas se hayan acercado a presentar las correspondientes denuncias. El alcalde, frente a esa situación y frente a otras situaciones que se han presentado en materia de orden público, ha convocado un consejo de seguridad a las 8 de la mañana para verificar y pues para tomar decisiones al respecto. Digamos que las temáticas que él aborda en el consejo de seguridad son mostradas ahí mismo el día del consejo. Simplemente pues el día que se convoca el consejo de seguridad se asiste y ese día el alcalde presenta la agenda y los temas a tratar.
4: Con ello se busca establecer una agenda de trabajo y definir medidas que permitan fortalecer la seguridad, incrementar los operativos de control y mejorar la presencia de la fuerza pública.
5: Cuando se tratan estos temas de consejos de seguridad es precisamente, como usted bien lo dice, por problemas de orden público, ya distintos tipos de situaciones de inseguridad que se presentan dentro del municipio. Digamos ciertos tipos de afectaciones o amenazas a la población y demás. La personería lo que hace es un seguimiento y una verificación de que pues al momento de que se hagan distintos operativos o actuaciones de la fuerza pública lo hagan dentro del orden constitucional y legal.
4: Con ello se busca atender las preocupaciones de la comunidad, prevenir nuevos hechos delictivos y adoptar acciones que contribuyan a garantizar la tranquilidad y la convivencia en el municipio.
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2: A las 12 del mediodía, 40 minutos, vamos con otros hechos noticiosos de importancia, tanto en el departamento del Huila como en el departamento de Caquetá. Y vamos a Garzón inicialmente, porque se pronuncian las autoridades precisamente sobre un asesinato que se presentó en la vereda Picumita, esto en zona rural del municipio de Soacha. Juan, buenas tardes.
8: Buenas tardes. Del departamento de Caquetá era oriundo el hombre asesinado en la vereda Picumita, jurisdicción del municipio de Soacha. Se trata de Albeiro Martínez, quien recibió varias heridas con un elemento cortopunzante tras sostener un altercado con otro ciudadano al interior de un establecimiento comercial. El cuerpo de esta persona fue trasladado a la morgue de medicina legal en Garzón. De otra parte, les contamos que por directriz de los mandos institucionales, los uniformados que hacen parte del tercer distrito de policía se encuentran en alistamiento de segundo grado, decisión que, según el mayor Carlos Pérez, busca que la totalidad del personal permanezca disponible en las instalaciones policiales para atender de forma inmediata cualquier situación de orden público o eventualidad que se pueda presentar con motivo de la posesión presidencial.
9: Estamos en alistamiento de segundo grado, pendientes y alertas para pasar al alistamiento de primer grado en vista de la posesión del señor presidente para garantizar la seguridad de aquí de todos los habitantes del municipio de Garzón. Previendo todas estas situaciones que se nos puedan presentar de alteración del orden público en el municipio.
8: El mayor Carlos Pérez dio a conocer una hipótesis sobre el atentado del que fue víctima una mujer identificada como Nubia Perdomo Muñoz, de 55 años de edad, hechos registrados el pasado viernes 31 de julio en el barrio La Prosperidad del municipio de El Agrado. El ataque con arma de fuego estaría relacionado con un presunto ajuste de cuentas entre dos familias de esa población del centro del Huila.
9: Al parecer es por un ajuste de cuentas a raíz de un homicidio que tuvo el año pasado inmediatamente anterior a un familiar de esta mujer y posteriormente, al parecer, según informaciones, hubo otra persona que fue lesionada o falleció a raíz de ese atentado inicial.
8: En la mañana de hoy hubo problemas de movilidad entre los municipios de El Agrado y Garzón debido a que un árbol cayó sobre la carretera cerca del puente de la quebrada La Yaguilga, donde fue incendiada una zona vegetal de ese sector. Fue necesaria la intervención de los organismos de emergencia debido al riesgo para los usuarios de ese corredor vial. Juan Fajardo Cerquera con las noticias para el sistema INRAI, Radio Positiva de Colombia.
4: 12 del mediodía, 42 minutos. Volvemos a Pitalito con Fernanda Cortés, que nos va a hablar sobre esa crisis que existe en el sector de salud en San Agustín. Fernanda, ¿qué es lo que se sabe hasta el momento? ¿Por qué hay alarma?
15: Efectivamente, Lizette, les contamos a esta hora a nuestros oyentes que la creciente crisis que enfrenta el sistema de salud del municipio de San Agustín motivó a la redacción de una mesa de trabajo en la que participaron organismos de control, autoridades y veedurías ciudadanas, eso con el propósito de evaluar la situación y definir acciones de seguimiento frente a las dificultades que hoy afectan la prestación de los servicios. Durante el encuentro, el personero municipal Juan Manuel Cuellar manifestó su preocupación por las millonarias deudas que mantienen las EPS, las dificultades en la entrega de medicamentos y la ausencia de algunas de las entidades convocadas a esta jornada, factores que, según indicó, agravan aún más el panorama de salud en el municipio. Escuchemos sus declaraciones.
10: Un panorama bastante preocupante nos llevamos, y es precisamente con el estado financiero que presenta la EPS Admetsalud, una de las EPS, o por no decirlo, la mayor EPS que tiene usuarios afiliados acá en el territorio, además una cifra aproximada de más de 18 mil usuarios, que precisamente esto es lo que genera un gran riesgo y un gran impacto al momento de la prestación de los servicios de salud cuando una EPS no cumple con sus situaciones financieras y que puede poner en riesgo el estado también de funcionamiento del mismo hospital del municipio, que es un hospital de toda la comunidad.
15: El funcionario reveló que, de acuerdo con el reporte presentado durante la reunión, la cartera de la EPS asciende a casi a los 7 mil millones, una cifra que genera gran preocupación por el impacto que podría tener sobre la estabilidad financiera de la S municipal y la prestación de los servicios de salud.
10: hemos abordado, hemos escuchado a la S municipal, donde nos ha presentado un reporte actual de la cartera, una cartera que resulta ser bastante amplia, con una cartera que asciende en realmente a los casi 7,000 millones de pesos, situación que genera preocupación en materia financiera y de sostenibilidad para esta institución que es de todos los agustineses. Por lo tanto, abordamos también situaciones en materia de medicamentos, entrega de medicamentos, todo lo que viene a la prestación integral del servicio de salud. Por lo tanto, formamos y articulamos una mesa muy interesante y muy oportuna con el Procurador Provincial de Instrucción Garzón, situaciones que serán objeto de seguimiento.
15: Tras el análisis realizado, las autoridades coincidieron en la necesidad de fortalecer el seguimiento institucional y exigir respuestas oportunas por parte de las entidades responsables, esto con el fin de garantizar la continuidad de los servicios y proteger el derecho a la salud de los habitantes del municipio de San Agustín. Son las 12 del mediodía con 45 minutos.
1: Gracias a Fernanda Cortés. Vamos a continuación al departamento del Caquetá, donde existe preocupación en materia de salud por qué va a pasar con los usuarios de Admesalud. Allí la información la trae Jonathan Rodríguez. Buenas tardes.
6: Una feliz tarde. Los saludamos desde la capital del departamento del Caquetá y a esa hora les contamos las noticias más importantes. Mucha atención porque ante la crisis financiera administrativa en Admesalud no se conoce un plan de contingencia para garantizar la prestación de servicios básicos en salud a usuarios de la EPS. Autoridades sanitarias exigen respuestas. Escuchemos a Luz Dari Murillo, secretaria de Salud Municipal.
11: No, nosotros no hemos logrado tener ninguna respuesta con respecto al tema. Se han oficiado, se han enviado diferentes solicitudes y a la fecha no tenemos nada, pero se ha emitido a los diferentes entes como Ministerio de Salud, Supersalud, porque recuerden que la Supersalud es quien controla. Nosotros solo hacemos inspección, vigilancia, y quien controla es la Superintendencia Nacional de Salud, y pues obviamente ellos bien conocen toda la situación y se les ha puesto de conocimiento y de manifiesto todo este tipo de situaciones que se han presentado acá en el municipio de Florencia.
6: Y más información, les contamos que el Consejo de Florencia aprueba fondo de emprendimiento para apoyar a las mujeres. La iniciativa busca fortalecer la autonomía económica y generar nuevas oportunidades para las florencianas. Y finalizamos el informe con esta noticia: a la cárcel, tres integrantes de la denominada banda Los XTZ, dedicada al hurto de motocicletas en Caquetá. Un juez de la República les imputó penas de 10, 9 y 7 años de prisión por los delitos de hurto, concierto para delinquir y uso de menores de edad. La capital caqueteña registra una temperatura de 27 grados centígrados, informó Jonathan Rodríguez para el Sistema Informativo INRAI, El Imparcial.
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2: A las 12 del mediodía, 47 minutos, vamos con la información deportiva y cuál es la preocupación que está en torno al futuro de David Ospina. La ampliación de esta y más noticias. Steven López, señor, buenas tardes.
12: Así es, recordemos que el histórico guardameta colombiano puso fin a su ciclo con Atlético Nacional y después del Mundial todo el mundo pensaría que se iba a retirar, pero fue fichado por el equipo mexicano con el cual no va a poder debutar. Con las buenas tardes, compañeros, buenas tardes oyentes, con esta noticia iniciamos la información deportiva en esta tarde de martes. Recordemos que en su momento David Ospina, cuando era arquero del Al-Nassr, mismo equipo de Cristiano Ronaldo, tuvo una difícil lesión que lo apartó por más de un año de las canchas. Es precisamente esta lesión la que al parecer nuevamente lo está aquejando. Escuchemos al técnico del Atlante de México, el Piojo Herrera, quien explicó la situación.
13: David tiene una situación de un brazo, el cual ha puesto en duda si David realmente va a ser jugador del Atlante. Él llegó con muchas ganas, llegó con una actitud súper positiva, un tipo que vino a entrenar, que se presentó. Desafortunadamente en este proceso de trabajo volvió a resentirse del codo, donde tiene una operación ya hace mucho tiempo y que le ha venido pagando un poquito factura al final de estos días y antes del Mundial. Y ha decidido parar para ver qué va a pasar con él, que lo revise el doctor que lo operó, se fue a que lo atendieran.
12: Cambiamos de tema ahora para hablar de los Juegos Centroamericanos y del Caribe porque no paran y Colombia sigue sumando medallas de oro. Se esperaba el debut de Ángel Barajas. En esta ocasión, Gimnasia Artística consiguió el oro. El joven talento colombiano se impuso a su compatriota Camilo Vera, que consiguió medalla de plata y que también tuvo una excelente actuación. Cambiamos de panorama ahora para hablar del fútbol profesional colombiano, porque sigue la jornada número 3 de 19 con partidos hoy, 4:10 de la tarde, Llaneros Fortaleza, a las 6:15 de la tarde, buen partido, Tolima Independiente Medellín, Millonarios Pasto, hoy a las 8:20 de la noche en el Estadio Nemesio Camacho, el Campín Internacional de Bogotá, y al día de mañana enfrentará a Jaguares, Once Caldas, América de Cali, Boyacá Chico contra Alianza Petrolera. Uno de los partidos atractivos que tenía presupuestado se jugara el día de hoy era Atlético Nacional frente a Junior de Barranquilla, pero el estadio Atanasio Girardot no fue prestado, por lo que la Dimayor decidió postergar este encuentro hasta septiembre. Hasta aquí la información deportiva. Excelente tarde.
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1: Con 50 minutos, 12 del mediodía con 50 minutos, líderes comunales del Huila esperan que el gobierno de Abelardo de la Espriella implemente una estrategia real de protección. Piden garantías de seguridad ante amenazas y presiones de grupos armados, así lo confirmó Luis Humberto Soto, quien es vicepresidente de los comunales en el Huila.
0: Nosotros esperamos que este gobierno entienda que a partir del 7 de agosto ellos van a estar por 4 años en el poder. ¿Eso qué significa? Que la campaña política ya se acabó, que en esa campaña política nos dejó divididos en 2 opciones, pero que ellos deben mandar para todos. Y en el caso de la acción comunal, pues que necesitamos ese acompañamiento, necesitamos una estrategia de seguridad para todos los comunales, independientemente de que estén o no de acuerdo con las políticas que ellos han, pues digamos, han promovido en campaña. Entonces queremos que se sienten ahí, que sigan apoyando la acción comunal, que no vayan a desmontar los beneficios, que más bien nos ayuden a superar los apoyos que hacen falta todavía, y ese gobierno no, que está terminando, no alcanzó a cumplir. Entonces tenemos una expectativa. Hay que decir que estamos positivos, hay que ser positivos en el nuevo gobierno.
4: 12 del mediodía, 51 minutos. La Oficina para la Gestión del Riesgo de Desastres del Huila participó en una reunión convocada por la UNRGD junto con la Gobernación del Cauca y el Servicio Geológico Colombiano para analizar la actividad del volcán Puracé, que continúan en alerta naranja. Habla John Jairo Yepes, jefe de la oficina.
7: Hoy participamos en una reunión virtual con la Unidad Nacional para la Gestión de Riesgo, donde nos informaron la actividad del volcán Puracé. Según el informe técnico, el volcán continúa presentando emisiones de ceniza y la actividad sísmica se mantiene activa. Para el departamento del Huila queremos enviar un mensaje de tranquilidad, pues hasta el momento no se reportan afectaciones, ya que la dispersión de la ceniza se ha dirigido hacia el noroccidente y occidente del volcán, sin impactar nuestro departamento. Desde la Oficina para la Gestión del Riesgo de Desastres del Departamento del Huila estamos preparados y mantenemos un monitoreo constante con todos los consejos municipales de gestión del riesgo. De igual manera, una constante comunicación con el Servicio Geológico Colombiano para mantenerlo en constante comunicación y mantener también informada a toda la comunidad.
1: 12 del mediodía con 53 minutos, un total de 22 municipios del Huila se encuentran en alerta por amenazas de incendios de cobertura vegetal. Según el más reciente boletín del IDEAN, de estos 17 están en alerta roja, 3 en naranja y 2 en amarilla. Así lo confirmó Jorge Chaparro, geólogo de la gobernación.
14: Tenemos en lo corrido de la segunda temporada de menos lluvias 38 eventos de incendios de cobertura vegetal reportados, con 15 municipios que han tenido algún tipo de afectación, para un total de 630.15 hectáreas afectadas. Actualmente no tenemos incendios activos. Estos incendios de cobertura vegetal han sido controlados en su totalidad. Los principales municipios que han tenido afectación han sido Neiva, Aipe y Palermo. Ya entrando al pronóstico de la amenaza por incendios de cobertura vegetal, tenemos 17 municipios en alerta roja, 3 municipios en alerta naranja y 2 municipios en alerta amarilla.
4: 12 del mediodía, 54 minutos. Ante las quejas de los asistentes, Carol Vanessa Ortigosa, subdirectora de la Unidad para las Víctimas, aseguró que personas inescrupulosas habrían difundido información falsa sobre una supuesta entrega de indemnización y ayudas humanitarias.
3: Muchas de estas personas vienen por el pago de la indemnización, por el pago de la reparación, y precisamente fue uno de los inconvenientes que se presentó a las afueras, en los exteriores del recinto polivalente de aquí del Parque de la Música. Personas inescrupulosas comenzaron a desinformar a quienes se encontraban haciendo fila para ingresar y comenzaron a afirmar y a manifestar que se estaban realizando los pagos de indemnizaciones. Otras personas estaban expresando que se estaban realizando las entregas de ayudas humanitarias, cosa que no es cierta. A cada una de las víctimas les llegó un mensaje, o los diferentes canales y publicidad que se hizo precisamente esta jornada de atención, se expresó explícitamente que hoy iba a ser una jornada de orientación, de fortalecimiento institucional, de brindar la oferta institucional y de acompañar y hacer seguimiento a los procesos de víctimas que tenían cada uno de los ciudadanos.
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2: Son las 12 del mediodía, 55 minutos, finaliza la presente entrega del sistema informativo INRAE, el imparcial, en este martes, día 4 de agosto, año 2026. Les hemos acompañado
4: Lizeth Díaz,
1: André Felipe Quintero Peña,
15: Fernanda Cortés,
2: y en la lectura de noticias, quien les habla, José Efraín Valdés Castaño. Todos bajo la dirección general de Javier Leitón Álvarez. Los invitamos para que continúen en la sintonía con la Radio Positiva de Colombia. Buen almuerzo.
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3: Las 12:59.

0: La 1:10.
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0: 1:35.
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La 1:45. 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

0: 8:57.
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0: las 3 y 31 minutos.
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1: Un pedacito de la historia negra, de la historia nuestra, caballero. Y dice así.

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1: Sí, señor.
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1: Hola, hola, buenas tardes, buenas, buenas, buenísimas tardes, buenas, buenas, buenas, buenas tardes. Aquí estamos una vez más, mis amigos, de regreso al rancho por el caminito largo y ancho. De regreso al rancho en una presentación de la Esperanza Vía Alternativa.
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1: 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Bueno, mi gente, 4 de la tarde, 11 minutos.
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1: Por el caminito largo y ancho, como siempre, en una presentación de la Esperanza del Dindal y con la dirección del señor Javier Leitón Álvarez. Y quien les habla, legal y les parla, su amigo el viejo Willy Sabies, ese soy yo, un amigo más, que los invita a sintonizarnos a través de los 840 y también a través de nuestra página web.
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1: A las 4 de la tarde, 12 minutos. Recuerden, 320-327-5767. 320-327-5767. Para que se comuniquen. Sí, señores. Ya, déjeme hacer. Déjeme trabajar, hombre. Sí, déjeme trabajar. Coja oficio más bien. Les decía, 320-327-5767, para sus comunicaciones, sus saludos, sus mensajes, para aquellos que quieran enviar un saludo, pues con muchísimo gusto a la vez. Recuerden también que tendremos negocios, canciones a la carta, tendremos también la... Sí, negocio, canciones. No creo que está todo, ¿cierto? No, es que... Venga, ¿sabe qué? Vamos a presentar canciones que usted ya no deja.

0: Dejaron 4 de la tarde, 12 minutos, 4:12 minutos, sí, carajo, es que se mete la gente aquí a dar lora. Son las 4 de la tarde, 13 minutos, cambio relojito, son las 4 de la tarde, 13 minutos. Bienvenidos a esta hora de Regreso al Rancho.
1: Bueno, Willy, ¿qué tal si me mandas una la mero, mero macho, güey?
0: Vámonos de canciones mejor. A ver si dejan hacer algo estos muchachos. Hoy es martes apenas. Hoy es martes 4 de agosto.

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1: Las 4:18.
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2: Sí, señores. Aquí estamos de regreso al rancho por el caminito largo y ancho. A las 4 de la tarde, 25 minutos, 4:25 minutos. Un abrazo muy especial a esta hora. Nos escriben, dice: hola, buenas tardes, Willy. Para que, favor, saludar al caballero. El abrazo muy especial y las buenas tardes para don Henry Trujillo Sánchez, que a esta hora, pues también va
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2: Allá en la finca La Africana de San Francisco, del municipio de Aype. El abrazo muy especial de parte de sus hijas, su esposa, que lo quieren mucho. Y que salga Bahía Leiva, que lo necesitan. Así que para don Henry Trujillo Sánchez, mensaje que le hace llegar sus hijas, ¿sí? Que por favor, que lo quieren mucho y que salga. Que venga aquí, que salga a la ciudad de Neiva, que lo necesitan. Don Henry Trujillo Sánchez, mensaje a esta hora de parte de sus hijas, para que por favor, pues organice todo allá en la finca, ¿sí o no? Organice todo allá en la finca La Africana, allí en la vereda San Francisco, municipio de Aype, que bueno, que por aquí lo están esperando. Don Henry, un abrazo muy especial para usted y pues gracias por estar en sintonía a esta hora. Más mensajes a esta hora a través de nuestra línea WhatsApp 320-327-5767.
3: William, muy buenas tardes, buenas. Qué alegría saludarlo en este momento.
2: Gracias.
3: Reportando sintonía a nuestra emisora HJWK y su maravilloso programa de regreso al rancho por el caminito largo y ancho.
2: Sí.
3: Hola, don William, reportando sintonía otra vez más aquí del barrio El Vejer, Carmen Julia Vidal.
2: Gracias.
3: Saluda a todos nuestros fieles oyentes que están sintonizando nuestra emisora.
2: Ajá.
3: Don William, que estés muy bien.
2: Bueno.
3: Que Dios y mamita María lo acompañe y proteja al regreso a casa.
2: Bueno, muchas
3: chao,
2: gracias.
3: Chao, William, y muchas gracias otra vez.
2: Bueno. Chao, mi amiga, un abrazo especial para usted. Bueno, y bienvenida aquí a De Regreso al Rancho por el caminito largo y ancho. 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Al final de una tarde más, al final de un jornal más, les decimos, esto es De Regreso, sí señores, De Regreso al Rancho.
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2: Llega por acá Pipe Trujillo. Punto final.

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3: Bueno, estos se pusieron locos hoy, ¿no? Bendito Dios. Bueno, deme la hora.
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3: Son las 4 de la tarde, 32 minutos.
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1: Okay. Sí, de regreso al rancho por el caminito largo y ancho. Bueno, mi gente, son las 4 de la tarde, 38 minutos. Recuerden que ustedes también nos pueden escuchar a través de nuestra página web.
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1: 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Además, pues para que pues ingresen a la página, se enteren de todo lo que acontece a nivel nacional, a nivel internacional. www.hjwkahuila.com. 4:39 minutos, avanzamos tarde de martes. Ya es 4 de agosto del 2026. Por acá un abrazo para nuestros oyentes, nos dicen reportando sintonía, Willy, desde San Luis del Aricaporo. Ah, esto es en el Alto Corozal Casanare, en el norte de Casanare. Un abrazo especial para nuestros amigos, don Aníbal Sandoval Morales, fiel oyente. Dice por aquí, siempre escuchando HJWK y bueno, lo mejor de la música popular, que la tenemos mi amigo don Aníbal Sandoval, ya sabe, de 4 a 6, de lunes a viernes. Aquí estamos. El abrazo también a esta hora para nuestros amigos. Bueno, nos venimos desde Casanare, aquí para la vereda San Francisco. El saludo especial a esta hora para doña Marugenia, para Miguel, para el maestro, para el sacerdote Ramiro Charri. Un abrazo especial. Espero pues de que pues se les haya salido todo muy bien el fin de semana, ¿no? Que estuvieron en la celebración de las fiestas patronales del Señor de los Milagros. Espero y esperando que les haya ido muy bien. Y bueno, hayan podido recoger buenos fondos para el tema de la parroquia, ¿no? Un abrazo para mi gente allí en la vereda San Francisco y para todos aquellos ahí en el Santuario del Señor de los Milagros en la vereda San Francisco. 4:40 minutos, don José Rodríguez. Hola, don José, buenas tardes. Qué gusto tenerlo por aquí a esta hora, como siempre, de regreso al rancho. A ver, don Vito,
3: Wilder Lamiro.
1: ¿Qué más, don Vito?
3: Hola.
1: Hola.
3: Me hace favor con la canción, me dice la mula. Me hace favor con la otra canción.
1: Bye, bye. Un abrazo para usted. 4:41 minutos, señores, avanzamos. Seguimos tarde de martes.
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1: Y llega por aquí don Juan Carlos Arabanda, la voz de oro de Colombia, don Juan Carlos Arabanda.

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2: 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Oiga, muy atento porque ya estaremos premiando a nuestros oyentes aquí en este mes de agosto. Así que muy atento. A las 4 de la tarde, 51 minutos. Ahí les cuento, ojo, vamos a entregar premios en este mes de agosto. Doña Esperancita Avilés, muchísimas gracias por estar en sintonía esta hora. Sí, esto es para los fieles oyentes, así que están muy atentos para todos aquellos que, pues, vienen en sintonía siempre, ¿no? Ahí vamos a estar compartiendo con ustedes algunos detalles. El abrazo especial esta hora, con mucho gusto, a las 4 de la tarde, 52 minutos. Nos dicen por acá, buenas tardes. Aquí reportado sintonía desde la ciudad, oye, María, desde la ciudad de Cali, Nuestros oyentes. Dice un saludo muy especial para la gente del municipio de Algeciras. Dice a todos mis familiares y amigos, lluvia de bendiciones para toditos. Mi emisora, su emisora, nuestra emisora, HJWK, para nuestro oyente allá en Cali, Es para que me regales el nombre y me cuentes de qué parte de Cali que nos estás escuchando a esta hora, que va de regreso al rancho por el caminito largo y ancho.
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2: Bueno, para todos ustedes, a través de www.hjwkahuila.com. ¿Qué me dicen por acá? Buenas tardes. Una, dos, tres.
4: HJWK, muy buenas tardes. ¿Cómo se encuentra, don William?
2: Uy, muy bien, doña Clara. Excelente, doña Clara. Gracias a Dios, muy bien, feliz y contento porque no ha hecho mucha calor.
4: ¿Cómo está? ¿Cómo me le ha ido, don William?
2: En lo que puede decir, bien.
4: Don William habla con Nora González de aquí de Antillas.
2: Ah, doña Nora.
4: Para González, si me hace el grande favor y me saluda la hija que está cumpliendo años hoy.
2: Ay, sí, ¿quién es? ¿Quién
4: ella
2: es?
4: Llama a Narjibi Poloche González.
2: Ay, un abrazo para Narjibi.
4: Y también ella vive en Neiva, en el barrio El Chicalá.
2: Barrio Chicalá, en
4: Neiva. Y aquí en Antillas, para saludar a Johan David Cardoso Arbolea.
2: Sí.
4: Que también está de cumpleaños el día de hoy.
2: Ay,
4: para decirle que papito Dios nos bendiga a estos muchachos y nos les dé mucha salud.
2: Sí, claro, que nos les dé mucha salud y mucha protección.
4: Paz, alegría y amor.
2: Eso, qué bonito.
4: Que papito Dios nos los cubra con sus santísimas manos.
2: Sí, y manos y con su santísimo manto. Bueno, en fin, un abrazo entonces para Narjibi, que a propósito hoy está celebrando un año más de vida. Para ella, nuestro abrazo aquí desde...
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2: Por el caminito largo y ancho, aquí en mi emisora, su emisora, nuestra emisora.
3: ¡HJWK!
2: 4 de la tarde, 54 minutos, son las 4:54.
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1: Muy bien, con mucho gusto. 5 de la tarde en punto. Son las 5. 5 de la tarde en punto.
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1: 5 de la tarde en punto, vamos con las 5 noticias destacadas para este martes, segundo día de la semana. Ya es 4 de agosto, además es el día 4 del mes de agosto. Bien, les contamos a esta hora para nuestros oyentes que más de 40 líderes comunales de Palestina estarían dispuestos a renunciar. La dirigencia en el Huila encendió las alarmas por la creciente violencia. Denuncian amenazas, asesinatos y presiones de grupos armados. Advierten los líderes comunales falta de garantías del Estado para ejercer su labor comunitaria. Mucha atención que un total de 22 municipios del departamento del Huila se encuentran en alerta por amenaza de incendios de cobertura vegetal. Esto según el más reciente boletín del IDEAN. De estos 22 municipios, 17 están en alerta roja, 3 en naranja y 2 en amarilla, debido a las altas temperaturas y la disminución, sí señores, de la lluvia. Les contamos también esta hora y seguimos con más noticias de el clima. Las autoridades confirmaron que el Huila no presenta afectaciones por la actividad del volcán Puracé, que continúa en alerta naranja. Las autoridades señalaron que no hay reportes de caída de ceniza ni afectaciones. Sin embargo, reiteraron el llamado a la comunidad a mantenerse informada por canales oficiales. 5 de la tarde, 3 minutos, 5, 3 minutos. Las autoridades en el municipio de Palermo advirtieron que la falta de denuncias formales por abigeato dificulta las investigaciones y capturas, por lo que hicieron un llamado a reportar estos hechos ante la fiscalía. Además, informaron que fueron instaladas cámaras de seguridad en la zona rural para fortalecer la vigilancia y prevenir este delito que viene en aumento. Les contamos también esta hora, 5 de la tarde, 4 minutos. 5 de la tarde, 4 minutos. Noticias para Neiva. La alcaldía de Neiva anunció una inversión de 1.400 millones de pesos para pavimentar e iluminar la transversal de la séptima entre las calles 57-64, esto en el barrio municipal. La obra pues transformará un sector que durante años fue utilizado como botadero de basuras y escombros, beneficiando eso sí a los habitantes de los barrios municipal y también los habitantes de El Cortijo. 5 de la tarde, 4 minutos. Estas son las 5 noticias a esta hora aquí en De Regreso al Rancho.
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3: Bueno, sí, señores, continuamos a esta hora de regreso al rancho. 5:12 minutos. De regreso al rancho por el caminito largo y ancho. A esta hora compartiendo con nuestros oyentes. Ave María, vea, anda ya por aquí. Muy tieso y muy majo, como se dice por ahí, ¿sí o no? Muy tieso, muy majo. Un abrazo especial para don Parmenio Vargas. Buenas tardes.
4: Don William, buenas tardes. ¿Cómo le parece que estamos bien?
3: Excelente.
4: Gracias a Dios, no está haciendo tanta calor. Yo sí, hay un bochornito, pero bueno, me aguanto el bochorno. Pero el sol no.
3: Sí,
4: aquí
3: sí.
4: En la juega con usted, hermano, acompañándolo.
3: Gracias.
4: Saluditos para el viejo

0: Paulo.
1: Sí.
0: El cuatro arepa, el polla ronca.
1: Sí.
0: Puerra vieja. El viejo Abel. Don Jorge Sala. Doña Elenita. Paulo.
1: Bueno,
0: día, buen turno.
1: Bueno, mi amigo.
0: Este viernes va a estar bueno, ¿no?
1: Por
0: festivo, apenas para usted.
1: Ay. Chito, mi amigo, no digan.
0: El chupi chupi. Ay, ay, ay.
1: Ahí vamos a hacer lo que puede.
0: El viejito de Lupi Polo.
1: Ah, no.
0: Está contento porque usted le pone la musiquita.
1: Ah, bueno. Bueno, me alegra entonces eso, que esté escuchando, oiga, siempre que aquí complacemos a nuestros oyentes, y más con estos artistas, ¿no? 5:14 minutos, 5 de la tarde, 14 minutos. A esta hora, un abrazo para el viejo Rafa.
2: Muy buenas tardes, don William. Aquí más? Estamos de regreso al rancho por el caminito largo y ancho.
1: Muchas gracias.
2: Aquí escuchando esa buena música de 4 a 6 de la tarde, en pura música popular. Y saludando a todos los amables oyentes, a todos los amarillitos de que corren en la ciudad de Neiva, sí. A un Parmenio, a un Gorra Vieja.
1: Ajá, ¿a quién más por ahí está ahora?
2: A un Gorrito Julián.
1: Sí.
2: A un Abel García, a todos ellos un cordial saludo.
1: Claro.
2: También a doña Delfina, y también a don Jorge Salas, a doña Gloria Vargas, a doña Yolanda Reyes allá en Tello, un cordial saludo para todos ellos, a don Jairo Núñez aquí en Campo Alegre, a doña Olga Silva y en el barrio Los Molinos, también a don Abel Camacho allá en San Isidro y a don Diógenes Valdés ahí en la vereda San Isidro, a don Gentil Hermosa ahí en el Palmar Alto, un cordial saludo para él y a la prima Luri. Un sí. Cordial saludo para todos ellos y aquí reportando la sintonía de Chía, don William. También para doña Olga Riañez allá en la vereda La Arenosa, a doña Blanquita allá en Garagoa y a doña Mireya, las delicias de mi casa, don William. Don William, para un doble caso.
1: A ver.
2: Los Cazaguates.
1: Sí.
2: Y jamás de Luisito Muñoz. Los Cazaguates del viejo Chente y jamás de Luisito Muñoz. Don William, ¿a quién? Reportando de sintonía y escuchando esa buena programación siempre de HJWK en los 8:40 AM en la emisora familiar, un cordial saludo para todos. Una feliz tarde, don William, una tarde agradable, pues
1: sí.
2: No está haciendo mucho calor como lo decía usted, don William, pero hace ratico que no llueve, don William, está siempre el suelo está bastante un poco seco y las plantas quieren como marchitarse, don William, porque por lo que no llueve, ¿no, William? El calor y todo eso. Don William, una feliz tarde, Dios te bendiga.
1: Bueno, una feliz tarde para usted, mi amigo, y bueno, y para toda la gente que a esta hora nos acompaña allí en la vereda Chía, esto del municipio de Campo Alegre. 4 + 1 = 5, ¿cierto? Si 4 + 1 = 5, ya son las 5 de la tarde, 16 minutos, a través de nuestra línea celular. Buenas tardes.
3: Muy buenas tardes, don William.
1: Aló, buenas tardes.
3: Por ahí me entró la llamada por fin, don
1: William. Oiga, sí.
3: Por ahí, pues, que tengo la hija de que está cumpliendo años, 40 años hoy.
1: Ah, sí.
3: Y Eduardo Arsen,
1: sí.
3: Parte de Reinaldo, parte de Mercedes Arsen, de Lucélida, aquí del cuñado Rómulo, y ahí de Guacamaya.
1: Sí.
3: Y el amigo.
1: Bueno, listo.
3: Entonces, pues que la pase muy feliz.
1: Claro.
3: Mi cuñado y mi hijita que está cumpliendo años hoy, 40 años.
1: Bueno, pues
3: bueno,
1: un abrazo.
3: Muchas gracias. Regreso al rancho.
1: Bueno, pues un abrazo muy especial para su hija. Un abrazo y para los que están de cumpleaños. Y bueno, que aceleren en compañía de la familia, disfruten y se gocen este día, ¿no? Sí, un día muy especial para cada uno de nosotros. 5:17 minutos, 5 de la tarde, 17 minutos.
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1: Y sí, señores, llegan los Rayos de México con don Vicente Fernández.

0: Las 5 y 20 minutos.
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1: De regreso al rancho, sí señores, continuamos a las 5:24 minutos. Continuamos aquí de regreso al rancho por el caminito largo y ancho. 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Permítame por aquí saludar a esta hora de la tarde, es que ayer nos llegaba por aquí un mensaje, don John Jairo Urbano Camacho, desde la ciudad de Pitalito. Nuestro cariño para usted, don John Jairo, bienvenido a De Regreso al Rancho, mi cariño para usted, amigo. Desde Zuluaga, Huila, también un abrazo para mi gente en Zuluaga. Ave María, hombre, para todos nuestros amigos que ahora comparten desde Zuluaga, Huila, y para nuestros oyentes que pues siempre están ahí muy atentos, si no, a la programación de HJWK. ¿Qué me dicen por aquí a través de nuestra línea celular? Buenas tardes.
2: Buenas. William, muy buenas tardes. Buenas. Vamos a reportar sintonía con Victoria Paloma Marín.
1: Hola.
2: Pues, la verdad, no había podido comunicar, pues ya que tengo a mi esposo muy delicadito. Ay. Y pues en la casa nuevamente, salió de la clínica. Entonces, ya estamos aquí en casa.
1: Bueno, están ahí en casita. Bueno, pronta recuperación para su esposo, doña Sandra.
2: Pasan. Y a ver si nos hace el favor y nos pone la canción ¿Qué falta me hace mi padre? Muchísimas sí. Gracias, que esté muy bien.
1: Bueno, no, ni más faltaba para usted, mi amiga. Un abrazo especial a esta hora de la tarde que comparte, como siempre, de regreso al rancho por el caminito largo y ancho.
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1: Una vez más por aquí dice el saludo muy especial para don Leonardo, reportando sintonía desde Palermo. Desde la vereda del Dorado dice para que me haga el favor de colocarme la canción Juan Charrasqueado, Antonio Aguilar. De regreso por el caminito al rancho, don Willing, una tarde excelente y bendiciones. De regreso por el caminito, bueno, ahí lo trocó todo, ¿no? Pero bueno, no importa, un abrazo muy especial para usted, mi amigo, y bueno, para todos los oyentes que a esta hora pues siempre van de regreso al rancho por el caminito largo y ancho, aquí en HJWK. Son las 5:27 minutos, 5 de la tarde, 27 minutos, a ver qué nos dicen, recuerden, 320-327-5767. Hola, doña Elena, buenas tardes.
3: Muy buenas tardes, don William. ¿Cómo me le acaba de ir?
1: Excelente, mijitica, ni más faltaba.
3: Ah, bueno, gozando un poquito de frescura, ¿no, don William?
1: Pues sí, afortunadamente gozando una temperatura sí, agradable, señor, hoy. No, aprovechémosla.
3: Gracias a Dios por darnos esa oportunidad de estar un poco fresco.
1: Sí, un poquito nomás.
3: Sí, don William, un señora. Saludo para Carmen Julia Vidal en el Vergel. Me dio alegría de escucharla hoy.
1: Sí, ella está muy atenta.
3: Que Dios la bendiga y me le dé mucha salud.
1: Que así
3: para
1: sea.
3: Don Jorge Salas.
1: Sí.
3: En La Rioja. Para mis amigos de Los Pinos, don Gilberto, doña
1: ajá.
3: Eva Llano, doña Mariela.
1: Sí.
3: Doña Ruri, que sigue recuperándose de la cirugía de la rodilla.
1: Bueno, pero
3: para todos los de la Fuerza Amarilla, Gorra sí. Vieja, Cuatro Arepas y el gerente.
1: Ajá. Ah, bueno,
3: y
1: listo.
3: Y todos los amigos de HJWK,
1: okay.
3: Que es la mejor emisora de Neiva, Colombia y el mundo, porque se escucha en todas partes.
1: Sí, la mejor HJWK porque se escucha aquí y allá.
3: Eso, aquí y allá.
1: Listo.
3: Y para usted un feliz tarde, don William. Que Dios lo bendiga, lo proteja y lo libre de todo mal y peligro.
1: Bueno, un abrazo para usted, mi amiga. ¡Feliz tarde!
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1: Y llega por aquí don Juan Gabriel González, el Charrito Negro, acompañado de Antonio Aguilar.

0: las 5 y 31 minutos.
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0: poniéndose alegre a cantar.
1: Las 6:32.
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